Ya son las 6:03, la Trevi presenta, esto se llama Sangre Caliente. Consejos que te dieron y que jamás seguiste. Cuéntame, ¿te arrepientes de alguno que no seguiste? Consejos que te dieron y que no seguiste. Y anda por aquí mi querido Chavita en los controles. Soy Sergio Mejía, 6:03.

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1: Ya las 6:06, ¿tú dónde andas, eh? ¿Qué canción forma parte?

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0: Se llama Timber, la canción de Pitbull y Kesha. 6:09 ya en hoy 89.7 FM. Jackie Córdoba, Steb Lezama, Adrián, Demon Moon también que anda por acá, al igual que Julieta, Dani también, y bueno, la gente que se sigue sumando a través del live de TikTok, arroba soy Sergio Mejía. Bueno, consejos que te dieron y que no seguiste y que te arrepientes, ¿no? Porque bueno, la banda es buena a veces para dar consejos de, oye, no hagas esto, deberías de... Sobre todo, recibimos consejos de la gente que nos quiere y que, pues, desea también que puedas aplicarlo para que mejores tu vida. En la mayoría de los casos, ¿no? Pero nosotros a veces somos bien tercos, decimos, ah, sí, seguro. Yo les decía hace rato, mi querido chavita que anda por aquí en los controles, ¿no? Consejo que es clásico, ahorra. Mira, un pesito diario, 365 pesitos al año. Y en 10 años, ¿cuánto tendrías ahorita ahorrado? Pero no, te lo gastaste. O sea, ya lo debes. Tarjetas de crédito. Ya lo decía hace rato la chica que nos mandó también nota de voz, ¿no? Me dijeron, no uses tu tarjeta de crédito. Ahí uno va, ¿no? Que el concierto. No, que esto a meses sin interés. No, que... Y uno ya lo debe. Llega la quincena mañana y dices, ¿qué onda? ¿Y mi quincena? Nada más se fue de pago a pago, ¿no? Y luego el mínimo que te genere intereses. No, bueno, qué cosas. A ver, ¿quién anda por acá? Dani, hola, ¿cómo estás?
1: Hola, ¿cómo estás?
2: Bien.
0: Qué bueno, mi amor. ¿Le puedes bajar un poquito al live de TikTok para que no se escuche doble?
2: Uh-huh.
0: Ahí está. ¿Cómo estás, Dani? ¿De dónde nos llamas?
2: De la Ciudad de México.
0: Perfecto, que es enorme. Toda la Ciudad de México es tuya, pero la alcaldía...
2: Azcapotzalco.
0: Oye, ¿te han dado algún consejo que no seguiste y te arrepientes?
2: Oh.
0: Dani. Creo que está ahí medio dormida. Dani, ¿ahí estás? Con...
2: Bueno, sí, sí, sí, sí.
0: A ver, cuéntanos, ¿qué consejo te dieron que no seguiste?
2: Leer.
0: Ándale, ¿y no has leído nada? ¿Cuál fue el último libro que leíste?
2: El último libro que leí.
0: Ni te acuerdas de tanto que no has leído, fíjate, Dani, ¿no? De plano. Oye, de lo que sí te acuerdas, estoy seguro, es de una canción que te guste mucho, que quieras que la gente disfrute. ¿Qué canción quieres?
2: Quiero una canción que se llama Back to Life de N-Team.
0: Back to Life, okay. Y esta canción es de una banda, un artista, un solista, para la gente que no lo ubica.

0: ¿Por qué esta canción y de qué va?
1: Es de una agrupación. Esta canción especialmente porque mis amigas y yo nunca la hemos escuchado ahora, así que en la radio.
0: Ajá.
1: Y pues sería muy especial que hoy sonara.
0: Me encanta. Pues nosotros no somos la radio, nosotros somos hoy 89.7 y te consentimos y la vas a escuchar con todas tus amigas aquí para la gente que tampoco lo tenga en el radar. Anthem se llama, es una agrupación que me dijeron por ahí tiene una colaboración también con Santos Bravos, ¿verdad?
1: Uh-huh.
0: Okay. Sí. Back to Life se llama, la tenemos a las 6:12 ya en hoy 89.7 FM.

0: Where is my husband? Se llama la canción, 6 de la tarde con 23 minutos. Ya, consejos que te dieron, que no seguiste y que ahora te arrepientes. Ay, también hay un clásico, ¿no? Tus papás, duérmete temprano. Duérmete, deje ese celular, ya vete a dormir. Y tú, no, hombre, ahí picoteando. 2 de la mañana, te levantas a las 5 para ir a la escuela y ahí andas con un humor de aquellos, ¿no? O tenías una junta temprano, se te hizo tarde. O también, otro de los consejos que te dan y que a veces te arrepientes por no tomarlos es, toma más agua, neta. No, hombre, no pasa nada, a mí échame mi refresco de cola, ¿no? Y al rato, la deshidratación está todo lo que da, las enfermedades también, pero te decían, toma más agüita. O ahí te va otro, ¿no? Usa bloqueador solar todos los días. De hecho, hay un video muy padre también que puedes buscar así, en la red. Usa bloqueador solar, que es, vaya, un consejo de vida y que está increíble. Eso es un paréntesis, pero lo que sí te dicen es, usa bloqueador solar. Y uno dice, no hombre, ¿pa' qué? A pesar de que sabes los beneficios del bloqueador solar, dices, no, es que es muy caro, pero uno anda gastando en otras cosas, ¿no? El uso del bloqueador solar sigue siendo muy bajo en toda la población y es una estadística importante. Y que además preocupa porque esto del calentamiento global, los rayos UV y el cambio de temperatura, a pesar de que dices, no, está nublado, luego es lo que más te hace daño, comprobado. 6.24, consejos que te han dado y que de plano no has seguido. Dice Steph, no bebas, te va a dar cruda y es horrible. Pero ahí está uno, no hombre, es que el tricolor, es que sí gana mañana, ¿no? Y tómala, que el miércoles andas, pero bueno, como con la resaca, pero la de aquellas, que no vives para contarlo. O sea, que estás literal en la oficina fundidísimo. Consejos que te han dado y que no has seguido, mándame nota de voz, 55-25-38-32-29. 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Te doy pase cuádruple en este momento. Saludos para el doctor Fabricinho Fabrizao. Dice por acá, Condonan va por otro mundial más. Híjole, va con todo, ¿eh? Un ícono también que está escuchando en este momento en su auto a través de hoy 89.7 FM. Abrazo grande. Dice, ya Brasil, Rusia y ahora también Sudáfrica me hubiera encantado, pero bueno, Condonman es un personaje auténticamente pambolero. Águila de corazón. Ándele. Saludos. Gracias a la banda que anda por ahí en el auto en este momento. Y por cierto, mañana tenemos transmisión especial para el encuentro del tricolor. ¿Será que lleguemos a ese quinto partido? ¿Será, mi querido Chavita? No sé, ¿eh? Ecuador, que mira, le jugó muy bien a la hora ya extinta Alemania de la justa, porque de la fiesta del fútbol me lo cepillaron feo los paraguayos en los penaltis. Y bueno, mañana Ecuador se va a enfrentar al tricolor. Vamos a ver qué pasa. Mañana tenemos transmisión especial, así que no te lo puedes perder. Cuéntame consejos que te han dado y que no seguiste. 626. Soy Sergio Mejía. Esto es hoy 89.7 y sigo por acá en live de TikTok, arroba soy Sergio Mejía.
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0: Ya a las 6:32, Vivi Rexha suena con New Religion. 6:32, maneja con cuidado.

Consejos que te dieron y que no seguiste. Dice por acá mi querido Manolo, mi search, ¿cómo andas? Oye, consejos que siempre me daba mi mamá y que nunca seguí. Deja de comer comida chatarra. Me operaron la semana pasada por gastritis. Me encanta la salsa y me encantan las papas con chile. Y no seguí y hoy sí me arrepiento. Te mando un fuerte abrazo, mándame saludos. Voy saliendo del hospital y la neta es que sí. Cuiden su salud, es importante y sobre todo, esto es cierto, Manolo, pronta recuperación, pero dice, háganle caso a los consejos de mamá. Nadie mejor que mamá nos dice qué es lo que está bien y qué es lo que debemos cuidar. Totalmente de acuerdo, hermano. Pues pronta recuperación, caray. A todos los que les encanta el picante, comida chatarra, bueno, pues ahí les digo, no se los digo yo, se los dice Manolo, que ya pasó por esta situación y que no es nada grato, ¿no? Tener un tema de gastritis. 6:42 PM. Oigan, les tengo invitaciones para poder estar en Disney on Ice. Mándame tu nota de voz. ¿Qué canción quieres para el soundtrack de tu vida? Cerrando esta tarde ya de lunes. Mañana tenemos transmisión especial para el partido del tricolor, así que abusados, todos con la verde. ¿Será que mañana? Y sí, chavita, Free Kids y Das presentan Cara de Cara. 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

Se llama Just the Way You Are, la canción de Milky. 12 minutos y a las 7 de la noche en Hoy 89.7 FM. Les dije que la buena música, canciones como esta, te liberan en el tráfico, te hacen, mira, estresarte menos. Y también si tuviste un día pesado, pues relajarte, porque la lluvia ya en algunas partes de la Ciudad de México se hace presente. Maneja con precaución, cinturón de seguridad, no usan el celular, ya saben, recomendaciones y consejos que a veces no seguimos. Bueno, para toda la banda que se ha comunicado y que también estuvo presente en TikTok Live, gracias. De los consejos que más nos dicen y que menos seguimos es hacerte chequeo médico preventivo, ¿no? Mucha gente solamente acude al médico cuando ya presenta síntomas. Te dicen, vete a checar. No, es que me siento bien. Pues por eso, para que te sientas mejor. Y no muchos lo hacemos. Otro consejo que también nos dan y que no aplicamos: no respondas cuando estés enojado o enojada. Un consejo muy repetido, pero pocas personas esperan a calmarse antes de contestar un mensaje o discutir. Abusados. Y haz ejercicio. La inactividad física es de los principales factores de riesgo y mucha gente nos lo aconseja, pero no lo seguimos. Gracias a Pam, dice mi Search, ¿cómo andas? Oye, nos encomendaste una canción para quitar el tráfico, o mejor dicho, el mal humor en el tráfico. Yo tengo una muy buena que es de Aitana, se llama Superestrella. Pues creo que es grande esta canción, ¿eh? Súbele al volumen, chavita en los controles. Soy Sergio Mejía, quédate con Kinky en Reset. 6:50, mañana transmisión especial, previo al partido del tricolor. Disfruta, sonríe. Es Hoy 89.7.

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3: Ya se registra lluvia en Eje 3 Sur, entre Calzada San Antonio Abad y Eje 1 Poniente. Maneja con precaución. Carga vehicular en Puebla de Mérida a Insurgentes. Y atento, cerrada la circulación, cuerpo derecho de Florencia a partir de Avenida Chapultepec, alternativa vial, el lado izquierdo.
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1: ¡Hey, banda! ¿Cómo están? Bienvenidos a Reset. Yo soy Cristian Arteaga Kinky y te voy a estar acompañando de aquí y hasta las 9 de la noche. Lunes, bendito lunes para unos, muy bendito porque mañana chilla la rata. O sea, cae la quincena, cae la tanda, cae la voladora, no sé. Vamos a hacer algo. Si ustedes están en el tráfico, les voy a pasar el WhatsApp 55 25 38 32 29 y dígame sus frases más random y nacas para decir que ya cayó la quincena. O esa también, la de el águila, también. Así que escríbanme, porque la más random le voy a marcar para ganarse boletos de Disney On Ice o el paquete de Supergirl. Así que ya te la sabes. Quiero que me digas las frases más nacas, random, rancias que conozcas o digas cuando la quincena ya va a caer. No más para yo actualizar mi repertorio de frases rancias que por lo general yo suelo decir. Oigan, lunes arrancamos con muy buena música. También tenemos invitados, llega Insunza a la cabina. Además, también tenemos, va a pegar musiquita para, pues, recordar viejos tiempos y, pues, prepararnos también para mañana, Mañanita que juega México otra vez. Qué nervios, qué miedo, ¿cuál es su pronóstico? ¿Cuál es? 3-2, 2-1. Gana México por 2. Ahí está. Mira, esperemos y ahorita hacemos una apuesta de algunas papas, Bueno, arrancamos con música, son las 7:02. Vámonos con esto. Ay, esta rola que de buenas me pone. Súbele, 7:02. Bienvenidos a Reset.

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Las 7:11. Qué buena rola de Jenny y Tame Impala, Drácula. ¿Cómo van en el tráfico? ¿Van chido? ¿Van relax? ¿O ya neta están hasta el queque de que es lunes y mañana no hay clases, recuerden? Bueno, en algunos lugares no hay clases en algunas escuelas. Qué bueno, pero en otros lugares como que, no sé, los jefes no dejan hacer lo que viene siendo el teletrabajo, que yo le digo home office, ¿no? Pero pues bueno, ahí cuéntenme también si mañana van a ir a trabajar mediodía o qué show, qué show. Oigan, eso sí, sigo leyendo sus WhatsApps con las frases más nacas o random para decir que pues ya cayó la quincena. Me gustó mucho esta. Aquí me lo enumeraron, puso ya cayó la quinceañera, ya cayó la marmoja, la marmoja, ¿qué es una marmoja? Ya cayó el agua al tinaco, ya llegó y viene greñuda, ¿qué? Eso está buena. Ya cayó el huiclacoche. ¿Cuál más puso aquí? Ah, una chica me puso, Dayan puso, ya chilló la marrana, porque dicen que allá en su trabajo ocupan mucho esa. No sé si le hagan referencia a alguien o realmente si esté chillando la marrana mañana. ¿Qué tan chillona viene? ¿Qué? Oigan, sigue mandando sus frases nacas y random para decir que ya cayó la quincena, porque vamos a jugar por boletos de Disney

on Ice, que es este primero de julio. Sí, julio. Primero de julio es Disney on Ice, una temporada muy corta y la neta va a estar bien rifado. Aprovechen la oportunidad de ir con alguien. Así que rífate tus frases más nacas. Y así ya que me mandes su frase más naca, mándame una fotito que vas en el tráfico para jugar claxonazo. Oh, sí. Oigan, también quiero recordarles que en la página de Fiesta Fútbol ustedes pueden ingresar y registrarse. Ya que se registren, van a tener muchas oportunidades. Ahí les va. Porque queremos saber cuánto saben de fútbol para que lo demuestren. Y obviamente ustedes pueden hacer su quiniela. Y una vez que hagan su quiniela pueden ganar hasta 6 meses de conciertos gratis. Ahí se los dejo, ¿eh? Les recuerdo, la página es fiestafutbol.com.mx. Y pueden ganar, yo digo que se lancen, o igual, al aire están dando códigos para que junten estampitas, que por cierto están muy chidas las estampitas de Takis. Además, poco a poco se van a ir revelando estampitas de los locutores. Yo tengo la mía, yo ya la vi, pero aún no se me desbloquea, entonces en verdad quiero que la tengan. Yo digo, si la quieren tener, si no, pues está bien, no me pongo triste. Digo, si quieren, ¿no? Oigan, les dejo el teléfono en WhatsApp, 5525383229. Estoy recibiendo sus frases más nacas o random para decir que ya cayó la quincena para jugar por esos boletos de Disney on Ice. Vámonos con música, esto es algo de Dana. Oh, sí. Oigan, también qué buena está la rolita de Dana con el Malilla, ¿eh? Hijo. 714.

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0: 7:38. Oh, sí. Oigan, yo les dije empezando que tenía un gran invitado. Oh, sí. Y ya llegó después de estar ahí sumergido en la gran monstrópoli acuática. Pues ya llegó a la cabina Insunza en la casa.
1: Ya, muchas gracias, Kinky, por la invitación.
0: ¿Cómo estás? Oye, a ver, dame tu reporte vial porque tú venías de que ya de no voy a llegar.
1: No, pues ya venía asustado y yo, Kinky, espérame, por favor, no, no me vayas a dejar fuera.
0: No, hombre, yo dije, de aquí, mira, con que llegues antes de las 9, todo bien.
1: Al 100, pues sí lo logramos, y tempranito creo yo.
0: ¿Cómo estás? Mira que casi cada año te descuelgas a la Ciudad de México.
1: Sí, o sea, me toca venir seguido pues para trabajar en mis shootings, en mis sesiones de música. Y pues un placer siempre estar por acá. Me gusta mucho el cotorreo con mi gente.
0: El cotorreo con mi gente. Oye, ¿cuánto tiempo tienes ya en la ciudad? Poquito, ¿no? ¿Nada más viniste de ida y venida?
1: Sí, llevo como 5 días.
0: Ay, mira, pues 5 días en temporada mundialista es... Es mucho, es mucho, es como años gato, ¿eh?
1: Y se siente la pasión, últimamente.
0: Ah, ¿ya viviste algún juego en algún lugar de la ciudad?
1: No, no he tenido ni el tiempo, te lo juro, estos días sí he estado ocupadísimo, de arriba para abajo.
0: No. ¿Cómo crees? O sea, estás en la sede mundialista, pambolera, y no te descolgaste alguna delegación, algún lugar como para... ¿Ve algún partido?
1: Me ha tocado verlo así de que estaba comiendo y me tocaba verlo en la tele.
0: Ay, no, pero... eso no es nada.
1: Pero no he vivido la pasión, tú sabes.
0: No, Manchester. ¿Cómo vas? ¿Cómo estás? Oye, esta canción que estamos escuchando de fondo, la verdad, hace rato te lo dije, está bien pegajosa.
1: Gracias, gracias. Qué bueno que te gustó, Kinky.
0: Sí, está chida, ¿eh?
1: Esta es la primera canción del álbum que se viene próximamente para septiembre. Esa es la fecha tentativa. El álbum se va a llamar Sin Mí No Es Lo Mismo.
0: Ah, ¿qué pasó?
1: Pues mira, este álbum cuenta sobre las etapas de una relación. El álbum empieza con Te Fuiste. Esa es la primerita, número uno del álbum. Y te va contando pues como el despecho, luego la superación, luego cuando conoces a alguien más, la idealización de esa nueva persona, y al final que todo termina como empezó.
0: A ver, ¿cuál es la frase del coro que hace rato se me quedó bien grabada? ¿Dónde haces como el trend?
1: Ah, ok, es... si te soy sincero, no he dejado de pensarte. Aunque pase el tiempo, no aprendí a olvidarte. 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
0: ¿De dónde salió esa frase? Ay, hasta la pinche voz chinita. ¿Qué te pasó?
1: Pues mira, justo...
0: ¿Qué te pasó? Me gustaría saber para que haya salido esa frase.
1: Pues mira, justo tú me conoces que yo soy compositor ya desde que inicié mi carrera musical. Y me salen las rolitas, pero este proyecto...
0: Ahora resulta que no te ha pasado nada, todo lo de desamor, pues fue, es porque soy compositor.
1: No, justo, o sea,
0: no te sale nada porque te haya pasado.
1: No, sí, justo, pero mira, te explico.
0: No me expliques, cuéntame el chisme. O sea, yo quiero el chisme.
1: Este proyecto, esta canción y justo todo el álbum que estamos trabajando es con un compositor y productor que se llama Víctor Antelo. Con él estoy armando todo este proyecto y desde el momento que me enseñó esta primera canción, Te Fuiste, fue como, me llegó y dije, si me llegó a mí y le llega a él, porque él me dijo, cada canción que escribo es un pedacito roto de mi corazón.
0: O entonces sea, fue, esto lo escribió él.
1: Sí, justo.
0: Bueno, ¿qué le pasó a él?
1: Uy, no, pues...
0: Y yo, bueno, oye, okay, cuéntame tu
1: no
0: chisme.
1: Sé quién yo para contarlo como tal, pero...
0: Pero ya que preguntas...
1: Sí, pero ya que preguntas, o sea, pues el... Víctor es una persona muy linda, muy enamoradizo. Pues le han roto el corazón ahí varias veces. O se inspira mucho porque me dijo, todas estas canciones es un pedacito de mi corazón roto. Y yo, vaya,
0: travieso. Pues, ¿qué le pasó para que escribiera esta canción? Necesito chisme.
1: Se ilusiona.
0: Es de los Casi Algo.
1: Sí, justo. Como que ha tenido muchos Casi Algo, entonces yo creo que de ahí le nació toda la inspiración.
0: No puede ser. ¿Y de dónde salió ese Casi Algo? face to face, Instagram, alguna aplicación de ligue.
1: Nah, yo creo que, no, sí, todos sus casi algo han sido, face to face. O sea, sí.
0: Sí, no se clava ahí en las plataformas de, vamos a hacer match y a ver qué.
1: Eso sí, ya son sus secretos más oscuros, quién sabe, pero le conozco pues nomás de que tuvo parejitas
0: y ya.
1: Y le rompieron el corazón.
0: Le rompieron el corazón.
1: Oye, se lo rompió él solo, yo creo.
0: Tal vez, lo que casi siempre pasa es que te lo rompes solo. ¿Estás ilusionado con alguien y te ha roto el corazón?
1: Sí, por supuesto, o sea, también por eso conecté demasiado con esta canción.
0: No puedo creerlo. O sea, a ver, necesito que vayan a su Instagram, @insunza con Z, vean el pedazo de hombre y que lo hayan engañado en verdad. ¿Lo crees posible? ¿Qué me puedes pegar de mí, carajo? Si a ti te engañan.
1: Oye, ¿y quién sabe? O sea, no estoy seguro si fue un engaño 100%.
0: ¿O solamente te alimentaste en la cabeza?
1: Ajá, pero pues esta rolita, por ejemplo, te fuiste, habla de cuando se va alguien sin darte mucha explicación, ¿sabes? Y que te quedas tú como el por qué me faltó. O sea, ese es el sentimiento real de esta canción.
0: Y según tú, ¿qué te faltó?
1: Ya luego...
0: quiero soltar. Okay. Quiero que me sueltes el chisme y no suelta,
1: ya,
0: caray.
1: Mira, ya luego después uno se da cuenta, con el tiempo, ya viene la respuesta del por qué. Entonces, no sé, yo siento que he aprendido que, pues muchas veces no es el momento o la otra parte, no está preparada. Entonces ya como que, ahorita ya me siento muy bien.
0: ¿Qué tan enamoradizo eres?
1: ¿Mucho? Mi mejor amiga, si está escuchando esto y si digo que no, va a decir mentiroso.
0: Oso, ¿no? Mentiroso, ¿ves? Por eso te engañan. Mentiroso.
1: No, o sea, de que no puedo decir, no puedo mentirte y la neta sí. O sea, sí soy un poco enamoradizo.
0: A ver, ¿de cada cuándo te enamoras? O sea, ¿ves a alguien, ves a una morra, te gusta, te clavas y a los cuantos días te aburres? ¿Os aburren?
1: Oye, creo que me conoces. Yo creo que me haces esas preguntas, hijo, porque me conoces.
0: No, pues no sé.
1: Pues fíjate que...
0: Al tanteo.
1: Desde la secundaria, primaria, yo me acuerdo que sí, era bien enamoradizo. Me gustaban Dios. De que 2 meses y luego ya de repente
0: ¿2 meses?
1: O sea, así. Y luego ya pues tuve mis novias.
0: A ver, banda que nos va escuchando en el tráfico. ¿Cuántas veces no les ha tocado un patán? Un patán que les dura 2 meses el gusto. Cuénteme a través de WhatsApp 5525383229 y ahorita Insusa les va a leer la cartilla.
1: Ah, va que va, jalo.
0: ¿Tienes novia ahorita?
1: No.
0: Ah, bueno, mira, estamos abriendo el casting en WhatsApp. A ver, si tú vas en el tráfico, mira, primero, la regla número 1, ve al Instagram de Insunza. Es @IIM
1: Insunza,
0: las 2 Zs. Si les gusta, me mandas WhatsApp y Insunza va a estar aquí. Ay, mira, vamos a hacer esto. Vas a estar leyendo los mensajes en vivo y le vamos a marcar a la que te guste. Aquí, yo haciendo la pecera del amor. Yo
1: y ahorita
0: sé,
1: va a caminar, hermoso, ¿sí?
0: Mira, yo sé que no le tocó la pecera del amor. No creo. Era muchísimo antes que, ¿cómo se llama? Este de corazones que hacen en el juego de encontrar 12, pareja.
1: 12 corazones.
0: 12 corazones. La Pecera del Amor es un programa noventero, 2000ero, donde pues, la gente de otro rollo, que tampoco te tocó, pues pasía de broma a buscar pareja a gente. Entonces le llamaba La Pecera del Amor, una combi donde juntaban gente.
1: Oye, entonces, y me gusta eso de los signos, del programa ese.
0: ¿Cómo se llama la conductora? ¿Menchaca?
1: Uy, no me acuerdo, pero...
0: Penélope. Sí. Pues mira, vamos a hacerle de 12 corazones. Aquí vía WhatsApp. Apúntalo, ahí va. 5525383229. Vele a hacer tú primero el casting, tú que vas en el tráfico, estás en tu casa, estás en la escuela escuchándonos ahí debajito del escritorio. Ve a hacer el casting primero a @IMInsunza. Ya si te gusta, que estoy seguro que sí, manda tu foto y te marcamos ahorita. Te vamos a marcar ahorita en el siguiente bloque. Y ya vemos. Le haces tú la encuesta de 12 corazones.
1: Ya dijo.
0: Mira, jalo. Ahora ya que andamos por allá, ¿cuáles son los gustos de Insunza?
1: Uf, la verdad yo no tengo un perfil en específico,
0: hijo,
1: o sea...
0: Pero Dios, no, hombre, es que...
1: Yo digo que la belleza está en la variedad.
0: Ya vi que agarras parejo, perro.
1: Pueden ser pelo lacio, pelo chino, flaquitas, llenitas...
0: Ahí que agarras parejo, aguas, ¿eh?
1: Güeritas, morenitas...
0: Póngale correa porque este nada más sabe...
1: Como la del aventurero, ¿te acuerdas?
0: Por Dios. No, a ver, ¿qué más? Ah, no, o sea, cuerpo diverso, dices tú.
1: También, sí, no tengo problema, o sea, como digo, flaquitos, más llenitos ahí, los kilitos, okay, no pasa nada. Okay. Con que me traten bonito, con que estén lindas.
0: No, mi hijo, seguramente te tratan bonito y corres.
1: No.
0: Seguro se ve que te gusta
1: todos
0: que
1: te traten mal. La intensidad dependiendo, ¿no?
0: Por favor, ok. Hobbies, cine...
1: Calistenia. O sea, ya sabes que me gusta mucho entrenar.
0: Hijo de Dios. ¿Otro tipo de hobbies? Más relax.
1: Más relax, me gusta mucho irme a la playa, allá en San Carlitos, Sonora.
0: Sí, playita, ¿qué más?
1: Me gusta... Uf, pues para mí un hobby todos los días es comer carne asada, yo creo, casi.
0: Mira, si te gusta la carne asada, te gusta la playa, y no importa cómo estés de cuerpo viver, tú date. Eres candidata o candidate perfecte. Pues ya vienen inclusivos aquí.
1: Sí.
0: Perfecte para que nos mandes WhatsApp. Ahí está, 55 25 38 32 29. Mira, antes de cerrar este bloque, ¿qué te gustaría? ¿Escuchar tu canción ahorita o en el siguiente bloque?
1: En el siguiente bloque.
0: Él ya viene, seguro de...
1: Ya te la sabes.
0: Ya me la sé. Vámonos, ¿qué? ¿Con música? Vámonos con música. David Bisbal, Vivir Así Es Morir de Amor, a las 7:50. ¡Ay!

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2: Banda, precaución porque hay carga en el semáforo de Cuauhtémoc y Ejecer Sur por Popocatépetl. Por favor, tengan cuidado. Se registra lluvia en Eje 3 Sur, en Calzada San Antonio Abad y Eje 1 Poniente. Por favor, ponte el cinturón. En Eje 2 Norte, dejando atrás Paseo La Reforma, hay mucho tráfico. Por favor, considera salir con tiempo.
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1: Las 8:09. Yo soy Cristian Arteaga Kinky. Oigan, sigue aquí en la cabina Insunza.
2: Insunza el doble Z, mami.
1: Ay. Oigan, ya estuvimos haciendo por ahí casting. Ya estamos ahí como escogiendo a ver qué. Pero dentro en lo que escogimos en el casting, entre que sí que no, encontramos a alguien que quiere jugar por unos boletos de Disney on Ice. Así que, Insunza, me vas a ayudar a contestar esta llamada. ¿Tú has jugado como el tipo Basta?
2: Sí. Que soy malísimo, ¿eh?
1: Ay, no puede ser.
2: Yo me quedo trabado pensando.
1: No puede ser. Tú ibas a ser la aliada de la que iba a, bueno, la que va a concursar, caray.
2: A ver, le ayudamos. Como a componemos, ver. Podemos ayudarle.
1: Ah, a ver, venga. Veamos quién anda por ahí en la línea. Hola.
3: Hola.
1: ¿Qué onda? ¿Cómo te llamas?
3: Hola, soy Gaby.
1: Gaby, bájale tantito a tu radio.
3: A ver, dime. ¿Pokis? Ahí.
1: A ver, creo que ya. Oye, no. Gaby, ¿aquí no te metiste a stalkear Insunza de pura casualidad?
3: No.
1: A ver, métete a stalkear Insunza, ándale.
2: ¿Pero cómo?
1: Para que vea, porque él te va a ayudar ahorita a que juguemos por esos boletos de Disney on Ice.
3: Va, que va.
1: Métete a stalkearlo ahorita.
2: Dale para Instagram.
1: De una. Arroba IM Insunza con Z.
3: A ver,
1: tú dime cuando ya estés para criticar juntos sus fotos. Para criticar juntos sus fotos. ¿Ya estás ahí?
3: A ver, es que me está ayudando mi hijita.
1: A ver, ¿cómo se llama tu hijita?
3: Citlali.
1: Oye, Citlali, ¿a quién quieres ir a ver en Disney on Ice?
3: Elsa.
1: A Elsa. Yo tengo ganas de ver a Stitch.
3: Sí.
1: No sé si en esta versión venga Pluto. Sería perro. Ay, también está Timón y Pumba, ¿verdad?
3: Espero.
1: Por dos. ¿Ya checaste el Instagram de Insunza?
3: A ver.
1: Dice que
3: no. Es que vamos manejando. Déjame
2: estacionar
3: tantito.
1: Sí.
2: Safety first.
1: Sí, porque vamos a jugar ahorita a claxonazo. Que mira, te voy explicando. Te voy a dar 20 segundos con 20 palabras de un tema que te voy a dar. ¿Qué tan activa eres de tu cabeza?
3: Pues creo que buena.
1: Muy bien. Tú dime si ya estamos listos para arrancar.
3: A ver, es que me marca, pero perfil privado, no sé.
1: Nah, ¿cómo crees?
2: ¿Pero cómo?
1: Nah, ¿cómo? Bueno, ahorita lo stalkeamos a gusto, pero vamos a jugar claxonazo. ¿Jalas? Ok, para bien la oreja. ¿Sí? Recuerda, son 20 segundos, 20 palabras. Ok, ahí te va. Vamos a empezar en 3, en 2, en 1. El tema es inventos innecesarios. ¡Corre tiempo! Venga, Insus, ayúdale.
2: Inventos innecesarios.
1: Oh, my. 1, 2.
2: Brasier.
1: ¡Ay! 2, 3, 4, otro. Oh, venga. ¡Corre tiempo, córrele!
3: Uy.
1: Inventos innecesarios, cualquier cosa, corre. ¡Corre!
2: Y yo, todo es necesario.
1: No, innecesario, otra cosa, un desarmador, un corta uñas, un extintor, cosas, tú suelta, corre.
2: Todo eso lo necesitamos.
3: El extintor de bomba,
1: un
3: impermeable de tela.
1: Ándale, sí, corre, más, suelta.
3: Es el lápiz infinito que nunca pinta.
1: Justo, vende, corre.
3: ¿Qué más?
2: Soy malísimo, no te puedo ayudar.
3: Una que se les mete por arriba.
1: También. Los zapatitos nada que ver, ¿qué más? Las uñas largas,
2: Los zapatos Toms.
1: Ayúdala.
3: Los zapatos para andar en la playa que se les mete toda la arena. No sé cómo se llama.
2: ¿Slips?
3: Aquashoot.
1: ¿Y yo qué te pasó? Corre, pues necesitamos que vaya a ver Disney on Ice.
3: Las pestañas para las pestañas.
1: ¿Ahora qué? Tres. A ver, cinco.
3: Una mascota.
1: Cuatro. Tres. Jesús, ayúdale.
2: Y yo todo lo uso.
1: Ay, por Dios. Ay, no puede ser.
2: Todo para mí es necesario.
3: No.
1: Gaby, por Dios. Te me

0: congelaste, Gaby.
1: Sí, no, ¿cómo crees? ¿Es que?
0: ¿Qué pasó, o sea, si Gaby?
1: Inventos innecesarios.
2: Ya veros.
1: Bien difícil.
0: No, ¿cuál bien difícil, Gaby? Okay, a ver, te lo voy a cambiar más porque ando bien barco. ¿Jalas?
1: Va.
0: Okay. Vamos a empezar otra vez. Haz de cuenta que esto no pasó, gente allá afuera. Ajá, no pasó.
2: Era un cale.
0: Vamos, en tres, en dos, en uno. Cosas que dan pena ajena.
1: Uy. Que te caigas en la calle.
0: Pero son 20, corre. Corre, corre.
1: Pagar con de 500 y que no tengan cambio, pagar muy poquito.
0: Ah, ok, vente, venga. Encontrarte a tu ex, las canciones nada que ver. El de la basura,
1: sí,
0: que
1: se lleva. Andar triste con escuchar canciones tristes.
0: Sí, ¿qué más? Cosas que dan pena ajena. La vecina con las chanclas. ¿Qué?
1: Confundir a una persona.
0: ¡Hora! ¡Hora!
2: Le piensa bien, ¿eh? Sí. Le piensa bien.
1: ¿Eso da pena ajena?
0: Venga, ¿qué más? Pena ajena.
2: Vamos, Gaby, vamos.
1: En las redes sociales.
0: Salir con un zapato sí, con otro no. Vente, venga, Gaby. Ya me estresé.
1: El silencio incómodo.
0: ¿Qué?
1: Las fotos en el espejo también, sí, se dan pena ajena.
0: ¡Ay! venga, te faltan
1: pero
0: muchas.
1: Los comentarios fuera de contexto.
0: Ahora,
2: ¿toparte la ex, ya dijimos?
0: Ajá, cosas que dan pena ajena, tu ex, el maestro, la vecina con los tubos, que salgas en chanclas y que salgas con
1: que
0: un zapato así con otro no.
1: A las 12 del día.
0: La pijama de capibaya, ¿qué más? Ay, no. ¡Insusa, por Dios! Anda. ¡Ayúdale!
1: Ayúdame.
2: Publicar al capibara.
0: Los casi algo, y... que no vayas a llevar a tu hija a Disney on Ice porque
1: grabar un video caminando por la calle mientras hablas solo a la cámara.
0: Ay, me sentí atacado.
2: Yo también. Lo hago diario.
1: Referencias públicas.
0: Va. Tú quema gente, vente. Me iba a pasar los 20 segundos, pero tú quema gente, no importa.
1: Ser sorprendido tomándote una selfie o haciendo poses frente al espejo.
0: Sacándote un moco en el tráfico.
2: Uy, es lo que iba a decir, justo.
0: Sí. Sacándote un moco en pleno tráfico. Bueno, ya, Gaby, ya ganaste, Gaby, por Dios. Porque soy bien barco.
2: ¡Bravo!
0: ¡Ay, Gaby! Aguántame la línea, no me cuelgues.
1: Gracias.
0: No, hombre, a ti. Mira, ha sido más barco, no puedo creerlo.
2: No puede
0: no
2: ser.
0: No puedo creerlo.
2: No tiene
0: puedo
2: nada.
0: Creerlo. No puedo creerlo. Ya Gaby ya está hasta el queque de su día. Y ya el cerebro no le daba.
2: A mí no me daba.
0: A ti tampoco. No, ya le dije ayúdala. No, buen árbol me vine a arrimar.
2: Tú puedes, Gaby, vamos.
0: Ay, no, Insusa, qué horror. Ojalá así no seas con el casting que estamos haciendo.
2: No, pero que puedes.
0: Ay, no, Insusa, por Dios. Oye, Insusa. Ojalá si no seas de tibio para tus nuevos proyectos.
2: No, never. Ay. Eso sí no. Para la música no.
0: Oye, ¿qué viene para ti?
2: ¿Qué viene para mí? Un álbumzote llamado Sin mí no es lo mismo para septiembre.
0: Ay.
2: Eso es lo que viene.
0: Muy bien. Oye, pero tienes presentaciones, vienes con más cosas. Por cierto, el video de esta canción está increíble. Ahorita se los voy a dejar en mis redes, la de Te Fuiste. Pero ¿qué más? ¿Vienen presentaciones? ¿Viene algún feat? ¿Este álbum que va a contener para que la gente esté pendiente?
2: Justo, viene un feat con un artista que ya suena hace mucho, de allá de Sonora. Se llama Luca, que antes eran un dúo.
0: Ah, los Luca.
2: Luis Fer Huerta. Ajá.
0: Sí.
2: Pues justo viene el siguiente tema después de Te Fuiste. Es una movie con Luca. Y también viene con un videazo oficial.
0: Era un dúo, si mal no recuerdo.
2: Sí, justo. Carlitos y Luis, pero ya, quedó Luis.
0: De los dos que me quedaban. ¿Tuviste la manzana que se pudrió en ese dúo?
2: No, justo ay, no.
0: ¡Ay, Insusa, por Dios!
2: Pero, pues viene esa colaboración, que también es parte de esa canción del álbum. Y también vienen presentaciones mucho localmente en Sonora y también acá en Ciudad de México. Ya una vez que tengamos listo el álbum, ya vamos a empezar a buquear acá en Ciudad de México.
0: Me encanta. Pues banda, sigan a Insunza en todos lados, @IAMIM Insunza con Z. Escuchen su música. ¿Qué más?
2: Disponible en todos lados, Spotify, Apple Music. Síganme en TikTok, también ahí ando muy activo. Y mi gente también anda muy activa ahí conmigo en TikTok. Igual, @IMInsunza. Para que no se pierdan todo lo que se viene y el nuevo release.
0: Mira, qué chulada, ojalá pienses más rápido las cosas. Hiciste perder a mi niña. No es cierto, Gaby, no es cierto. No es cierto, Gaby, no es cierto. Ahorita te contesto. Oye, pues sí, y pues presenta tu canción, te fuiste.
2: Dale, para le damos.
0: Que toda la banda que está en el tráfico, pues te escuche y ya, le dé el voto de, ok, vamos a seguir este niño.
2: Notita, esta es para los que extrañan a alguien, pero si estás triste, tienes que escucharla para que aprendas a darte tu valor y lo sueltes. Siéntela.
0: Resumen, no seas migajero. Ahí está, a las 8:20. Esto es algo de Insunza, se llama Te Fuiste.

0: Las 8:28, banda, ¿cómo va en el tráfico? Oigan, yo sigo recibiendo sus bonitos mensajes porque en la tarde dije, quiero que me digan sus frases nacas y random para decir que ya cayó pues la quincena. Y aquí ya me mandaron una gran lista, que la neta me gustó. Ahí les va de nuevo. Hoy comemos con manteca. ¿Qué? También viene, la puerca ya está en el charco. Esa nunca la había escuchado. ¿Tú sí? ¿Sí? Este aquí sigue en sonsa.
1: Ea.
0: Ajá, a ver. Dice, ya tiene dulces la piñata. Ese está bueno, ese es muy decembrino.
1: Ese me gustó mucho.
0: Ya llegó y viene greñuda. Esa creo que la voy a utilizar mucho, la verdad.
1: Jamás la había escuchado, la verdad. No.
0: Yo tampoco, y está chida. Ya llegó la greñuda. ¿Y yo qué? El de ya chido la marrana, ese ya lo leí. ¿Tú tienes algunos otros? Que digas, ay, yo los utilizo mucho allá de donde eres.
1: Pues mira, allá de donde estoy en Sonora, he escuchado el de ya zurró el águila.
0: Ah, ya cagó el águila.
1: Ya cagó el águila, sí, esa.
0: O también el ya chilló la rata.
1: Ya chilló la rata, ese sí. Son de los más comunes.
0: Ajá. Sí, también hay otra de ya cayó la poderosa.
1: O ya cayó, así decimos allá también. Ya cayó.
0: Ya cayó. Uno se pregunta cuánto cuestan. ¡Ponle aguacate!
1: Y limón.
0: Ay, con todo. Oigan, banda, síganme mandando sus, sus frases nacas y random para decir que la quincena ya cayó al 5525-383229. Tengo boletos de Disney on Ice. Los estoy leyendo en vivo, así que escríbame right now para marcarles. Vámonos con ¿qué? ¿Musiquita? Corte. Y regresamos con mucho más.
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1: Así es, son las 8:41 y les voy a presentar una canción que estoy seguro va a pegar. Y una de esas canciones que van a agregar directito a su playlist, pues porque es muy buena. Oigan, nos vamos hacia el 2004 con una canción que fue de uno de esos grupos que, pues dicen por ahí, propiciaron una gran pelea entre emos contra punks. No sé si se acuerdan de ese gran momento canónico que vivió México por ahí de los años 2000. Pues sí, este grupo fue el causante, vaya, de esta bonita pelea en la glorieta de Insurgentes, que bueno, es una de las canciones que marcó a toda una generación, y aparte una de las bandas que marcó una generación completita. Y aunque muchos los conocieron por su etapa emo pop, la banda chilena comenzó como un proyecto infantil llamado Shao, hasta que adoptaron el nombre de Kudai. Así es, para reflejar una imagen mucho más adolescente y rebelde. Mira, fue tan rebelde que propiciaron una pelea de emox contra punks. Qué gran, en verdad, qué gran video, ¿eh? Pero bueno, y no solo conquistaron la radio, también impusieron una tendencia. Ese fleco de ladito, ¿recuerdan? Que hasta yo creo Bob Esponja tenía un flequito de lado, ¿eh? Ese delineador negro y las corbatas sobre de playeras oscuras se volvieron el uniforme de miles de fans. Además, la letra de esta canción pues habla de escapar de la realidad y vivir el momento, conectando con muchísimas personas, emociones y bueno, a toda una generación. En particular es uno de mis grupos favoritos y hoy en Va a Pegar estoy emocionado de presentar esta canción que se llama Sin Despertar. Ellos son Kudai y yo sé que en este momento la vas a agregar directito a tu playlist.

0: Las 8:57, banda, se nos acabó el 20. Oigan, muchas gracias por acompañarme y por dejarme estar con ustedes en el tráfico, en su casa, en la oficina, en la escuela, donde quiera que estén en este momento. Lleguen con cuidado a casa. Gracias por todos los mensajes por acá que mandaron. Mañana les voy a marcar, ¿eh? Ah, que por cierto, mañana tenemos celebración de Takis. Así que no se pierdan la transmisión en vivo. Banda, muchas gracias. Recuerden que si la cajetearon el día, no se preocupen, porque hoy todo se resetea. Nos escuchamos mañana en punto de las 7 de la noche, transmisión de la celebración de Takis. Así que no se la pierdan, son las 8:57. Yo soy Cristian Ortega Kinky. Lleguen con cuidado a casa. ¡Adiós!
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¿Te ha pasado que caminas por tu ciudad bajo un sol que derrite el asfalto, rodeado de puro concreto, y de pronto llegas a un parque, te sientas bajo un árbol y sientes que el mundo entero bajó 3 grados? Esa frescura no es imaginación, es ciencia y tiene nombre: infraestructura verde. La infraestructura verde es una forma inteligente de diseñar nuestras ciudades para que convivan el cemento y la naturaleza. No se trata solo de sembrar arbolitos bonitos en una jardinera. Se trata de crear redes de espacios conectados entre sí que cumplan varias funciones al mismo tiempo. Que capturen agua de lluvia, que limpien el aire, que reduzcan esas famosas islas de calor, que convierten las colonias en hornos, que conecten ecosistemas y que de paso nos den un lugar digno para caminar, jugar o andar en bicicleta. Imagina esto. En la alcaldía Coyoacán, en la Ciudad de México, existe un skate park llamado Los Coyotes. Ahí puedes patinar, hacer trucos en patineta, pero además el lugar está rodeado de áreas verdes y tiene un sistema de captación de lluvia. Un solo espacio que sirve para el deporte, para el medio ambiente y para la comunidad. Eso es infraestructura verde en acción. Que un mismo sitio cumpla muchas funciones como una navaja suiza, pero hecha de árboles, agua y diseño inteligente. Este enfoque surgió como respuesta al impacto ambiental de las ciudades. Piensa en una ciudad: calles hechas solo para coches, banquetas rotas, ni un árbol donde guarecerte del sol. La infraestructura verde propone cambiar eso desde 4 frentes. Primero, el agua, aprovechando la lluvia en vez de dejarla inundar las calles. Segundo, la movilidad, abriendo paso a peatones y ciclistas. Tercero, el espacio público, diseñando lugares de encuentro seguros para todos. Y cuarto, la biodiversidad, reconectando las ciudades con la naturaleza que las rodea. Aquí hay ciencia de primera. Investigadores en México crearon la primera metodología en el país para evaluar qué tanta infraestructura verde puede implementar una ciudad y cuáles serían sus beneficios. También desarrollan estrategias para que los gobiernos locales, desde Cancún hasta Tijuana, puedan transformar sus calles grises en corredores llenos de vida. Porque no basta con querer ciudades más verdes. Hay que medir, planear y diseñar con inteligencia. La próxima vez que pases por un parque con bancas, ciclovía y jardines que atrapan la lluvia, detente un momento. Ese lugar no llegó ahí por accidente. Alguien lo soñó, lo diseñó y lo defendió. Porque adaptar nuestras ciudades al cambio climático no es un lujo de países lejanos. Es una necesidad que empieza en la esquina de tu casa, en la banqueta de tu colonia, en el árbol que todavía resiste entre el asfalto. La ciudad del futuro no tiene que elegir entre progreso y naturaleza. Puede ser las dos cosas al mismo tiempo.

0: Con información del maestro Antonio Suárez Bonilla, del Laboratorio de Movilidad e Infraestructura Verde de la Facultad de Arquitectura de la UNAM. Un guión de Leonardo Santiago, con información del portal Ciencia UNAM. Les saluda Mónica Genis.
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1: Revista del Consumidor Radio. Polvo, lluvia, tráfico. Nuestro coche aguanta de todo, pero mantenerlo limpio no tiene por qué ser un lujo. Hoy te enseñamos cómo preparar un shampoo para lavar el auto. Anota la receta y dale a tu auto el brillo que se merece.
2: Revista del Consumidor.
1: En la actualidad, crear nuestras propias tecnologías domésticas es la opción ideal para elaborar productos básicos con ingredientes de calidad y muy accesibles.
3: Lo mejor, no tenemos que buscar por horas lo que necesitamos, ya que lo encontramos en tiendas de materias primas y droguerías. Por eso vamos a preparar nuestro propio shampoo para lavar el auto. ¡Manos a la obra!
1: Recuerda que cada receta está aprobada por el Laboratorio Nacional de Protección al Consumidor. Los ingredientes que vamos a utilizar para hacer 750 mililitros son: una taza de agua purificada, una pizca de colorante vegetal azul, una cucharada sopera de cera de carnaúba, dos tazas de lauril éter sulfato de sodio y cuatro cucharadas soperas de polisorbato 20.
3: También vamos a necesitar los siguientes utensilios: una taza medidora, una cacerola con capacidad de 2.5 litros, un embudo, una cuchara sopera y una botella de plástico de 750 mililitros con tapa. Su preparación nos va a tomar nada más y nada menos que 25 minutos. Sin duda, una gran ventaja.
1: Para poder elaborar nuestro champú para auto, comenzamos vertiendo el agua en la cacerola y la calentamos. Una vez caliente, agregamos polisorbato 20 y revolvemos. Cuando el agua esté a punto de hervir, agregamos una cucharada sopera de cera de carnaúba. Agitamos hasta que se incorpore por completo y dejamos hervir durante 3 minutos. Retiramos del fuego, agregamos el lauril éter sulfato de sodio y removemos suavemente. Después incorporamos el colorante y mezclamos hasta que el color sea uniforme.
3: Por último, con ayuda del embudo, envasamos nuestra mezcla en la botella de plástico y colocamos una etiqueta con el nombre del producto, la fecha de elaboración y de caducidad. En este caso, considera que su tiempo de caducidad es de 6 meses. Finalmente, pero no menos importante, hay que guardarlo en un lugar fresco y seco, fuera del alcance de niñas y niños. ¡Y listo! Tenemos nuestro propio shampoo para auto. Para usarlo, toma en cuenta que para 10 litros de agua se deben disolver aproximadamente 15 mililitros de shampoo. Al final del día, apostar por las tecnologías domésticas no es solo una forma de ahorrar, es tomar el control de lo que consumimos.
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3: ¡Oye! 6 de la mañana. Hola, muy buenos días. 6 de la mañana, 2 minutos aquí en La Regadera de hoy, 89.7. Hoy con mención especial y honorífica a Poncho, que nos está echando la manita para arrancar este programa del día de hoy. Al ratito ya vamos a ver el chisme completo con Martín, si le agarró la lluvia o qué onda. Está lloviznando en varias partes de la Ciudad de México y también en el Estado de México. A mí me tocó lluvia de igual desde más o menos la del Valle para acá, hacia la zona de Santa Fe, de Naucalpan para acá, sí, también lluviecita. Entonces, bueno, pues hay que tomarlo con calma y con cuidado. Ya sabes, el día de hoy vamos a seguir con eso. Y la verdad es que vamos a tener también un programa maravilloso aquí en La Regadera de hoy, 89.7. De este lado te saluda Iggy Dutkiewicz, recordándote que, bueno, Tania Martínez la vas a poder escuchar a partir del 6 de julio, ya que regrese de sus vacaciones merecidas. Y pues que se la está pasando increíble. Ya ayer, pues, día de su cumpleaños y toda la cosa. Entonces, pues bueno, le mandamos un besote y un abrazo muy grande. Y bueno, pues para el día de hoy vamos a tener aquí en La Regadera nada más y nada menos que a René Perezcano, Paola Falcón e Isabela Jacobs. Vienen aquí a La Regadera a platicar cómo fue el proceso de elección de 9 espectaculares artistas de México, Brasil, Venezuela y Portugal, entre más de 800 aspirantes para el evento de Idols Ciudad de México, y cómo los entrenaron para los mismos estándares y bajo los mismos estándares de exigencia de íconos como Taylor Swift, Ariana Grande o hasta Michael Jackson, ¿eh? Y además van a cantarnos a capela aquí en La Regadera. También hoy vamos a estar platicando con Michelle Rodríguez en exclusiva de todos los secretos y la diversión que hay detrás de cámaras del programa ¿Quién es mejor? El nuevo reality show en el que sus casi ya 2 millones de seguidores pueden verla todos los domingos. ¿Quién más viene a La Regadera? Danny Distance. Además, vamos a regalar un acústico, bueno, nos va a regalar un acústico en vivo y nos va a contar acerca de Sigo Vivo, su nuevo sencillo, junto a Yorca, una canción que habla sobre cómo levantarte después de pasarla mal. Y bueno, pues es que sí hay banda que la está pasando mal. ¿Qué tal los alemanes? ¿Qué tal los de Países Bajos? Bueno, los japoneses, creo que fue el único que se cumplió, todos los demás rompequinielas. Esperemos que el día de hoy, pues, a México le vaya bien con todas estas sorpresitas que están sucediendo en la fiesta del fútbol. Está cañón, ¿no? Pero bueno, pues hoy vamos a tener justamente fiesta de taquis y una vez más, pues, chance de ver qué pasa con la selección de México jugando aquí en la ciudad. Entonces, para aquellos despistados que no saben qué onda, es a las 7 de la noche el partido de hoy y es aquí en la Ciudad de México. 11 de la mañana, Costa de Marfil contra Noruega. 3 de la tarde, Francia y Suecia. Y bueno, pues colaboradores vamos a tener, por supuesto, como siempre, a Jimena Lucrecia con los hacks de comunicación. ¿Cómo no engancharte con conflictos innecesarios? Ese es el tema de hoy. También viene nuestro querido abogado laboral Mario Rebolledo, todo un vaquero el fin de semana, y platicándonos de SICAL, el sistema de quejas y accidentes laborales, a ver qué tal con esta con este sistema. También Wikichava platicándonos de la nueva modalidad de WhatsApp llamada Users, y por supuesto también vamos a estar con Gwen Fonseca platicando con sobre los flashes o flash visuales, cómo usar bien y mejor la cámara de tu celular. Aparte, bueno, la euforia de la película de Supergirl llega con todo a hoy 89.7 y vamos a consentirte con un kit espectacular. Además, es para ti, para tu mascota, que incluye playera, lentes, gorras, stickers, capa y hasta el plato para tu perro. Así que si quieres, pues quédate en contacto conmigo aquí en La Regadera de hoy 89.7. ¿Qué te gusta? Hoy además es el Día Mundial de las Redes Sociales. Interesantísimo ¿A ti qué te dejan las redes sociales? ¿Has encontrado algo? ¿Qué es lo mejor que te ha traído o lo peor que te ha traído las redes sociales? Cuéntamelo a través de nuestro WhatsApp 55 25 38 32 29, o también si quieres en Instagram, pues ahí mándanos un mensajito y con gusto cotorreamos. Y arrancamos de una vez con la regadera de hoy, 89.7 con música. Esta es de Summer. Una vez más, muchas gracias a Poncho, que nos está echando ahora sí que el paro increíble. Esto es Homewrecker en Oye 89.7.

89.7, 6 de la mañana, 12 minutos en Oye 89.7. Muy, pero muy buenos días. Arrancamos este martes ya con un poco de llovizna. 30 de junio, último día del mes de junio de este año 2026. 15 grados la temperatura, la sensación térmica es de 12. Entonces, bueno, sí está fresco. Ayer fue un día fresco en general. ¿Cómo te la pasaste tú? Espero que bien. Y bueno, pues prepárate porque hoy va a estar más o menos igual. Tenemos 63% de probabilidad de lluvia. 63% por acá. En una de mis fuentes dice que a partir igual de la una de la tarde ya estará 49% la probabilidad de lluvia. Y así aumenta más o menos entre la una y las tres es muy, muy probable que haya lluvia en varias partes de la Ciudad de México. Y también por ahí de las 7, 8, 9 de la noche es también muy probable que vuelva a llover. Entonces, bueno, pues si vas a estar en los festejos del día de hoy, salte. Espero que sean festejos, ¿verdad? Pero si vas a salir hoy y vas a andar por el centro, te gustaría tal vez ir al Ángel y ese es el festejo que tienes planeado, de una vez planéalo bien. O sea, llévate tus botitas, un cambio de ropa no estaría mal, unos calcetines extra, una mochila que no se moje o que puedas ponerle un impermeable, una bolsa o algo, para que tengas ahí tu cambio y que la verdad te la pases bien sin necesidad de enfermarte. Es un día en donde se espera definitivamente mucha lluviecita como la tarde de ayer. Y bueno, pues el día de hoy, fíjate nada más, justo lo platicamos hace unos minutitos, es el Día Mundial de las redes sociales. Entonces, pues la verdad es que sí vale la pena hacer como una especie de corte de caja y ver qué onda, qué es lo bueno, lo malo que te han dejado las redes sociales. Esta fecha fue establecida en el 2010 por el portal tecnológico Mashable para reconocer el impacto de estas plataformas en la comunicación global y cómo han cambiado, ¿no? También, la neta, o sea, de ser simplemente pues lugares donde igual posteabas alguna cosita tuya, tus gustos, etcétera, ahora pues ya son máquinas de hacer dinero para algunas personas, otras, bueno, ya estamos obligados casi casi a hacer lo que nos pidan las empresas si es que queremos tener una red social. ¿Tú qué opinas? ¿Cómo te ha ido con las redes sociales? ¿Te gusta, no te gusta? ¿Las manejas, no las manejas? ¿Entiendes el peligro que tienen o no? Vamos a platicarlo en WhatsApp 55 25 38 32 29. Cuéntame, ¿tú qué onda? ¿Qué es lo mejor y lo peor de las redes sociales para ti? ¿Tenemos más música? Eso, aquí están Tame Impala y Jenny Dracula en Oye 89.7.

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0: Dana, 6 de la mañana con 21 minutos en Oye 89.7. ¿Cómo estás? Estoy que bien y de buenas y al tope del rendimiento. Si vas manejando, ya sabes, con cuidadito, por favor. Y además, si puedes compartirnos el tránsito de la zona donde tú vas, el reporte de tráfico, bienvenidísimo para contarlo aquí al aire. Mientras tanto, mil gracias a Mildred, que por acá nos contesta la pregunta del día de hoy. ¿Qué es lo mejor y lo peor que te han dejado las redes sociales en este análisis? Dice, una de las peores cosas es que he tenido problemas porque no me gusta subir muchas fotos a redes sociales. Hay gente que se ofende si no eres como ellos en ese sentido. Creo que no saben distinguir entre la vida real y las redes sociales. Y tienes toda la razón, Mildred. Fíjate que aquí, por ejemplo, terminación 7302 dice, lo mejor, dice, darme cuenta de que todos estamos fingiendo. Lo peor, darme cuenta de que yo también estoy fingiendo y soy bastante bueno para eso. ¡Auch! Es que sí, de repente justo lo platicábamos el otro día, ¿no? Pues es estar cuidando, pues nada más la pose y toda la cosa. ¿A ti cómo te ha ido? ¿Qué tan real? Bueno, no, la pregunta en realidad es, ¿qué es lo mejor y lo peor que te ha dejado las redes sociales? Contéstalo aquí en nuestro WhatsApp 5525383229. Pues cotorrea también. Por acá contesta la terminación 8349. Dice, lo mejor, descubrir que soy más gracioso de lo que pensaba. Pero también descubrí que la mayoría de la gente es más graciosa que yo y que mi algoritmo lo sabe. Ah, eso del algoritmo también está súper perro, ¿no? Ves una cosa y ya te enseña un millón de cosas más que dices, espérame, si eso yo no ni siquiera lo comenté con nadie, y cómo es posible que sepan esto de mí, ¿no? Pero bueno, muy bien, listo, participa con nosotros 55 25 38 32 29, donde quiera que estés. Ya sabes que puedes estar con nosotros si nos estás escuchando en iHeartRadio. Pues muchas gracias, este beso y este abrazo es especial para ti, para toda la banda que está escuchándonos en iHeartRadio en México y también fuera del país, porque sabemos que nos están escuchando en diferentes lugares. Saludos, por ejemplo, a Perú, que de por allá también hay gente muy linda que todos los días anda también por aquí con nosotros. En Argentina, que está Gustavo y bueno, pues Gastón, perdón, y también mucha banda más que afortunadamente nos da pues cariño y pues estamos contrariando. Mira, por acá veo otros mensajitos que ya vienen llegando sobre las redes sociales. ¿Qué es lo mejor y lo peor que te han dejado las redes sociales? Dice, lo peor, una ansiedad de comparación constante y haber perdido la capacidad de aburrirme en paz. ¡Wow! Está fuerte. Lo mejor, dice, ¿existe algo bueno? o sea que no. Otra, me dejaron adicción a la dopamina barata, el FOMO nivel experto y la extraña necesidad de documentar todo como si estuviera en un reality. Es que eso es lo que tiene muy cañón lo de las redes sociales, desafortunadamente. Y justamente estaba checando aquí un artículo donde Madonna habla especialmente de las redes sociales y dice, de vez en cuando abro Instagram y aparece algo que me hace seguir. Y de repente pienso, pues ¿qué estoy haciendo? Tengo 5,000 cosas que hacer, deja el teléfono. Y de esa manera pues ella más o menos se controla. Porque dice, bueno, yo crecí en una época donde no había redes sociales. Muchas gracias, Poncho. Que te vaya muy bien. Poncho ya se retira y nos hizo un super paro. Martín ya está en los controles.
1: Cambio en el equipo, oye.
0: Muy bien. Y como te decía de Madonna, pues ella dice, yo crecí sin Instagram, lo tuve hasta el 2018. Y es que, pues obvio, ya cuando creces así, sabes perfecto cómo entretenerte sin necesidad de estar scrolleando hasta el infinito, que es lo que de repente pues nos está pasando. ¿A ti qué es lo mejor y lo peor que te han dejado las redes sociales? Cuéntamelo aquí en nuestro WhatsApp 5525383229 en Oye 89.7.
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1: 6:37. Muy buenos días, yo soy Iji Utkevich y aquí están las tendencias de hoy, 89.7. Bueno, antes que nada, gracias a Gastón desde Argentina, respondiendo a la pregunta del día de hoy, ¿qué es lo mejor y lo peor que te han dejado las redes sociales? Y dice, lo mejor que me dejaron las redes, encontrar amigos de la escuela y de mi infancia. Lo malo es ver lo viejos que nos pusimos. Chanclas, ahí está. Muchas gracias, Gastón. También, terminación 2948 dice, buenos días, que mi dueña me descubrió y me abandonó. ¡Tómala! A ti, ¿qué es lo mejor y lo peor que te han dejado las redes sociales? Y bueno, pues ahora sí, le entramos con todo a las tendencias. Obviamente tenemos que platicar de la fiesta del fútbol, lo que pasó el día de ayer en los tres partidos que tuvimos. La verdad es que estuvo espectacular. Los rompequinielas una vez más. El único que aguantó fue Brasil, ¿no? Brasil y Japón, 2-1. Y eso que Brasil, ya cuando Doña Bertita se disponía a bailar en los tiempos extra, llega al 90+5 Gabriel Martinelli y le dice a sayonara a Japón, y pues de esa manera queda eliminado Japón de esta fiesta del fútbol. Y después ya vinieron las sorpresas. Es que es lo que yo no entiendo, ¿para qué quieres llevar un partido a los tiempos extras y los penales? ¿No? Como Alemania, que todo el mundo pensaba, no, bueno, pues ya Alemania está cantadísimo, va a ganar, y de repente en los tiros penales, justamente, Paraguay pasa a la siguiente etapa. Muchas, muchas felicidades al pueblo paraguayo. Incluso estaba viendo que hasta los argentinos estaban festejando a los paraguayos, y quiero pensar que también los uruguayos debían estar muy felices, ¿no? Del triunfo de Paraguay sobre Alemania. Y bueno, ya por la noche, Marruecos y Países Bajos, antes Holanda, la verdad es que dieron un partidazo, una cosa espectacular, y pues una vez más se van hasta penales. El portero de Países Bajos, de Holanda, estaba maravilloso, era su noche, era todo. Y qué tal el primer penal que le pega, bueno, uno de los que detiene, le pega en los pies y se mete el balón. Y bueno, pues a partir de ahí, la verdad es que ese partido lo perdieron los holandeses en los penales por lo mal que los tiraron, o sea, pa' afuera totalmente. Y es increíble. Y bueno, la verdad es que también ha sido una fiesta del fútbol rara, por el sentido de que, ¿qué tal los agarrones ahora en el área? Parece un concurso de tacleadas y ni siquiera tarjetas. No se detiene, digo, entiendo que hay que darle continuidad al juego, pero se está volviendo muy violento ya y no están marcando nada los árbitros. Me parece una cosa extraña. Pero bueno, finalmente, Marruecos una vez más da la sorpresa y pasa, bueno, no sorpresa porque ha estado jugando muy bien en los últimos años, pero sí, todo mundo veía más favorito a Países Bajos que a Marruecos. Pero afortunadamente, bueno, pues ahí están. Una vez más, será el famoso caballo negro. Y el día de hoy, ya para terminar con esta onda de la fiesta del fútbol, hay tres partidos. 11:00 a.m, Costa de Marfil contra Noruega. Ahí me gusta Costa de Marfil, con todo y que se lleven a los vikingos al baile. Francia contra Suecia, bueno, pues ahí sí, no debería haber alguna sorpresa, pero me imagino que cualquier cosa puede pasar. Francia, Suecia a las 3:00 p.m. y por supuesto el México, Ecuador a las 7:00 p.m. ¿Qué tal? ¿Cómo ves? ¿Cómo nos va a ir el día de hoy? ¿Ya estás preparado para ir al Ángel? Hoy sí, sí, ¿hasta penales? Hasta penales, órale, dice Martín que hasta penales. Dania, fácil, 1-0 favor México, obviamente. Gio, que tiene, le gusta el fútbol, eso. 1-1 y entonces penales se van, ¿o qué? Ah, los penales, órale, y gana Ecuador o México. México. Bueno, pues a ver qué es lo que pasa. Mientras tanto, muchas gracias a quienes siguen respondiendo por acá. 7681 dice, lo bueno que me han dejado las redes sociales es que puedo chismear. Qué chido. Muy bien, oye, otra de las cosas importantes que ha estado pasando y que también nos hemos dado cuenta con las redes sociales es lo que sucedió con Alejandro Fernández. Creo que es lo bueno, ¿no? La información, lo malo, el fake news. Pero bueno, Alejandro Fernández acaba de declarar que pues ha tenido sí muchos problemas de depresión y ansiedad, pero dice, creo que debe ser normal. Ya lo sabíamos, Alejandro, todos nos dábamos cuenta que algo había mal, sobre todo en su manera de beber, ¿no? No se resuelven las cosas así, pero dice, bueno, pues que tengo depresión y ansiedad con doctores médicos y haciéndoles caso a lo que me dicen. Dice, espero superarlo, y sí, es súper serio. Si sientes esa necesidad que Dice que no les dé pena, que se quiten ese tabú, porque es algo que sufrimos. Entonces, bueno, pues aceptándolo, hablándolo públicamente, finalmente Alejandro Fernández, que ha tenido un año pues ya diferente, siento yo, ¿no? Ahora entrándole como esta onda de la moda y más cositas. Y pues aceptando esto está bueno, la verdad. Ojalá y que sea el inicio de un cambio maravilloso en su vida. Importantísimo también el ejemplo, pues de entender los mensajes de nuestra mente y de nuestro cuerpo, y saber si se trata de depresión y ansiedad y no simplemente, nada, estoy triste nada más un ratito. Oye, otra cosa que sucedió, regresando tantito a la fiesta del fútbol, lo que hicieron los aficionados mexicanos afuera de la concentración de los ecuatorianos, no dejarlos dormir. Esa es una táctica vieja que en algunos momentos se ha ocupado, pues si tienes a tu equipo rival durmiendo en tu ciudad, de repente pues se presta el, pues vámonos todos a su hotel, les cantamos una serenata y de esa manera pues ya no tienen chance de dormir y pues llegan más cansaditos al partido contra tu selección. Entonces, bueno, aquí está, si me regalas tantito audio, Martín, un poquito de lo que... afuera del hotel de Ecuador. Y ahí está el relajazo con tal de no dejarlos dormir. ¿Qué opinas de esas estrategias? ¿Te parece buen plan, mal plan? Digo, no siempre vamos a tener una fiesta del fútbol, pero bueno, pues ahí están los mexicanos echándole relajo afuera a los ecuatorianos de su hotel para que no descansen y lleguen más cansaditos. Por otra parte, en la red, también en uno de los conciertos de Rosalía, ¿sabes quién llegó al confesionario? Nada más y nada menos que Karol G para confesar unas cositas.
2: Ok, resulta que...
1: esta es la confesión.
2: Estuve en una relación
1: en Los Ángeles
2: donde esa persona no le gustaba celebrar su cumpleaños conmigo.
3: Qué raro.
2: ¿A quién? ¿Cómo?
3: ¿Cómo?
2: ¿A quién no le gustaría celebrar su cumpleaños con su pareja, no?
3: Que es lo típico, que es como el día que dices, quiero que mi pareja esté.
2: Pero lo más chimba después era como ver la parte, la más curiosa, vale, era esperar como la excusa para el siguiente año, para no estar en el cumpleaños, y el siguiente año para no estar en el cumpleaños, y el siguiente año para no estar en el cumpleaños. Que ahora ya me volví experta, te puedo dar tips.
1: ¿Qué tal? Pues ahí está una pareja de Karol G que cada año buscaba un nuevo pretexto para no estar con ella en su cumpleaños. Bueno, pues ahí están parte de las tendencias del día de hoy. Gracias a quienes se siguen reportando y contestando la pregunta, ¿qué es lo mejor y lo peor que te han dejado las redes sociales el día de hoy? WhatsApp 5525383229. Muchas gracias. Dice por acá terminación 7681. Bueno, es la de los chismes. Muchas gracias. Y dejaron por acá también una notita de voz, gracias. Esto es de Harry Styles, se llama American Girls. Preparándonos ya para los conciertos de Harry Styles en México.

0: 6:51 en hoy 89.7. Te confieso que se está cayendo el cielo en varias partes de la Ciudad de México y el Estado de México. Adi tiene el reporte por acá. Buenos días, Adi.
1: Sí, se está cayendo el cielo. Que tengan mucha precaución con los hoyos, que casi no hay en esta ciudad. Y los tapa en agua. Los frenos, por favor, que se falla. Es un lindo día. Un abrazo.
0: Gracias, igualmente para ti, Adi. Y pues sí, que también por Pantitlán, al parecer está reportando Adrián San Martín que está cayéndose el cielo. Y tenemos por acá otro reporte, gracias por compartirlo.
2: Hola, Iggy, buenos días, saludos a toda la comunidad. Oye, mira, buenos para días. Darte aquí el reporte vial.
0: Sí.
2: Estamos aquí sobre Calzada Ignacio Zaragoza y está cayendo un tormentón. Saludos, cuídense, manejen con cuidado. Buen día.
0: Gracias,
2: muñeco. Y que gane México.
0: Eso, que gane México. ¿Cuál es tu reporte? De verdad nos haces el paro cañón si compartes por dónde vas y cómo está la situación, si está lloviendo, cómo está la cosa por allá. Muchas gracias también a Maru que por aquí está saludando. Dice, hoy nos dieron el día en el trabajo. Qué chido. Buenos días. Feliz martes lluvioso. Y hablando de las redes sociales, lo bueno, dice, que me han traído las redes sociales es conocer a gente muy buena onda y entablar una amistad. Lo malo es que a veces pierdo el tiempo viendo las redes sociales en vez de hacer algo más productivo. Pues sí, las idas al baño se van haciendo cada vez más largas, ¿no? Con las redes sociales y el scroll. Bueno, muchas gracias por seguir participando en nuestro WhatsApp 5525383229. Y el anfitrión precisamente eres tú. Hoy es uno de los mejores días para lucirnos como anfitriones porque tenemos aquí en casa el partido contra Ecuador. Sé que no fue de lo más lindo haberles llevado serenata y no dejarlos dormir, ¿verdad? A los jugadores. Pero bueno, si te topas a cualquier ecuatoriano, hermano ecuatoriano, ya eres mexicano, cuida. Procura a todos los visitantes, turistas. Ya casi se va la fiesta futbolera de la Ciudad de México y del país. Ya se despidió de Monterrey, ya se despidió de Guadalajara. Vamos a despedirla siendo unos buenos anfitriones. Recuerda que también el anfitrión eres tú. Vamos a regresar con nada más y nada menos que Jimena Lucrecia y los hacks de comunicación. Ya anda por acá. Quédate en Oye 89.7.
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0: Bueno, por acá estaba viendo, dice Memo, gracias Memo, terminación 8424, desde la Agrícola Oriental y Rojo Gómez, llueve muy tupido, manejen con precaución, no olviden sus intermitentes y luces. También recuerda que hay movilización de servicios de emergencia en Avenida Luis Cabrera al norte, a la altura de Pachuca, en la colonia San Jerónimo, Aculco, en la alcaldía La Magdalena Contreras. La alternativa es la Avenida San Bernabé. Buen avance vas a encontrar ahorita en Tlalpan de viaducto hacia el eje 5 Sur. Y debido a la presencia de lluvia en distintos puntos de la ciudad, se está implementando marcha de seguridad en las líneas 2, 3, 8, 9 y B en el Metro Ciudad de México. Esta medida reduce la velocidad de los trenes para que el trayecto sea más seguro, pero eso retrasa obviamente el tiempo en los trayectos.
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0: Reporte desde Iztacalco. También se está cayendo el cielo por allá. Maneja con precaución.

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1: 7:07 en la regadera de hoy, 89.7. Yo soy Iggy Dutkiewicz.
2: Yo soy Jimena Lucrecia.
1: ¡Ay! ¿Qué onda, Jimena? ¿Cómo estás?
2: Muy bien, lista para esta lluvia de verdadazos el día de hoy.
1: ¿Cómo te trató la lluvia? ¿Hubo lluvia en tu camino para acá?
2: De camino, sí, un poquito de brisa, pero pues sí, vayámonos con mucho cuidado.
1: ¿En qué trayecto nada más para este...?
2: De la Colonia del Valle hasta Santa Fe.
1: Ok, perfecto. Vientos, entonces, por acá dice, sí que sí. Terminación 3333, buenos días, muñecos. Está cayendo el cielo, hay tormenta electrónica, dice como el meme. En la zona oriente, Zaragoza, Rojo Gómez, Eje 5, Eje 4, Eje 6, no se ve nada. Manejen con precaución. Así que bueno, esto viene importantísimo. Jimena Lucrecia, ahora sí, ¿a qué verdadazo?
2: ¿A qué verdadazo venimos el día de hoy? Quiero agradecer especialmente a Carolina, okay, que propuso el tema. Oye, me dijo, ¿cómo le hacemos para no engancharnos en situaciones, a lo mejor conflictos innecesarios, discusiones, sobre todo cuando decimos cosas que la otra persona no espera y o que son cosas que no le gustaría escuchar?
1: Ajá.
2: Entonces aquí es importante tener en cuenta que de repente estamos como teniendo detonadores, uh-huh, especialmente nuestros, y que también le puede ser un ¡uy! Detonador a la otra persona que lo prenda hacia ciertas emociones que a lo mejor no queremos despertar en ese momento.
1: Uh-huh.
2: Por ejemplo, ¿cuántas veces hemos hablado de algo que el otro reaccionó mal y aunque nosotros no estuviéramos en ese mismo mood,
1: ajá,
2: ya nos enganchamos ahí?
1: Sí.
2: Sobre todo en relaciones que tienen una historia.
1: Uh-huh.
2: Entonces, que ya sabemos que nos duele a cada uno, que ya sabemos ¡ay! ¿Qué le puede molestar?
1: Creo que la más fácil es con mamá, papá, hermanos. Esas son las de ¡ay! Nada las más de... me hace los ojitos y
2: saltas. Y justo, ajá, ponía un ejemplo de, oye, con mi mamá tengo este tipo de discusiones que aun cuando, vaya, no va a romper la relación,
1: uh-huh,
2: pues la hace ahí medio ríspida, ¿no?
1: Y sabes que no hay necesidad y mientras estás contestando dices, no debería decir esto, pero no puedes contenerte.
2: Se enganchan cada, sí, uno, el changuito de cada uno es como de Y aun cuando se quieran mucho las personas, estas situaciones tienden, sí, a suceder. Entonces, hay señales que hay que estar, pues, sí, vigilantes. Uno ya sabe cuáles son las personas y situaciones en las que se enganchan naturalmente, pero es importante notar si no estamos conscientes de algunas otras.
1: Uh-huh.
2: Señal número uno, que alguien reaccione mal a lo que dijiste y automáticamente tú te enojas.
1: Ok.
2: Específicamente enojo, ya sea que nos dé coraje, que no se entendió lo que queríamos decir, pero es enojo hacia la persona.
1: Uh-huh.
2: No necesariamente hacia la situación, sino que se enfoca en es que tú no me entiendes.
1: Ok.
2: Es que todo lo que te digo está mal para
1: sientes
2: ti.
1: Sientes que se te calienta la piel y sube la...
2: la temperatura y dices, sí, Dios, ¿cómo es que reacciona así si yo solo le dije la verdad?
1: Exacto.
2: Entonces, ahí, señal uno. Dos, contraatacas defensivamente. Entonces, en lugar de entender su reacción, te defiendes porque esto ya es un mecanismo súper natural y automático.
1: Ok. Uh-huh.
2: Entonces, ahí no es como que solo observar dónde nos sucede para entonces hacer el trabajo siguiente.
1: Ok.
2: Señal número tres, te retraes y sientes culpa. Dices, híjole, ya lo dije. Te arrepientes y entonces ya eres una cedita de que no, sí, claro que sí. Pero por dentro,
1: claro,
2: sientes una culpa. Y cuatro, rumiación mental. No puedes dejar de pensar en ello horas después, incluso días.
1: Y
2: piensas en ello días después y, ajá, se te vuelve a prender la pancita de el enojo o la tristeza o la culpa.
1: ¿Y estás pensando en venganza? ¿Eso ya sería una señal así muy clara?
2: Esa es una señal muy clara. Pero ¿sabes qué? Que lo dejas pasar. Esa es la señal más peligrosa porque de poquito en poquito vamos llenando una mochila,
1: ajá,
2: de varios pendientes,
1: okay,
2: que ahora sí es como de vamos a comernos un pollito. Entonces, no dejemos, sí, que estas señales se acumulen. Y esto también es importante entender por qué pasa. Y es que no tenemos una claridad interna de qué queremos, tanto de esa situación, uh-huh, o de esa relación. Y esperamos entonces que en esa interacción así de, ay, ajá, improvisada, tengamos claridad y la otra persona sepa qué queremos.
1: Uy, no.
2: Sin nosotros decirle nada. Porque como ya nos entendemos, ya nos conocemos de hace años, pues tendemos,
1: o sea, así soy.
2: Así soy y tendemos a hacer la asunción de, pues me conoce, debería saberlo.
1: Ajá, sí,
2: pues sí,
1: claro.
2: Pero probablemente no conoce tu versión actual o lo que estás transitando hoy. Entonces, uno,
1: okay,
2: ¿qué podemos hacer,
1: sí,
2: antes? Antes, tú ya identificaste, si nos vas escuchando con atención, ya sabes, al menos una situación saltó a tu cabeza.
1: Sí.
2: Si nos quieren compartir, adelante. Piensa, ¿por qué me engancha esto hoy? No la reacción del otro, tu reacción. Ajá. ¿Qué está tocando en ti? Probablemente sea alguna de las cosas, necesidades humanas que no estás recibiendo y esperas recibir.
1: Okay.
2: Validación, aceptación, que a lo mejor tú te quieres sentir muy inteligente ante esa persona y no es necesariamente lo que tú quieres, sino cómo quieres que se te vea o se te perciba.
1: Que te ignoraron, ¿no?
2: Exactamente. Y entonces queremos ser vistos, queremos ser validados, aceptados, abrazados. Si no recibimos eso en la forma que nosotros queremos...
1: Sí.
2: Ojo, porque entonces no hay una claridad interna de qué quieres de esa relación o de esa situación.
1: Yo le agregaría nada más, estás haciendo las cosas a cambio de algo.
2: A cambio
1: si
2: de
1: estás
2: algo.
1: Esperando algo a cambio y no te dan exacto lo que quieres, entonces ahí te estás enganchando a lo menso.
2: Exactamente, y esta es la segunda parte, dejarlo reposar. También es importante tomar en cuenta la reacción de la otra persona. ¿Qué es lo que, así como tú quieres esto, qué querría la otra persona de esa relación contigo? Y esto nos vamos delatando en ciertas formas de hablar, de lo que presumimos, de lo que más tenemos en mente, de lo que más compartimos. O de, oye, fíjate que leí en este libro de ¿sabías el dato curioso? Eso va indicando que yo me quiero ver como muy inteligente. O de siento esto, yo percibí, me quiero sentir abrazada. Entonces nota qué es lo que están pidiendo sin decirte, qué es lo que quieren de esa relación contigo. Y también eso no se trata nada más de, bueno, pues vamos a manipularnos entre todos, ¿no? Sino el qué es lo que tú realmente puedes y quieres dar en esa relación. Y si está en tus manos. Entonces, cuando tenemos en cuenta por qué nos enganchamos, normalmente entran en conflicto estas dos perspectivas y también expectativas de qué quiere cada persona de eso. Cuando no están claras, tanto de la otra persona como internamente, entramos en este choque de...
1: Sí, te das cuenta, quiere atención, no se la voy a dar.
2: No se la voy a dar.
1: Sí.
2: Ajá, y también podemos montarnos en nuestro macho de, pues la quiere, a ver que la tenga, híjole, no. Entonces, aquí es, sobre todo previo a esas discusiones que ya sabes que tienes recurrentemente, déjalo plasmado, puede que tengas una nota de voz contigo o escrito y no tomes acción en la próxima media hora. Déjalo reposar al menos un día para entonces ya puedes tener más calma para el próximo encuentro.
1: Y mientras más aprendas a dejarlo reposar, como dices, ese tiempo de reposo se va a ir reduciendo.
2: Se va a ir reduciendo.
1: Y entenderás, es que me estoy enganchando.
2: Me estoy enganchando. Ya pronto, ojo que llevas años haciéndolo de esta forma.
1: Sí.
2: No esperes que de una semana a otra esto cambie. Es a igual a través de años y repetición que esto puede ya incluso hacerse en el tiempo correcto.
1: ¡Órale! Muy bien. Oye, Jimena, ¿tienes algo en especial en tus redes sobre este tema o dónde podemos saber más?
2: Sí que sí. Este tema... Obviamente descarta, bueno, se desprende de los límites, poner límites sin culpa. Tengo un reto de 21 días en el que si me dices que me escuchaste en la regadera, tienes un 20% off. Solamente hoy, si me escribes a la historia de ya estoy aquí en la regadera, con mucho gusto.
1: ¡Vientos! ¡Muchas gracias! Jimena Lucrecia, ¿dónde te seguimos?
2: Me pueden encontrar en redes sociales como lucrecia-ang.
1: Ahí está, la reina de los verdadazos en la regadera de hoy, 89.7. Esto es... Tyler.

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0: 7 de la mañana, 22 minutos en la regadera de Oye 89.7. Hoy está toda la ciudad dentro de la regadera de Oye. Parece que está lloviendo durísimo por todos lados. Aquí está Terminación 9781 compartiéndonos su mañana. Hola, buenos días.
1: Hola, hola, hola, buenos días, Ichi. Buenos días, güero. ¿Qué pasó, hermano? Un saludo enorme, un abrazo fuertísimo. Qué gusto escucharte todos los días.
2: Gracias.
1: Y pues, saludos a Tans, que hoy está de vacaciones. ¿Qué? Soy Oscar, conductor de plataformas, y mi reporte vial es el siguiente.
2: Sí.
1: Paseo de la Reforma con tráfico pero fluido. Esto derivado a las pantallas que se colocaron.
2: Okay.
1: Están dos pantallas sobre Insurgentes y Reforma y se empieza a entorpecer un poco el tráfico.
2: Okay.
1: Ya comienza a llegar gente a la parte de Reforma para que tomen sus precauciones y manejen despacio y con precaución.
2: Wow.
1: Acá está apenas lloviznando. Ese fue mi reporte. Que tengas excelente día, mi estimado.
2: Gracias.
1: Un abrazo fuertísimo.
2: Gracias.
1: Y vamos con México.
0: Vientos, mi Oscar. Muchísimas gracias. Hablando de Oscar, también un saludote a tu tocayo. Dice, buenos días, un gustazo conocerte. El sábado nos conocimos ahí en la marcha. Dice, buena onda, muy amable. Te mando un abrazo. Igual para ti, Oscar. Y tenemos otro reporte, 5201. Buenos días.
3: Mi querido Iggy, un gusto saludarte desde esta mañana lluviosa.
0: Iguanas.
3: Rica, fría. La verdad es que
0: tequilera.
3: Amo el clima, sí. Pues pasando a mi reporte vial.
0: Sí.
3: A la altura de, bueno, aquí la avenida Aquiles Cerdán en Azcapotzalco, todo fluido, desde literal metro Aquiles Cerdán.
0: Ajá.
3: Hasta incorporarte con Marina Nacional, todo fluido.
0: Qué chido.
3: Pues en un tramo que me hago más de media hora en carro a mi trabajo.
0: Ajá.
3: 10 minutitos.
0: ¡Órale!
3: La verdad es que súper, súper, súper fluido. Amo que juegue México y la ciudad libre.
0: Bien, entonces más partidos entonces de México. Lo que sí es justo lo que nos decía por ahí Maru, que les dan el día, ¿no? A varios, y entonces también eso ayuda a bajar un poquito el tránsito. Hay que aprovecharlo y disfrutarlo. Como lo que va a suceder el día de hoy y por supuesto con nuestro técnico Javier el Vasco Aguirre, histórico estratega nacido aquí en la Ciudad de México, se está robando todas las miradas. Es muy ecuánime, la verdad, también ha dicho, no es que me encante lo que estamos haciendo, pero afortunadamente nos está yendo bien. Ha sido técnico en España, en el Atlético de Madrid. Hoy hace historia por tercer torneo futbolístico con la selección. Un colmillo, estrategia, carácter, líder que se pone a prueba y que además es moderno, porque ya dijo, ya perdí la batalla de los celulares. Dice, les doy chance que lo hagan, pero también les pongo la disciplina que merecen. Y hoy por la noche estamos en un duelo vida o muerte que demuestra que la máxima autoridad de la banca está hecha en México, como Javier el Vasco Aguirre. Vamos a regresar con otro mexicano llamado Mario Rebolledo, abogado laboral, y tenemos todavía mucho más en Oye 89.7.
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0: Y no sé si lo has notado, pero creo que esta vez es la vez en la que más playeras de la selección se han visto en las calles, no solo de aquí de la Ciudad de México, sino en todo el país. Y resulta que sí, la playera mexicana es la más vendida de todas las selecciones en este momento. Se está llevando de las 48 selecciones la que más ventas tiene, con 1.9 millones de playeras vendidas. Y por supuesto eso tiene que ver con el trabajo de el Vasco Aguirre y de nuestros guerreros aztecas. Y la verdad es que todos estemos unidos es una buena noticia.
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0: Bueno, pues no es secreto, hay lluvias intensas a fuertes en zonas como la Gustavo Madero, Iztacalco, Iztapalapa y Venustiano Carranza. Algunas lluvias débiles se desarrollan en Azcapotzalco, Benito Juárez, en Coyoacán, Cuauhtémoc, Milpa Alta, Tláhuac y Xochimilco. ¡Mucha precaución! También el día de hoy hay que estar atentos a todos los reportes precisamente del Metrobús. Ahorita, por ejemplo, hay estaciones afectadas, la 1 por mantenimiento en la estación de La Bombilla. También sin servicio y por evento deportivo, Hospital Infantil La Villa y Los Misterios en la línea 6. De la línea 7 hay servicio por carriles laterales en ambos sentidos del Metrobús, en Amajac y La Diana, y de Los Misterios Gustavo Amadero, sin servicio por evento recreativo.
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1: 7:39 en la regadera de hoy, 89.7, y aquí está nada más y nada menos que Mario Rebolledo. ¿Cómo estás?
2: Muy bien, muy emocionado por el partido de hoy.
1: Prendido como bandido.
2: Prendido como bandido.
1: Oye, muñeco, ¿lluvia cómo te fue de trayecto para acá?
2: Sí, está lloviendo. Sí, va. Y el tráfico está un poquito denso, así es que tomen precauciones, porque sí, el clima está nada favorecedor,
1: ¿eh? Está perrón y así va a estar todo el día de hoy. Pero bueno, hablando de cosas favorecedoras, ¿qué diablos es el CICAL?
2: El CICAL.
1: ¿Es bueno? ¿Es malo? ¿Qué es eso?
2: Es bueno. Mira, es el sistema de quejas y accidentes laborales.
1: Okay.
2: Este sistema lo implementa la Secretaría del Trabajo. Hemos hablado mucho de qué pasa si no me cumplen, qué pasa si no me respetan mis derechos.
1: ¿A dónde voy?
2: ¿A dónde voy? ¿Ante quién acudo? Bueno, este CICAL es el sistema. Tú te metes a la página de la Secretaría del Trabajo, incluso pueden googlear ahí el CICAL.
1: CICAL
2: es,
1: con Q.
2: Con Q, es S-I-Q-A-L. Ajá. Y ahí es una plataforma donde te registras, tienes un nombre, un número de identificación, el nombre de usuario. Ajá. Tienes una contraseña.
1: Secretaría del Trabajo y Previsión Social.
2: Nadie puede entrar si no eres tú, nadie puede hacerlo por ti, nadie puede alterar tu información.
1: Ajá.
2: Y entonces tú puedes presentar quejas para poder de alguna forma denunciar o hacer valer alguna violación que esté siendo a tus derechos. El CICAL tiene tres plataformas importantes. Uno que tiene que ver con la violación a tus derechos. ¿Qué puede ser? No me pagan prestaciones, me pagan menos del mínimo, no tengo inscripción al seguro social, no me están reconociendo algún derecho, algún bono, alguna prestación.
1: Ajá.
2: Hay violaciones a los horarios excesivos de trabajo.
1: Claro, órale.
2: No me pagan el tiempo extra. Bueno, esa es una opción.
1: Ajá.
2: La segunda tiene que ver con los accidentes laborales. Oye, sufrí un accidente, no me lo reconocieron, sufrí un accidente, no tengo seguro social, sufrí un accidente, falté y no me lo pagaron, en fin. Entonces, ahí es la otra oportunidad para poder denunciar. Y el tercer bloque que tiene que ver con los incumplimientos a los contratos.
1: Okay.
2: Ya me contrataron, ya me bajaron el sueldo, me quieren cambiar de actividades, me quieren cambiar de puesto, un puesto inferior.
1: Me dijeron que otro mes de práctica.
2: Ándale, estoy en el tema, ¿no? De a prueba.
1: Los tres meses a prueba.
2: Los vamos a tres meses a prueba y llevo 10 años y sigo a prueba. Entonces, ese tipo de violaciones las puedes hacer valer ahí.
1: Okay.
2: Tienes que narrar los hechos, tienes que decir cómo está ocurriendo, qué es lo que está pasando. Si tienen pruebas, videos, fotos, correos, capturas de pantallas de las WhatsApps, mensajes, ahí lo podemos agregar para que la Secretaría tenga mucho más elementos y poder hacer una investigación real y oportuna.
1: Es una especie de Profeco, digamos, del trabajador.
2: Es un Profeco, pero la particularidad más importante es que esto es anónimo. Muchas veces, oye, no me pagaron utilidades, por ejemplo, o no estoy de acuerdo con las utilidades. Yo siento que me están viendo la cara. Pero si anuncio, o si demando, o si me quejo, pues mañana pierdo el trabajo. Mañana 100%. No voy a poder hacer. Esta es una forma de poder hacer que se investigue.
1: Bueno, anónimo, entre comillas, porque sí tienes que registrar tu correo electrónico, ¿no? Por lo que veo aquí, te registras, pero no es dentro de la empresa.
2: Lo maneja la Secretaría del Trabajo. Ajá. Y es la confidencialidad por parte de la Secretaría del Trabajo. ¿Qué quiero decir?
1: Claro.
2: No va a llegar nunca la Secretaría del Trabajo a decir, oye, el trabajador tal fue el que presentó la queja. No, ¿cómo lo va a hacer? A través de su departamento de inspecciones. Si ellos determinan, porque no todas las quejas son procedentes, si ellos determinan que tu queja es procedente, que si hay elementos para investigar, pueden hacer una inspección extraordinaria a ese patrón.
1: Oh.
2: A ver, ven, enséñame tus contratos.
1: Uf.
2: A ver tus contratitos de a prueba cada mes, cada periodo, y estarlos renovando. Enséñamelos. Enséñame tu documentación. Te requiero, te reviso. Incluso puede ser susceptible de sanciones importantes, multas que van hasta los 5,000 UMAS.
1: Okay.
2: Más o menos. Entonces, sí es un tema que llama la atención porque esta plataforma pues empezó el año pasado y ha tenido número de quejas, ha tenido un buen número de solicitudes, y entonces creo que es una muy buena medida para poder hacer valer esos derechos, pero ojo, esto no sustituye las demandas laborales, no las reemplaza, son así y solo así.
1: Es una manera de presionar y de ahora sí, como de repente quiere uno exhibir, ¿no?, a la empresa y presentarla ante las autoridades como que algo irregular está pasando ahí.
2: Es correcto, así es de alguna forma denunciar. Ajá. Sin el riesgo de que pierdas tu trabajo, de que pierdas la estabilidad que pudieras tener laboral.
1: Okay.
2: Y bueno, pues que se investigue y se revise.
1: La duda de siempre. ¿Esto también puede ayudar a los freelance o si solo si tienes contrato?
2: Es la ayuda de siempre, la duda de siempre, pero ¿qué tal ayuda, no?
1: Sí.
2: O sea, es real. La gente que está con estos contratos de prestación de servicios, ajá, pueden presentar sus quejas ahí en donde, oye, no tengo seguro social, no me dan prestaciones, sí, estoy subordinado, estoy recibiendo órdenes y me dicen que soy freelance, me dicen que soy independiente. Ajá,
1: estoy subordinado a un horario que tengo que cumplir y soy freelance.
2: Y soy freelance. Estoy recibiendo órdenes de cómo tengo que hacer mi trabajo y soy freelance. Ahí es una opción para que puedan también tomar medidas. Dime cuántas personas tienes aquí trabajando. Claro. Enséñame sus contratos. ¿Tienen horario? ¿No tienen horario? ¿Qué puestos desempeñan? ¿Qué actividades desempeñan? Y la autoridad puede determinar ahí.
1: Ok, aquí estrategia, abogado, cliente. Si eres esta persona que se siente verdaderamente ultrajada por la manera en la que te tratan, ¿me recomiendas no hacerla de jamón y mejor mandar esta quejita por acá?
2: Se puede presentar la queja, incluso cuando tú presentas la queja te dan un número de folio.
1: Okay.
2: Con este número de folio tú puedes darle seguimiento. Te dice, está en proceso, uh-huh, o está concluida ya, es una determinación, pero tú ya puedes saber cuál es el estatus que va guardando tu queja.
1: A lo que voy es, si ya eres el lioso en tu trabajo, es evidente de dónde vino la queja, ¿no? Y la revisión fiscal. Ajá, claro. Entonces mejor tranquilitos, usa este, digamos, este método
2: sistema.
1: A este sistema o pues haz equipo con tu abogado, ¿no?
2: Es correcto. Ya de ahí te puede servir si de plano no hubo respuesta por parte de la autoridad, porque puede darse el caso que no lo atienda. También ya sabes qué hacer, también ya sabes hasta dónde estirar esta liga, hasta dónde permitir esta violación de derechos y poderlos demandar.
1: Y para armar un expediente también está bueno, porque dices, hasta el SICAL, tengo un número, ¿no?
2: Solo presente una queja, aquí está. Por ejemplo, en el tema hoy tan de moda del mobbing laboral, del acoso sexual en el trabajo.
1: Uy.
2: Estos son métodos muy importantes para ver, tú como empresa, ¿estás siguiendo los protocolos necesarios, las investigaciones necesarias, sí o no?
1: Claro.
2: ¿Cómo los estás llevando
1: a cabo? Y también cuando te pregunten, ¿hiciste algo?
2: Claro.
1: Sí, ya hice algo.
2: Ahí está, ahí denuncia.
1: Bien, entonces, muchas gracias, Mario Rebolledo. ¿Dónde te seguimos? Dilo despacito, por favor.
2: Claro que sí. @ Mario-Rebolledo1, ahí nos pueden encontrar.
1: Maravilloso, muchísimas gracias. Amigo, muñecos, gracias.
2: Como siempre.
1: Tu pronóstico para hoy.
2: Yo creo que va a ser un 2-0 fácil.
1: ¿2-0 fácil? ¿México?
2: México.
1: Eso, y nos vemos en El Ángel, ¿no?
2: Seguro que sí.
1: Eso, 7:47 en hoy 89.7.

0: 53 minutos en hoy 89.7. Llegó el momento del tip del conductor y, por supuesto, lo más importante en situación de lluvia. Recuerda que en los primeros 10 a 15 minutos de lluvia, el agua se mezcla con el aceite. Esos carrilitos que de repente se ven en las calles de México, el carril oscuro que queda en medio de, digamos, de las llantas, ahí es donde se acumula mucho el aceite y grasa, etcétera, etcétera. Entonces hay que tener mucho cuidado. Igual, motociclistas, todavía más, porque ahí es donde se pone muy resbaloso. La otra es, cuando vayas a frenar en lluvia, verdaderamente hazlo con calma, no pises el freno a fondo, porque eso puede provocar verdaderamente, pues, que te sigas si es que el automóvil no cuenta con un sistema de frenado anticipado o de alerta. Evita todos los charcos grandes, pasa con mucha precaución en charcos grandes y evidentemente guíate por lo que estás viendo adelante. Si hay un coche al que le está llegando el agua a las puertas, pues no te avientes, ya no pases. Aguanta, busca otro camino y la verdad es que sí, manejar con mucha precaución, sobre todo reducir tu velocidad. 7 de la mañana ya con 54 minutos, vamos a regresar con Wiki Chava y la tecnología y todavía mucho más en Oye 89.7.
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3: ¡Ay! ¿Qué sería la fiesta del fútbol sin los porteros? Que, la verdad, está siendo una fiesta en donde se está luciendo la banda en la portería. ¿Y quién mejor que nuestro portero mexicano de hacer conchas a defender la portería de México? La historia del Tala Rangel. Antes de ya convertirse en héroe del Tri, Raúl, el Tala Rangel, trabajó desde niño para apoyar económicamente a su familia, cosa que la verdad es algo que se da mucho acá en México, ¿no? Desde pequeños, pues chambeando, vendió paletas, repartió carne en una carnicería, ayudaba a vender cocos e incluso hasta fabricando ladrillos, el buen Tala. El oficio que más disfrutó, dice, fue el de ser panadero. Porque pues ahí empezó que limpiando las charolas y terminó hasta preparando el pan. Aprendió a hacer las mantecadas, conchas, también el virote, quedándose incluso después de su horario para seguir aprendiendo. O sea, le talachaba, ¿no? El Tala, precisamente, justamente le metía pues ahí horas a todo lo que le gustaba. Su infancia allá en Ciudad Guzmán, Jalisco, estuvo marcada por el esfuerzo, por las ganas de salir adelante, y en el fútbol, bueno, ni se diga, jugó prácticamente en todas las posiciones antes de descubrir que su lugar era bajo los tres postes, y que la verdad trabajo está haciendo, verdaderamente luciéndose. Debutó en Chivas en primera división en 2023 y hoy es uno de los porteros de la selección de este país, de la selección mexicana, a quien le deseamos todo el éxito esta noche frente a Ecuador.
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3: El mismísimo Wiki Chava ya está aquí en la regadera de Oye. Wiki, bienvenido a la regadera.
7: Muchas gracias, aquí feliz de la regadera. Ahora sí con harto jabón, champú y todo lo demás, porque luego ni estropajo hay.
3: Exactamente, pura manita.
7: Exacto, que por aquí, que por allí, pues bueno.
3: Bien, oye, Wiki, estaba viendo por acá de los temas. Este, que como que users es una nueva modalidad de WhatsApp. ¿Es WhatsApp? ¿Ya no es WhatsApp? ¿Es otra cosa? ¿Qué onda?
7: Ahí les va una gran noticia para todos aquellos que utilizan y utilizamos WhatsApp, que prácticamente somos 9 de cada 10 mexicanos que tenemos una red social o que tenemos un smartphone. Bueno, el caso es que WhatsApp ya dijo, mira, ya me di cuenta que la gente luego platica, con empresas, que ya sabes, con la tienda online y pues te escriben ahí.
3: Sí.
7: O la de la colonia que luego pues no conoces, pero pues por ahí también se escriben y y entonces tu número sí lo ven las otras personas. Dijo, entonces vamos a hacer algo diferente. Vamos a convertir también la opción de que tú puedas mostrar tu número de teléfono o que tú muestres algo llamado tu nombre de usuario, tu username. Entonces, a partir ya de esta semana, ya, yo ya lo había anunciado, ojo, aquí el Wiki ya tenía la info, ya había hecho un reel en esta semana hablando de eso, pero fue ayer que apenas se anunció ya oficialmente que va a empezar a implementarse esta semana. Ya a algunos les está apareciendo por un mensaje. ¿Y qué va a pasar ahora? Tú vas a poder decidir si quieres ser el 55, 20, 40, 80, no sé, o si quieres ser arroba IG, por ejemplo. Arroba Jorge González. Arroba
3: Salvador.
7: Juanito Camaney. Salvador, arroba el Wiki. Entonces, todo, ya vas a poder utilizar este user o este arroba. Y cuando tú interactúes con otras personas, les podrás mostrar o las tiendas en línea o estas, como los que tiene WhatsApp Business. Sí. La maestra, la. Y ya nada más va a aparecer tu usuario con tu nombre, si tú así lo quieres decidir, y listo. Ahora, ¿pero qué pasa si yo tengo un WhatsApp Business más bien y yo platico con las demás personas? ¿Cómo sé que son ellos, etcétera?
3: Exacto.
7: Bueno, va a haber una cosa llamada WhatsApp ID. Eso okay. significa que WhatsApp te va a asignar un numerito. Ese numerito a ti no te debe importar gran cosa, al que tiene WhatsApp Business como que tampoco le debe importar gran cosa, hasta el momento en que tú puedas hacer clic. Si tú cambias de nombre, tú vas a poder darle seguimiento a una conversación, etcétera, a través de ese WhatsApp ID. Está diseñado para eso, para que hoy puede ser Salvador, pero el día de mañana si te quieres cambiar de nombre por Javier, por Samantha, porque pues ahí andas ahí medio haciendo algunos fraudes y pidiendo dinero prestado, pues para que sepan como quiera que eres la misma persona por el ID que tienes. Entonces todos estos cambios empiezan a partir de esta misma semana. ¿Cómo ves?
3: Ok, dudas. A ver, entonces... ¿Pongo el ID y ya no les aparece mi teléfono o mi teléfono siempre les va a aparecer y todos los datos que yo asocie con ese ID?
7: Ya no va a aparecer tu teléfono, más bien les va a aparecer a ellos el ID. Al menos okay. que tú decidas y que tú les pases tu teléfono o que, sí, claro, si quieres una llamada, si Juanito, el de la panadería, es el que dice que va a entregar en tu colonia esta semana, bueno, pues mi amiga Neni también que hace las ventas de esto y de otro y va a hacer el reparto, pues le puedes pasar tu teléfono. Pero antes de eso, no necesitas pasar el teléfono, se queda el nombre que tú decides.
3: ¿Y se pueden hacer llamadas de grupo y todo el rollo con los IDs o solamente sirve para mensajes?
7: Todo va a seguir igual, llamadas, mensajes, videollamadas, siempre va a ser con el ID y ya no van a saber o van a poder tener acceso a tu número telefónico de WhatsApp.
3: Digo, a mí siendo que WhatsApp es parte de Meta, me da mucha desconfianza, mi Wiki, discúlpame, pero...
7: No.
3: Estos muñecos de repente se caracterizan por decirnos una cosa y hacer otra. ¿Tú confiarías ciegamente en esto que dicen?
7: Nunca voy a confiar ciegamente en nadie de entrada. Entonces, okay. sí, eso es súper importante saberlo. Lo que sí te puedo decir es que este paso abona un poquito más en la parte de seguridad. Más bien, desconfiaría más antes que ahora que te permita tener esta parte de usuario. Como que te da un poquitito más de seguridad y control de quién puede ver o tener tu número.
3: Bueno.
7: Sí, porque de pronto tú ya puedes interactuar con estas empresas un poquito más grandes, sobre todo las que te dan servicio a cliente y que te escriben ahí. De pronto me llegan a mí cosas del repartidor, sí. de aerolíneas, de autobús, que tienen su chatbot.
3: Claro.
7: Y que les puedes escribir ahí, pero ellos tenían antes acceso a tu número. Bueno, todavía tienen acceso a tu número, sí. porque pues de esa manera es que te escribían. Ahora con tu username ya no va a ser posible eso.
3: Ok, entonces una vez nada más para recapitular, ¿cómo doy de alta el username?
7: Esa es la mejor pregunta. A partir de esta semana, en algún momento que actualices tu WhatsApp o solamente tienes que esperar un poco más, te va a llegar un mensaje de que ya puedes utilizar, de esos que te aparecen como una ventanita, y ya puedes actualizar tu username. Ahora, si te llega este mensaje y lo pierdes, va a estar más adelante en la sección de privacidad. Ahí tú vas a poder seleccionar y también hacer las modificaciones. Puedes cambiar de username, pues varias veces si así quisieras. Todavía falta saber si va a haber un límite, pero hoy puedes tener tu nombre, Juanito Rodríguez, y el día de en 2-3 semanas ya tu nombre completo, tú decidirás.
3: Ok, pero entonces va a aparecer, digamos, una nueva sección que dice username en ajustes.
7: En privacidad. En los ajustes, en la sección de privacidad, es donde va a poder aparecer esa opción y la vas a poder modificar. Y mientras, no tienes que hacer nada, te va a llegar este mensaje. A algunos les está apareciendo algo que dice, oye, ¿no quieres tener tu username de tu Instagram, por ejemplo? Y así como que le das clic y ya, fácilmente podrías, no, ni siquiera tendrías que escribirlo. Dices, pues bien padre, porque en mi Instagram yo ya soy Juanito Rodríguez. Está genial.
3: Ok.
7: O Juan-Rodríguez.
3: No le cambia nada a tus contactos, o sea, la gente que ya tiene tu teléfono, así uses username y ya no tu teléfono, ellos se quedan con la misma información de ti.
7: Sí, para ellos que ya están ya tienen una conversación contigo, estás en el chat de la familia del cual no puedes escapar.
3: Ajá.
7: No se preocupes, el del trabajo
3: sí.
7: todo va a seguir igual. Esto está diseñado un poquito más como para esto de quienes interactúan con WhatsApp Business, con quienes ya. Pues sí sigues una conversación ahí y quizá no querías dar tu número por privacidad, por lo que tú quieras, Ahora ya controlas un poquitito más eso, pero con tus contactos prácticamente todo queda igual.
3: Okay, pero eres uno u otro, no hay manera de tener WhatsApp Business para, o sea, el username para los negocios y otras cosas y quedarte como antes lo tenías con tu familia y tus amigos y otras cosas. O sea, si haces el cambio,
7: no, o sea, con tu familia sigue tu número. No, con tu familia sigue siendo sigue siendo tu número.
3: Okay.
7: Así tal cual, todo sigue esto normal. Más bien con estas otras de negocios y así con WhatsApp Business. Ya. Es a quienes te va a preguntar primero, o tú ya nada más, o por default más bien, tú vas a poder permanecer como con tu username.
3: Super. Pues ahí está, muchísimas gracias.
7: Sí, porque Wiki. WhatsApp.
3: Ajá.
7: WhatsApp se convirtió en una red social desde hace mucho, entonces ya por eso implementan esto.
3: Por supuesto. ¿Dónde te seguimos, mi queridísimo Wiki Chava?
7: En @wikichava ya hice un reel, es justo la semana, ahí hice el reel y ahí les puse todos estos datos y con gráficos y dibujitos para que también lo veas.
3: Y te puedo escribir y decir, ¿así, profe? ¿Así? ¿Así está bien?
7: Sí. Ajá. Oiga, profesor, ¿y vi que estudias? Ahí me escriben y yo les contesto.
3: Ya estás, Wikichava en Oye.

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8 de la mañana con 19 minutos en Oye 89.7. Ahí está Harry Styles con American Girls. Y bueno, llegó el momento de la pausa activa. Eso. Y el día de hoy lo que vamos a hacer en esta pausita activa, sé que si está lloviendo, no te distraigas, por favor. ¿Ok? Pero si no estás lloviendo, estás despertando, no te necesariamente tienes que ir en el coche, pero está pensado y diseñado esto específicamente por ingenieros en el cuerpo humano, ¿verdad? Para pues despertarte desde la base, desde el core. Así que vamos a concentrarnos en nuestro coxis. Súbele tantito, mi querido Martín. Entonces, imagínate que vas a hacer circulitos con el coxis en el coche. Eso, ahí en la sillita. Sabroso. Primero despacito, hacia la derecha. Eso, ahora a la izquierda. Haz de cuenta que eres un trompo y tu coxis está aguantando la vuelta ahí. Eso, ahora más grande el círculo. Eso. Como moviendo el atole. Eso. Bueno, el rompope, lo que quieras. Ok. Bueno, jugando al hula hula. Ese, ándale, es para más para niños. Pues, no se espanten. Derecha e izquierda. Eso. Sabroso. No importa dónde estés. Si empiezas así, con movimientos chiquitos, verdaderamente te vas a volver un experto, una experta en menear el botiquín. Ahí está, sabroso, la pausa activa. Y hay sugerencias, ¿qué rola te gustaría escuchar después de esta pausa activa o para seguir meneando el botiquín? 55-25-38-32-29. Puede ser vía telefónica, si quieres llamar, 55-51-66-3189. Si hay algo que a mí me encanta es escuchar tu voz, así que bueno, pues puedes hacerlo vía telefónica, 55-51-66-3189. ¿Qué rola sugieres? O también en WhatsApp, 55-25-38-32-29. ¿Cuál ponemos para que disfrutes de tu pausa activa? 8 de la mañana ya con 21 minutos. Vamos a regresar aquí en La Regadera con el concepto de Idols en entrevista en vivo en Oye.

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4: Bueno, pues hay una opción, una posibilidad ahora. No sé si ya has pensado, ¿verdad? ¿Tú qué te gustaría que sucediera con tu cuerpo una vez que ya no estés en este plano, en este mundo? ¿Te gustaría que termine siendo enterrado, cremado? Y hay ahora una nueva opción que se llama la acuamación. Esta es, pues un método que se considera un poco más ecológico, que utiliza agua

0: y una solución especial para acelerar la descomposición natural del cuerpo. A diferencia de la cremación tradicional, consume menos energía y genera una menor huella ambiental. Aunque todavía es poco conocida en muchos países, esta práctica ya está siendo adoptada en diferentes partes del mundo como una nueva opción para quienes desean un último adiós más sostenible. Y tener ese adiós más sostenible es una buena noticia.
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2: 8.29.
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2: Así es, mamá Lucha, de volada el reporte vial. Hay servicios de emergencia que están ya laborando en Avenida Rivera de San Cosme, a la altura de Cedro, en la colonia Santa María la Rivera, en la alcaldía Cuauhtémoc. Vas a encontrar ligera carga vehicular al cruce con semáforos en Orizaba, de Avenida Chapultepec hacia el Eje 2 Sur. Y bueno, con los aguacerazos de esta mañana, ya se registra encharcamiento en viaducto al oriente a la altura de Río Churubusco. Maneja con mucha precaución.
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2: Tú la pediste y aquí está, terminación 88-44. Mi canción favorita para activarme es Believe the Share en Oye.

con 33 minutos, más música para la pausa activa. Aquí dice la terminación 7722. Yo quiero una de los Backstreet Boys. Pues súbele, ya están los Backstreet Boys. I want it that way, en Oye.

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2: 8 de la mañana con 37 minutos en la regadera de Oye 89.7 y para mí es un placer recibir nada más y nada menos que a René, también a Paola y a Isabela. Ellas son parte de Idols Master Experience.
3: ¡Hola!
2: ¡Qué bonito! Pero ahora hagámoslo como en este estilo, ya sabes, de hola, soy Paola, yo soy...
3: Ok, ay, va que va. Va.
4: Bueno, hola, yo soy René Perezcano.
5: Hola, yo soy Isa Nicole.
6: Hola, yo soy Paola Falcón.
2: Y juntas son...
7: ¡Idol!
2: Muy bien, bienvenidas a La Regadera, ¿cómo les va?
6: Muy bien, ¿y a ti?
5: Gracias, ¿y a ti?
2: Bien, también bien, ¿cómo les tocó la lluvia el día de hoy?
5: Pues, frío. Pero no mucho.
6: Yo vivo por aquí.
5: No, sí, ya hace frío.
2: Sí está fresquezón, ¿verdad?
5: Sí,
2: y bueno, sí. Idols Master Experience, ¿desde cuándo entraron ustedes? ¿Cómo fue que llegaron una por una? Vamos a empezar, si quieres, por acá contigo, Paola.
6: Pues, hicimos un proceso de audición, entonces teníamos que mandar un video donde estuviéramos mostrando, ahora sí que, nuestros talentos, tanto canto como baile y todo esto. Y bueno, mandamos los videos, ellos nos elegían y íbamos haciendo un proceso de eliminación, ¿no?
2: Okay.
6: Entonces nos iban poniendo diferentes retos, ahora sí que casi que con lo que ya sabíamos y con las cosas que teníamos, ¿no?
2: ¿Qué presentaste tú? Digo, ya tenías algo que te gustaba más, baile, canto, ¿qué cuál era tu fuerte, por decirlo así?
6: Mi fuerte yo creo que es como stage, como más como performance y danza. He bailado desde que tengo como 3 años.
2: Ok.
6: Pero entonces mandé un video bailando y también pues cantando, una de teatro musical.
2: ¿Cuál?
6: Dying Ain't So Bad.
2: ¡Ándale! ¡Muy bien! Isabela, ¿tú qué onda? ¿Cómo fue tu proceso?
5: Hola. Pues yo de hecho era por etapas. Ajá. Entonces yo entré en la tercera etapa, porque ves que por los retos iban pues quitando y así, pero quitaban y entraban otras.
2: Ah, okay.
5: Para que al final quedáramos pues las que teníamos que quedar. Wow. Y yo entré en la tercera y mandé un video mío cantando una canción de Adele.
2: Ajá.
5: De Hometown Glory, creo que era.
2: ¡Órale!
5: Y nos dijeron, y decía algo así como en el post de Instagram, como, si no te contactamos para tal fecha, significa que pues, no.
2: Gracias por tu participación.
5: Gracias por tu participación. Y pues como que yo me metí porque vi que era como, bueno, algo de canto, como de que retos y no sé qué, y pues ya después llegó el día, y yo dije, no, pues ya no, o sea, ya pasó todo el día, y no sé qué, y en eso ya me escriben como, pues hoy de qué reunión, de que a las 8 y no sé qué, y yo dije, no sé qué.
2: Ok.
5: Pero sí, mi fuerte es súper cantar.
2: ¿Tú estuviste desde la etapa 1?
6: Desde la primera etapa.
2: Ok, ¿y Paola?
6: René,
2: perdóname. Paola, René. Sí, René, sí. René. ¿Tú cómo estuviste? ¿Cómo, cuándo entraste? ¿Cómo te enteraste?
4: Yo también soy de la primera etapa. Entré porque, mandaron las audiciones, mandé mi audición cantando, bailando.
2: ¿Qué cantaste? ¿Qué bailaste?
4: Canté Never Enough y bailé una coreografía que ya tenía montada de otro proyecto previo en el que estaba.
2: Ándale.
4: Y, pues hemos sobrevivido estos 6 meses con diferentes retos, eliminatorias, pero nada más es una probadita de lo que va a ser el bootcamp en todo julio.
2: Qué bueno que lo dices, 6 meses de eliminaciones,
4: ¿sí?
2: 800 chavas más o menos en todo el
4: proceso,
2: buscando uno de los 9 lugares, ¿correcto? Son 9.
4: Sí. Solamente somos 9.
2: Okay, sí. ¿Quiénes nos faltan?
4: Somos Pau, Isa, René, nos falta Jenny, Ale, Dani,
6: María,
4: Nina, chicas, help me.
6: Regina.
5: Y ya.
2: Okay.
4: Falta
6: Ale.
2: Pues Brasil, Venezuela, a ver, Isabela, exacto, Ale, María, Regina, Nina, René, Jenny, Paola y Daniela.
4: Ah, sí.
2: Ajá, muy bien, sí, perfecto, sí, ¿no? Pues ya, conociéndonos todos. Sí, oye, sí. Entonces, a ver, de México, Brasil, Venezuela y Portugal hubo...
5: Uh-huh.
2: ¿Quién no es de México?
5: Está. Yo no soy de México.
2: ¿De dónde eres?
5: Yo soy de Venezuela.
2: Mira.
5: Pero viví muchos años en Colombia.
2: Pero fíjate, nunca hubiera pensado que no eras de acá de México. Ya, digo, ya hablas más chilanga.
5: Sí, es México. Que ya llevo viviendo acá 2 años.
6: Bueno, pero de vez en cuando te va a sacar una palabrita.
2: Sí, le sale.
6: Que vaya.
2: Ok, muy bien. Entonces viene bootcamp, mencionaste, René.
4: Sí, viene un bootcamp en todo julio.
2: ¿Qué es el bootcamp?
4: Va a ser un campamento, por así decirlo, donde vamos a estar entrenando... O sea, no solamente el canto, pero físico, pero emocional, el baile, para prepararnos para el show final el 30 de julio en el Lunario del Auditorio Nacional.
2: Dentro de un mes. Un mes
4: y
2: hoy.
4: Y no nos lo podemos creer, ¿sí?
2: Wow. ¿Cuántas canciones van a presentarse, sabe?
5: 26 canciones.
2: 25,
4: más o menos.
2: 27. ¡Órale! O sea, 2 horas y media de concierto.
4: Sí.
5: Dos horas.
2: sí, vas, vas. Sí, bueno, sí, si hablan así como de repente hemos visto, ya sabes, a, sí, a los grupos, este, que de tres en tres cantan, o luego va a haber momentos solistas y momentos sí, en grupo.
5: Van a ver de que muchísimas interacciones entre nosotras. Van a haber de grupos, después de que dueto, este, tríos, también, este,
4: ajá, ciertas sorpresitas también por ahí.
5: Cosas que ni siquiera nosotros sabemos.
2: Bueno, pues yo escucho mucho, ¿verdad? De que canto y que no sé qué, no sé cuánto. ¿Habría chance de escucharlas cantar?
4: ¡Ay, claro!
2: A ver, ¿qué nos van a cantar?
4: Este, ¿ubicas a Karol G?
2: ¡Claro! Sí. A ver.
4: Sí, sí. Va, esta canción todos se la saben. Okay, ¿listas, niñas?

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1: ¡Ándale! ¡Ahí nomás! A las 8 de la mañana con 44 minutos. ¿Qué tal? Oye, el bootcamp, ¿a qué hora las van a levantar? ¿Ya saben?
2: Pues, como a las 6 nos vamos a estar levantando.
3: Sí. Y a las 8, son 12 horas. 7 más o menos, vamos a tener nuestra primera clase, si se podría decir.
1: ¿De?
3: Eso no, todavía no sabemos. No sé si es de baile o es de fitness. Hay muchas sorpresas que ustedes se van a enterar y nosotras también.
1: ¿Dónde lo podemos ver?
4: En YouTube pueden ver, van a ser 4 de capítulos.
2: Pues son, es que hay sorpresas que nosotros
4: sabemos.
2: Estamos dando de que algo que creemos, ¿no?
3: Sí, todavía no sabemos bien en dónde va a salir, porque el proyecto va a ser más grande de lo que nosotras creemos.
1: Me imagino.
3: Y de hecho la producción está guardando muchas sorpresas, por ejemplo, en qué plataformas va a salir, qué actividades vamos a hacer, porque si mal no me equivoco, todos los domingos van a haber ciertas actividades sorpresas para poder integrarnos, porque no solamente es el chambear, si se puede decir, porque no es chamba, es ser artistas, pero para integrarnos, el conocernos.
1: Claro, claro, es que es eso.
4: Sí, pero si nos siguen en nuestras redes, ahí podrán ver eso.
2: Idols Master Experience. Así.
1: En todas las redes.
3: En todas las plataformas.
1: Ok, ¿es Master o Masters?
4: Master.
1: Okay, Idols Master Experience. Muy bien. Y entonces, cada una obviamente las vamos a ir conociendo, quiero pensar. Sí, ¿van a vivir juntas?
2: Sí.
1: Okay, esto es básicamente como lo que conocemos de repente de los artistas del K-pop.
4: Ajá, sí, de hecho. Como una academy más o menos, un poquito por ahí.
1: Ok.
2: Entonces, son 12 horas diarias.
4: Dicen que van a haber tensiones, pero yo las amo.
2: No, no creo. No nos vamos a pelear.
1: Digo, lo que está... ¿promedio de edad qué tienen?
2: De 16 a 24 años.
1: A 24, promedio. Ok. Lo que sí les puedo decir, de todos los artistas que han pasado por acá, que han sido, bueno, hemos tenido a Ana Torroja, a Fangoria, bueno, a muchísimos artistas de internacionales, lo único que sí dicen es, me hubiera clavado menos, hubiera sido menos intenso y me hubiera disfrutado más las cosas. Entonces, de repente, cuando uno tiene esta edad, es, quiero hacerlo todo perfecto, todo tiene que ser exactamente, ¿no? Así, sé que es muy exigente lo que, la manera en la que los van a entrenar, que es el metodología, dice, de International Vocal Training.
2: Sí.
1: Es muy exigente, obvio. Sí, quieren lo mejor de ustedes, cada minuto. Pero también disfrútenlo, ¿eh?
2: Sí, claro.
4: Es que siento que es como sufrir rico. No sé si así decirlo, pero es como ese sufrimiento que es como vale la pena y lo quiero, y quiero hasta sufrir más en un sentido porque pues quieres mejorar.
1: Exigirte exacto, más, claro, sacar lo mejor de ti, obvio, sí, pero bueno, apoyándose como grupo, está cañón, padrísimo. Sí. Bueno, muy bien, chicas, tenemos una sección que se llama Canta la Palabra, o La Palabra Canta, ¿ok? No espíes, no espíes, René. Ok, voy a decir una palabra. Puede ser que canten juntas o a la primera que se le ocurra una canción con esa palabra, ¿ok? La palabra primera es vida.

0: bien. A ver, palabra número 3, Hawái.
1: Puede que no te haga falta nada, aparentemente nada. Hawái de vacaciones, mis felicitaciones.
0: Muy bien. Fotos.
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0: ¿Pondrán una de esas?
2: ¿Qué? Pues, no tenemos de Bad Bunny, pero sí tenemos de todos los géneros, un reggaetón, tenemos pop. Pero
0: Karol G ya vi que sí.
2: Claro, claro, claro.
0: ¿Inglés, español,
2: sí, portugués? Sí, manejamos inglés, español, portugués como canción tal cual no, pero a lo mejor nuestras compañeras que hablan portugués puedan incluir en algunos versos su idioma y demás. Uh-huh. Pues se tienen que quedar para verlo.
0: Estaría muy bueno. Oye, ¿por ahí visitas de Santos Bravos?
3: No sabemos.
0: ¿Quién sabe? Una colaboración.
3: Tendrán que verlo para saber.
0: La siguiente palabra, sola.
1: Sola, sola, ah. Sola.
3: Hay una de Ana Paola y una con sola.
1: Sola, sola.
0: Yo recuerdo una muy viejita que... Sola, sola. No, ¿verdad? Solo.
1: Solo.
0: Bueno, y última, sola. Bésame. Sí.

0: Mira nada más, qué chulada. Idols Master Experience. Entonces, a partir de cuando la seguimos, ya.
1: Sí, ya. Desde, sí, ya, desde ahorita. Vamos a empezar a grabarlo desde el 6 de julio, pero va a salir en cuanto la producción nos diga las grandes sorpresas que nos tenga que decir.
0: ¡Producción!
1: ¡Producción!
0: Eso.
1: Sí, producción.
0: Pronto, dice. Muy bien, entonces en sus redes. Y el concierto es el 30. Hay boletos a la venta, los van a regalar a ustedes.
2: Van a haber dinámicas.
3: Van a haber dinámicas por las cuales ustedes van a poder adquirir boletos.
1: De hecho, va a haber una dinámica para regalar 4 pases doble. Entonces tiene
0: En este momento.
2: Ya mismo, gente pendiente.
0: A ver, chicas, ayúdenme poniendo dinámicas. ¿Qué condición ponemos para que nos escriban a nuestro WhatsApp?
1: Ok, número uno, tienen que seguir a todas nuestras redes sociales, o sea, cada una de las niñas y a Idols Master Experience.
0: ¿Qué calmas, por
1: claro,
0: favor, René?
1: Claro,
3: no. Nosotras damos VIP, o sea, acceso sí. VIP a las historias damos nosotras.
1: Ah, sí, okay. Claro, y es que aparte no sabes, ya está casi sold out. O sea, ha sido mucho tiempo
0: muy
1: de
0: bien,
1: hacer,
0: bueno.
1: O sea, dinámicas, y si no, tienen
2: tenemos
1: que
2: tener más requisitos,
1: si no ya se va a acabar.
0: Ahora, Eva, que manden una captura de que están siguiendo las Idols Master Experience.
1: Exacto.
0: Y les regalamos un pase doble, ¿verdad? Ok, vientos.
1: Sí.
0: Pues gracias una vez más, René. Isabela.
1: Gracias.
0: Isabela, ¿verdad?
2: Sí.
0: Sí, ok. Y Paola.
3: Muchísimas gracias.
0: Que les vaya increíble y la esperamos aquí en Oye Siempre, ¿eh?
1: Muchas gracias.
0: Bye. 8:50 minutos. Estás en Oye, esto es de Alex Warren. Fever Dream.

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5: Afortunadamente hay circulación constante en Liverpool de Avenida Insurgentes hacia Chapultepec. Chapultepec tiene buen avance entre la calle de Niza y Avenida Cuauhtémoc. Considera que el pavimento está mojado en la zona. Y bueno, también se siguen observando lluvias de intensidad débil a gran parte de la ciudad con algunos chubascos aislados. Hay que manejar con muchísima precaución. Recuerda disminuir tu velocidad y usar tus intermitentes.
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18: 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Y aquí está New Religion, Bebe Rexha y Faithless en Oye 89.7.

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2: Damas y caballeros, 9:04 a.m. aquí en la regadera de Oye 89.7. Y tengo el gusto, igual ya lo habíamos platicado desde muy tempranito, que hoy iba a estar aquí con nosotros en la regadera nada más y nada menos que Michelle Rodríguez. Bienvenida a la regadera, ¿cómo estás?
3: Muy bien, muchas gracias. ¿Cómo están todos? ¡Qué emoción!
2: Felices, felices de escucharte y obviamente de verte en Quién es Mejor y por supuesto siguiéndote en absolutamente todos los proyectos donde andas.
3: Oye, muchas gracias. Estoy muy contenta de Quién es Mejor. La verdad, me ha sorprendido más de lo que esperaba. Me siento una niña chiquita con cada acto que veo.
2: ¿Cómo llegaste de entrada ahí al proyecto y cómo se fue armando?
3: Ay, pues fíjate que me parece también algo digno de celebrar, porque me buscó la producción de Miguel Ángel Fox, que son maravillosos, siempre son tipazos, para hacer este programa, ¿no? Me habían invitado yo ya había hecho Quién es la Máscara, ya había estado de investigadora también alguna vez como invitada en un par de programas, y ahora me llaman como experta. Que yo digo que mi expertise es hacerles creer a todos que soy experta. Entonces, nada, en el panel de expertos estamos Jordi, Adamari López, El Diablito y yo. Okay. La conductora es Marie-Claire Harp, que hace este programa infinitamente divertido. Y Arana López, que está en backstage con los participantes.
2: Okay.
3: ¿Cómo se va armando este programa? Sí. Bueno, la idea es que la gente manda su video diciendo: yo soy el mejor en esto que hago. Okay. Estamos acostumbrados a ver diferentes programas de canto, de baile. De contar chistes, en donde yo también podría participar en todo. pero ahora son cualquier cosa en la que tú digas: yo soy el mejor.
2: Okay.
3: Entonces, hemos visto de todo, campeones mundiales de yo-yo, de trompo, gente que hace contorsión, gente que rompe bloques de hielo, gente que baila con una escoba porque su mamá le dijo que era el mejor y decidió mandar su video.
2: Claro.
3: Entonces, el programa es infinitamente divertido, y lo que hace que tenga el riesgo es que los expertos vemos los actos uno por uno y solo podemos elegir una vez. Entonces, haz de cuenta que si vemos al primero y es un chico que hace contorsiones y lo elegimos, ya no podemos elegir a los otros tres.
2: Ah, caray.
3: Y ya, aunque no los hayamos visto. Entonces, todo es un riesgo cada bloque.
2: ¡No manches! Pero,
3: sí, está muy cañón, porque pues, ¿crees que es el mejor? Sí. No.
2: No, pero eso tiene que cambiar. Primero los tengo que ver a todos para saber quién es el mejor, ¿no?
3: El público sí lo puede hacer, y el público se queda también con su favorito de la noche, y así estamos mano a mano el público y nosotros. Pero la verdad está siendo padrísimo, y te decía que también es digno de celebrar, porque yo creo que si hace muchos años no hubiera tomado las decisiones correctas, no tendría la oportunidad de estar con los expertos, sino estaría mandando mi video. Y eso me parece muy lindo, porque creo que en los 90s, pues sí, por lo menos a mí me tocó crecer en unos medios en donde buscabas una oportunidad, decías: ¿quién? Que alguien me vea, ¿no? Entonces, si alguien está esperando esa oportunidad, pues es esta.
2: Esta es, para no tirarte el choro de armar tu canal, ¿no? Y estar ahí publicando videos, claro, que nadie va a ver.
3: Está y cañón. Hemos tenido cosas padrísimas, te digo, desde gente que dice: a mí mi mamá me dijo que soy el mejor bailando con la escoba.
2: Ese te impresionó.
3: ¿Saben qué? ¿Qué me impresionó? La Gaya. Porque no es el mejor, ni bailando ni con la escoba.
2: Oye, pero entonces ahí, ¿qué sería la recomendación a las mamás de aguas con decirle a los chavos, hacerles creer que son buenos para algo?
3: Creo que sí, creo que también ahí apelamos un poco a decir la verdad con amor. Pero creo que también está bien padre, porque pues hemos visto gente de circo, hemos visto niños virtuosos, hemos visto perritos, hemos visto... O sea, no se pueden perder el programa, de verdad. Creo que si hay alguien que busca una disciplina nueva que no conozca, también esto es un... como una ventana al mundo.
2: ¿Participan profesionales, amateurs, de todo, o está limitado para solamente gente que de no es profesional?
3: De todo. Sí.
2: Órale.
3: O sea, hemos tenido cantantes profesionales, gente de TikTok, gente del metro, gente de la calle, gente que hace malabares en los semáforos.
2: Ajá.
3: Hasta gente que ha dado la vuelta con el circo por el mundo.
2: ¡Órale! Ok, y entonces, ¿de qué consta una temporada de ¿Quién es mejor?
3: Cada episodio tenemos 3 bloques.
2: Ajá.
3: Cada bloque, 4 participantes. De cada bloque escogemos uno sin verlos a todos juntos.
2: Ajá, ajá.
3: O sea, vamos escogiendo como creemos que es el mejor.
2: Ok.
3: Podemos dejar ir a uno que estuvo increíble, o podemos, pues sí, perdernos a alguien que nos encantaba. Entonces, el público los ve a todos y al final del programa escoge.
2: Okay.
3: Cada noche tenemos 2 ganadores, uno del público y uno de los expertos.
2: Okay.
3: Y al final de la temporada, todos esos participantes vuelven a participar entre ellos, entre los del público, entre los de nosotros. Y gana uno de nosotros y uno del público.
2: Ok, ¿y qué gana el ganador?
3: No es cierto. Gana uno del público que se va a seleccionar en vivo con la gente.
2: Ah, ok. ¿Y qué ganan? ¿Cuál es el premio?
3: Pues el premio es ser el mejor de quién es mejor.
2: Poder decir, soy el mejor.
3: No que no.
2: Qué chulada. Oye, ¿y quién es mejor, Ecuador o México?
3: Híjole, depende en qué.
2: A ver.
3: Pues mira, a mí lo que me da pena, yo hoy desperté pensando, ¿sí les habrán llevado serenata?
2: Ah, sí, sí, sí les llevaron.
3: ¿No es cierto?
2: Sí, a los ecuatorianos, sí. No les, bueno, para... toda la noche ahí estuvieron fregando.
3: ¡No! Pues entonces yo creo que somos los mejores en muchas cosas, incluso a veces en ser cuchillita de palo.
2: Exactamente, 100%. Oye, fíjate que hoy es el Día Mundial de las Redes Sociales y justamente...
3: ¡Oh, wow!
2: Sí, hoy y estamos justo reflexionando qué es lo mejor y lo peor que te han traído las redes. ¿A ti?
3: Lo mejor que me han traído las redes, fíjate que cuando empezó mi carrera, descubrí que no solo la gente le gusta mi trabajo, sino que gustan de lo que digo, o que se sienten acompañados también, pues en este mundo virtual nos acompañamos. Entonces eso me parece muy bello, tener la oportunidad de masificar mi voz desde mi propia plataforma, sin ser un personaje, sin vender nada, sin más que querer compartir, me parece bello. Creo que hay mucha gente que se encuentra en ese lugar de, ay, seamos amigos, claro, tenemos compatibilidad de gustos, no sé, ¿no? Aprendí algo nuevo, ¿no? Porque además yo soy amante de, yo digo que TikTok es el mundo, porque okay, ves cosas que no habías visto nunca en la vida.
2: Claro.
3: Pero creo que del mismo modo, en sentido contrario,
2: lo no
3: las redes
2: agradable
3: sociales también nos hacen sentir bien solito, ¿no? O sea, mucha gente está pegado ahí todo el día y cuando se apaga el celular se sienten solitos en su casa, se sienten tristes, no tienen, hemos perdido la capacidad de conexión, hemos perdido la capacidad incluso de escribir a mano, de hablar, de, creo que esas cosas, creo que nos conecta y nos aleja. Tendríamos que encontrar un punto medio en donde, pues no dejemos de, cuando apagamos el celular, no nos pongamos a platicar con el de al lado, ¿no? Que nos lleve el camión.
2: Claro, y bueno, pues también que de repente la gente, con el anonimato de la red, ¿no?
3: Bueno.
2: Suelta comentarios, este tipo de cosillas, creo que... ¿Cómo lo has aprendido a manejar tú?
3: Eso me parece muy rudo porque... Digo, yo lo pienso y siento que es gente que está muy triste. Gente que la está pasando verdaderamente mal y que no haya en dónde desfogarlo más que en el anonimato del hate. Yo he aprendido a manejarlo... Pues también a punta de trancazos, porque me ha tocado duro. Entonces, claro, primero pienso que, así como hay 900 millones de personas diciendo, qué mala actriz eres, qué mal te ves, no me gusta cómo hablas, no me gusta tu pelo, lo que sea, también hay un montón que dicen lo contrario. Y a esos comentarios les hacemos muy poco caso porque estamos acostumbrados a enfocarnos en lo malo. Sí. Y cuando nos dicen, qué bonito te ves hoy, dices, a mí no es cierto, ni me peiné, ¿no? y cuando te dicen qué fea te ves, dices, sí, ¿verdad? Es que no dormí. Entonces, a cuestionar mucho eso, me
2: ha enseñado. O a complacer, ¿no? Querer complacer al que critica.
3: También, como querer convencerte de que estás equivocado. Sí. Pero creo que también dicen por ahí que no señales con un dedo porque tres te señalan a ti.
2: ¡Ah, entonces, dale! Está bonito ese.
3: Entonces, fíjate, uno, primero de quién viene, ¿no? ¿Quién te está juzgando de esa manera? Y muy probablemente no querrás ser medido con la misma vara.
2: Wow.
3: No, porque no estoy queriendo que la gente vaya y se pelee con nadie. Pero luego muchos haters les pones, sí, que así te ponen algo feo y sí. Tú les contestas, ay, perdón, ya nada más quería tu atención. Ajá, tantito.
2: Sí.
3: ¿No? Entonces es como
2: sí, claro. ¿Qué hacer? Sí, parece que necesitamos un manual. Oye, Michelle, ¿qué te parece si cerramos esta plática, la verdad, padrísima, con un pequeño ping-pong? ¿Te late?
3: Qué nervios, sí.
2: Ping. Pong. Con.
3: Michelle Rodríguez.
2: Eso, gracias. Tu mentira favorita.
3: Ay, mi mentira favorita, ya casi llego.
2: ¿Fama o libertad?
3: Ay, Dios mío, libertad.
2: Eso. ¿Likes o aplausos?
3: Aplausos, 1,000,000,000 de veces.
2: ¿Disciplina o relajación?
3: Ay, disciplina, fíjate que sí.
2: Te cae, wow.
3: No me sé estar quieta.
2: ¿Comida favorita?
3: Pozole o quesadillas.
2: ¿Rojo, verde, negro?
3: Verde.
2: Verde, okay, muy bien. ¿Hobby favorito?
3: Pues, híjole, yo creo que está en las redes sociales o hablar por teléfono.
2: Bueno, ¿se te han dormido las piernitas viendo las redes?
3: Sí, pues por supuesto que sí.
2: ¿Tu mayor miedo?
3: Deja tú, se me ha caído el celular en la cara. ¡No! Antes de dormir.
2: Wow, ¿tu mayor miedo?
3: Ay, volverme loca.
2: Okay. ¿Qué canción es la que constantemente tienes en la cabeza y te regresa?
3: Ay, híjole, es variada. Traigo mucha rocola en la cabeza, pero pues yo creo que el selenazo siempre gana.
2: Selena, okay, muy bien. Y si pudieras regresar el tiempo, ya sabes, ¿a qué consejo crudo pero sabio le darías a tu yo de 20 añitos?
3: Le diría aprende a poner límites. Aprende a poner límites y a veces la vida tiene que ser como el avión. Primero ponte la mascarilla para poder salvar a los demás.
2: Okay. ¿Y qué momento específico es ese? A ese que recordaste, aquí pon límite. Este momento no lo vayas a pasar otra vez igual.
3: Híjole, yo creo que como a los 20, cuando... Pues sí, a los 20, sobre todo cuando empecé a trabajar, cuando empecé a tener novio, cuando empecé, sí.
2: Ahí.
3: Es cuando empiezas a dejar de ser tú solito.
2: Ya estás. Michelle, muchísimas gracias. Recuérdanos dónde te podemos ver, escuchar y qué planes tienes tú individualmente.
3: Ah, pues hoy voy a ir a... Ay,
2: ¡al estadio!
3: Hoy nos vemos en el partido. Nos podemos ver todos los domingos en Quién es Mejor, que es este programa espectacular que estoy segura que les encantará. Si no lo han visto, véanlo. Si les maravillan todos los actos, sigan a todos los chicos que están participando en el programa, porque la verdad, tenemos artistas en nuestro país y en Latinoamérica espectaculares. Pueden verme a mí en mis redes sociales para que sepan también cuándo voy a tener funciones de teatro. Próximamente voy a estar otra vez en monólogo.

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1: 9 de la mañana con 21 minutos en Oye 89.7. Momento de saludar con muchísimo gusto a Gwen Fonseca. Hola maestra, buenos días.
2: Hola, buenos días, ¿cómo están?
1: Bien, felices, aquí listos ya para aprender. ¿Qué onda? ¿Qué vamos a practicar esta semana?
2: De verde todos, ¿verdad? Vamos a empezar con eso. Todos andamos de verde hoy, porque hoy la selección pidió que nos pongamos todos de verde.
1: Ah, bueno, pues ahí está. Hicimos caso de algunos, la mayoría.
2: Algunos. Ok, una vez dicho eso.
1: Sí.
2: Hoy les quiero platicar. Más que practicar algo, vamos a ver cómo empezó la fotografía deportiva.
1: Ok.
2: Que ahorita que estamos en la fiesta de fútbol.
1: Exacto.
2: Me parece un gran tema. Ok. La fotografía, ahí va, la fotografía sí. Y el deporte tenían un romance imposible. No se llevaban nada. Ajá. Fotografía y deporte no se llevaban. ¿Por qué? Porque estamos hablando del año 1890.
1: Okay.
2: La fotografía apenas empezaba. Y para que una fotografía sucediera, pasaban 3 o 4 segundos desde que la tomaban. Acuérdense que la primera fotografía sí. Que se tomó duró 8 horas en tomarse.
1: ¡Órale! ¿Okay?
2: Eso es por la exposición, para que entre la luz, etcétera. Entonces, pues la fotografía deportiva eran retratos de los deportistas, era pues retratos de...
1: Sí, nada más, sí.
2: ...del estadio, porque no le puedes
1: foto
2: decir...
1: Fija.
2: Sí, no le puedes decir a un jugador, no corras tan rápido, ajá, que me sales borroso.
1: Aguántame en el vuelo antes de darle el cabezazo para poderte tomar, ajá, la foto, ¿no?
2: Exactamente. Sí. Entonces, la fotografía deportiva empieza... Dicen que es un chisme, ¿ok? No, ajá, está comprobado. No está comprobado. Pero que había una apuesta entre un exgobernador de California, que okay. es Stanford, fundador de la Universidad de Stanford.
1: Ajá.
2: Qué chistoso, ¿no? Cómo todo sí, se va ligando. Sí. Entonces, que había un debate si un caballo, cuando galopaba, tenía las 4 patas en el aire en algún momento o no.
1: Ok.
2: La gente decía, no, los caballos cuando galopan a fuerza, hay una pata...
1: Alguna tiene que estar
2: sosteniendo.
1: Tocando.
2: Ajá. Y este señor Stanford decía, todas las patas van en el aire. Entonces, contacta a Muybridge, que era un fotógrafo que se dedicaba a intentar congelar movimientos.
1: Ok.
2: Entonces le dice, yo quiero ganar, mi ego quiere ganar.
1: Sí, sí, sí, está puesta.
2: Y quiero que me ayudes a demostrar que las 4 patas están al mismo tiempo en el aire. Entonces él financia un proyecto que tenía Muybridge que pone... Muchas cámaras seguidas, 100 cámaras seguidas.
1: Okay.

0: les pone un hilito atravesando para que cuando el caballo pase corriendo, rompe el hilito y se tome la fotografía.
1: Ir detonando, ok. Exacto.
0: Entonces así logra ver, toma 50 o 60 fotografías del caballo y logra ver que las cuatro patas sí están en el aire.
1: En un momento.
0: En un momento. Ajá. Y ahí empieza la fotografía deportiva, como se conoce hoy en día, que la usan para saber qué está pasando.
1: Claro.
0: Entonces, bueno, gana la apuesta y la gente dice, ¿qué tanto nos estamos perdiendo? Que el ojo humano no alcanza a ver.
1: Claro.
0: Y la fotografía sí. Mil cosas. Miren, si quieren hacer la prueba, que digan ustedes, claro que no, mi ojo ve todo.
1: Ajá.
0: Si ustedes abren la cámara de su celular,
1: ajá,
0: y le intentan tomar fotos a una luz, van a ver cómo parpadea la luz, ¿ok?
1: Okay.
0: Nuestro ojo no lo ve, pero la cámara del celular sí ve parpadeando.
1: Sí.
0: Entonces, bueno.
1: Y las luces que más parpadean son las LED, ¿no?
0: Las LED.
1: Sí, porque anteriormente los otros focos que son incandescentes, puedes tomar la foto y no se ve tanto este...
0: O la televisión. Vibración.
1: Ah, no, bueno, esa es clásica.
0: La televisión, si ustedes toman una foto o un video, puede que les salga oscura, se ve como todo.
1: Sí,
0: entonces,
1: sí, sí.
0: Bueno, sucede ya esto con Edward Muybridge, estamos hablando de 1878, ¿ok? Y luego llega la obsesión por congelar absolutamente todo.
1: Okay.
0: Las cámaras se hacen mucho más rápidas, entonces empiezan a fotografiar. Les estamos, a ver, hoy en día les hablamos que una cámara les puede tomar 25, 30, 40 fotos por segundo.
1: El aleteo de un colibrí, ¿no? Con precisión.
0: Y lo cañón de esto, porque aquí acuérdense que vemos fotografía con celular, es que con su celular pueden hacer eso.
1: Sí.
0: Con la función ráfaga.
1: Oh, ya.
0: Próximo martes vamos a ver cómo congelar movimiento. Pero bueno, ahorita me quiero enfocar con esta historia. Entonces, empieza una competencia entre fotógrafos,
1: ajá,
0: por tomar la mejor fotografía deportiva. Entonces, quieren capturar el momento, el clavado perfecto, el knockout. Hay fotografías,
1: claro,
0: ultra famosas. Hay una del boxeador Mohamed Ali dándole una trompada a uno, que se ve cómo sale la baba.
1: Sí, sí, sí.
0: Entonces están intentando captar eso. Ahora, ¿quién gana de estos fotógrafos?
1: Ajá.
0: El que capta lo que sucede después del gol. La emoción de la gente, el abrazo, el llanto del chiquito en el estadio emocionado. O sea,
1: sí, sí,
0: eso es lo que la foto deportiva quiere hacer. Y si ustedes ven foto
1: o el
0: deportiva,
1: balón yendo hacia el ángulo, el portero ya se ve que no lo va a alcanzar
0: y, entra,
1: y está congelado ahí.
0: O ahorita hay una fotografía, es que, miren, me encantaría decirles si sí es de
1: fiesta
0: mundialista, porque no traigo el dato y no quiero echar mentiras al aire. Pero hay una fotografía de Haaland que suelta un balonazo y le da en la cara al otro jugador. Es que se van para atrás.
1: No fui yo.
0: Ay, ¿qué? ¿A qué veniste? ¿A qué veniste?
1: Tranqui.
0: Entonces se va para atrás el jugador de cómo le pega la pelota en la cara. Y esa es una foto que ahorita está como muy viral, pero yo la acabo de ver. No estoy segura si es de este mundial o es de algún otro.
1: Aquí
0: ahora,
1: estamos buscando de volada.
0: En la fiesta que estamos viviendo de fútbol y todo el caos que ha habido con el VAR o la VAR, que es el,
1: sí,
0: el Video Assistant Referee, que es el, por si alguien no sabía, que yo no sabía qué significa, es el asistente del referee.
1: Exactamente,
0: ¿okay?
1: Sí,
0: o
1: sea, los que están arriba en un palco viendo todas las tomas y los videos.
0: Por eso es que ha habido tanta controversia de que fue fuera de lugar. ¿Cómo? Si fue un centímetro, ¿cómo que fue fuera de lugar?
1: Los dedos nada más, la punta del zapato.
0: Entonces, todo eso empezó por la fotografía, que de ahí se empezaron a ver cuando quién ganaba en la natación,
1: claro,
0: quién ganaba en el atletismo, que el ojo humano no alcanzaba a
1: el
0: ver.
1: El famoso photo finish, ¿no?
0: El famoso photo finish.
1: Sí, sí, sí.
0: Y luego ya empieza con video y todo eso, y algo muy importante también ahorita, con todo lo que estamos viviendo en fotografía, con celular, con profesional, con todo, es la inmediatez. Tú tienes una fotografía de un gol, o de un jugador, o de lo que sea, el partido no ha acabado, no ha pasado un minuto, y la foto ya está en todo el mundo.
1: Sí,
0: es una verdadera locura. Entonces, bueno, si ustedes no saben de fútbol, pero quieren comentar algo en la mesa, quieren platicar algo,
1: claro,
0: hoy pueden decir, oigan, ustedes saben cómo empezó la fotografía deportiva y que todo empezó por un caballo y hoy eso no decide si el caballo está con las cuatro patas en el aire o no. Hoy decide quién es el campeón mundial.
1: Sí, claro.
0: De la Copa del Fútbol.
1: Eso, muy bien, muchísimas gracias. Wen Fonseca, ¿dónde te seguimos?
0: Me pueden seguir en mis redes, estoy como en Instagram como Wenfon. Siempre que vengo a radio, después me gusta ponerles en mis historias las imágenes de las que hablamos. Entonces, hoy voy a poner algunas fotos deportivas. Bueno, mañana. porque hoy vamos a estar viendo el partido.
1: Exactamente. ¿Quién gana y cómo va a quedar el marcador?
0: México. México, obvio. Va a quedar 1-0.
1: 1-0. Muy bien. Bueno, pues ahí está. Buen Fonseca, muchas gracias por estar en La Regadera 9 con 28. Aquí está BTS Swim.

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4: Checa nada más lo que acaban de hacer en España, en el Hospital Príncipe de Asturias. Se convirtió en el primero en utilizar un dispositivo ajustable que ayuda a pacientes que tienen una cuerda vocal paralizada a volver a hablar y también a tragar con seguridad. O sea, no es solamente volver a hablar, es poder mantener una conversación con tus seres queridos, pedir ayuda, trabajar y todo esto. Entonces, la verdad es que estos avances sí son una buena noticia.
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4: Ok, quienes están usando el Metrobús, al momento ya se restablece el servicio Potrero, dirección a El Caminero. Hay que estar muy atentos a las actualizaciones. También continúa cerrada la circulación en Avenida Niños Héroes a partir de Doctor J. Navarro por manifestantes a la altura de Doctor Velasco, Alcaldía Cuauhtémoc. La alternativa es Cuauhtémoc y Doctor José María Vértiz. Avenida del Taller tiene ligera carga vehicular en luz roja de semáforos desde Calzada San Antonio Abad a Congreso de la Unión.
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3: Las 9:39.
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5: Bueno, pues mucha atención porque ya están disminuyendo las lluvias, pero sigue empapada la Ciudad de México, dispersas en intensidad débil en gran parte de la ciudad. Se prevé que las lluvias tiendan a disminuir durante la mañana y se reactiven en la tarde, como ya lo habíamos platicado, así que maneja con mucha precaución. Encontrarás carga que avanza en Calzada de las Bombas y Canal de Miramontes. Y los bomberos de la Ciudad de México están acudiendo a retirar un árbol de aproximadamente 25 metros de largo que se desprendió desde la raíz en la colonia Santa María la Ribera en Cuauhtémoc, así que ten mucha paciencia y anticipa tu salida.
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0: Y esa voz de Angelito es nada más y nada menos que de... ¿Sí es Dani o nada más es Distance?
1: Para ti es Dani.
0: Para todos los demás, Distance. ¿Cómo estás?
1: Muy bien.
0: ¿Tú? Bienvenido a la regadera de hoy, 89.7 tempranito, Distance.
1: Mañanando, sí, aquí, feliz, contento.
0: ¡Qué chido! Oye, pues cuéntame, por favor, ¿en qué andas? ¿Qué es esto que estamos escuchando ahorita?
1: Bueno, esta es una canción que saqué hace un par de años. Una canción bien romántica,
0: sí,
1: también
0: se oye.
1: Suena a una voz mía de hace mucho tiempo, el chiquito, como dices, una voz bien de ángel.
0: Sí, cañón.
1: Y pues nada, hoy vengo a platicarte de la nueva etapa.
0: De la nueva etapa.
1: De la nueva etapa.
0: Exacto,
1: sí, ya cambió. Ah,
0: sí, no. Ya, ¿esta cómo la cantarías ahora?
1: Ya no hay una razón.
0: Dale, qué chido. No, pues está espectacular. Sí, sí puedes hacer ese mismo tono, ¿no?
1: Sí, claro.
0: Ok.
1: Tiene la mirada que yo no sé dar. Wow. Tiene la sonrisa. Y así va.
0: A mí me encantaría tener esa voz, fíjate.
1: Ay, igualmente
0: no
1: digo
0: poder,
1: lo mismo.
0: Sé. Ok. Y entonces vienes Consigo Vivo.
1: Vengo Consigo Vivo. También quiero contarte y platicarte,
0: sí,
1: de que estoy hablando de esta nueva etapa.
0: Ah, sí.
1: Voy a sacar un disco próximamente que no deja de ser acústico, pop, pero con un poquito de más propuesta rítmica.
0: Ok. Porque igual, sentías que en el pasado, ¿qué? ¿Le faltaba el beat?
1: Ajá. Mira, fíjate que me empezó a gustar tocar con amigos.
0: Ok.
1: Como que... yo empecé a componer mis rolas en el cuarto, se quedaban en
0: trovador
1: mi cuarto,
0: solista.
1: Trovador solista, exactamente, así lo mantuve. Y luego cuando tuve la experiencia de estar en vivo en el escenario, compartir con amigos, aparte, queridos, cercanos, y tocar y llamear y llegar a sonidos muy padres, nuevos también,
0: sí,
1: pues me enamoré de esa idea.
0: ¡Qué chido!
1: Y quise hacer un disco más por ese camino, por ese rumbo como de banda.
0: Acompañado.
1: Acompañado.
0: Eso.
1: Entonces, me fui a un estudio, invité a mis amigos, nos conectamos todos.
0: Ajá.
1: Y nos pusimos a cantar las rolas.
0: Okay.
1: Y o sea, va a salir este disco próximamente, que son estas rolas tocadas en conjunto como...
0: Ok, sí, pero sin perder la esencia, sí, todas compuestas, digamos, en tú y tu lira.
1: Guitarra,
0: esta
1: es.
0: Guitarra se ve como que
1: esta,
0: ya vivida.
1: Esta guitarra es mi primera guitarra, porque... te voy a ser muy honesto,
0: sí,
1: la guitarra que tenía, que normalmente es la que llevo a otros lados, ajá, ayer se rompió una cuerda y ya no tenía cuerdas. Entonces dije, ay, ¿qué guitarra llevo hoy? Y traje mi primera guitarra de toda
0: está
1: la vida.
0: Está hermosa.
1: Y está, sí, literal, de guerra.
0: Tiene
1: de
0: todas guerra. Las marcas,
1: sí,
0: que puede tener una... Este creo que quiero pensar que fue un reloj, ¿no? ¿O qué?
1: Sí, rayos. Sí, varios.
0: Oye,
1: varios de todo.
0: Pues suena increíble. ¿Tiene nombre? ¿Tiene algún apodo o algo?
1: Sí, se llama Victoria.
0: Ah, sí.
1: Ella se llamaba Victoria. Sí, se llama Victoria.
0: ¿De
1: sí,
0: dónde salió Vicky?
1: Pues esta fue un regalo de mi mamá cuando empecé a tocar guitarra clásica de muy chiquito. Y de hecho se ve, ¿no? Está muy pequeña la guitarra.
0: Pero está increíble. La mayoría ahora traen este tipo de guitarras.
1: ¿Sí?
0: ¿Aquí? ¿Sí?
1: ¿Así? Órale.
0: Sí, sí, sí.
1: Qué curioso. Así de este tamaño, dices.
0: De ese tamaño, exacto.
1: Ay, qué
0: sí.
1: Curioso. Pues sí, esta es mi primera guitarra a los 12 años, me
0: mira,
1: la dieron a los 11 años.
0: ¡Qué chulada!
1: Y estaba muy emocionado porque hasta le hice rayitas y marcas acá porque no
0: mira,
1: sabía.
0: ¡Mira, para ver los trastes!
1: Para ver los trastes.
0: ¡Qué chido!
1: Y sí, mi primera guitarra de la vida, mi mamá me la regaló como por... ¡Ay, mira, por fin! Era de Paracho, también todavía vuela.
0: ¡Ah, claro! Tipo. No, bueno, Paracho, Michoacán, ¡qué cosa!
1: Sí, sí.
0: Oye, muñeco, ¿y la que... digo, nos cantas una canción?
1: Claro. Feliz.
0: ¿Esa
1: feliz
0: la compusiste en esta o este...?
1: No, esa no, fue en otra ya, nueva guitarra.
0: Ok, pero ¿cómo suena? ¿Cómo se llama?
1: Esta se llama Enfrente del Otro.
0: A ver.
1: Si me hubiera gustado tenerte a mi lado, viajar a un lugar...

0: Estás aquí.
1: ¡Qué chido! Sí. ¡Qué chulada! Entonces, a ver, esta sí viene en el nuevo...
0: Este no viene.
1: Sí, exactamente. Nos entendimos. ¡Muy bien!
0: Sí, viene en el nuevo disco.
1: ¿Cuántos tracks?
0: 10 tracks.
1: Ok, ves que todo el mundo tiene la onda esta de, no, ya, cero discos. Vamos a sacar nada más puro, sencillo cada 3 meses.
0: Sí.
1: ¿Tú qué opinas de eso?
0: Pues, creo que se vale. Creo que... Hoy en día hay muchas estrategias y muchas formas de subir tus rolas y que la gente se vaya encariñando con tu proyecto y tu discurso totalmente.
1: Claro.
0: Para ser honestos, el ritmo de la industria es muy ágil, ¿no? Cañón. Y siempre está cambiando y uno tiene que irse actualizando, pero al final creo que se trata de esta conexión que el artista o este personaje tiene con el público, tiene claro. con su audiencia. Entonces ya el... Aquí
1: pues sí,
0: artista,
1: es como ir subiendo reels, ¿no? Para mantenerte vigente.
0: También, yo creo que, insisto, todo se vale un poco, pero creo que es más importante el discurso artístico que quiera dar
1: a
0: esta persona.
1: ¿Qué discurso tiene Distance?
0: Yo digo que es soñar libremente. Me gusta soñar y me gusta que la gente escuchando mis canciones también se sienta en un lugar seguro, como en un buen espacio para creer en el amor, creer también en algo más allá, como sé que mucha audiencia de Distance también es músico y pues también mostrarles que se puede hacer música de muchas maneras, se puede vivir de la música, se puede vivir del arte y se puede hacer arte y que pues no exista este límite a soñar, a querer llegar, a intentarlo, a por qué no probarlo, a querer enamorarse, ¿por qué no enamorarse?
1: ¡Qué increíble!
0: Sí, ¿por qué no
1: hacer? ¡Qué buena onda! No, pues encantado de escuchar ese discurso, la verdad es mil veces mejor que el hate y que cualquier otra cosilla por ahí. Incluso, digo, no dejando de lado que pues el depresión, ansiedad y todo ese rollo es real, pero tratarlo de una manera positiva también es súper sanador.
0: Totalmente. Ya tuve ese disco donde hablé de la depresión.
1: Exacto.
0: Ahora creo que quiero...
1: Es el camino para salir.
0: Vamos a salir de que venga, sí se puede, ánimo.
1: Qué chido. Distance, pues se nos acaba el tiempo, el programa termina a las 10 de la mañana, pero no me gustaría que nos vayamos sin escuchar otra rolita que tienes por ahí, además aquí con Vicky, que vienes bien acompañado.
0: Claro.
1: ¿Cuál sería?
0: Esta canción se llama Niña Bonita.
1: Ah, dale, con esa nos despedimos.

0: ¡Ande usted! Distance, ¿dónde te seguimos, muñeco?
1: En su red social favorita de preferencia, como Danny Distance, Distance de distancia sin la I. Distance.
0: Distance.
1: Distance.
0: Ok, muñeco, ¿presentaciones?
1: Presentaciones, sí, una, de hecho este sábado.
0: ¿Ya ves?
1: 4 de julio, la información está en las redes sociales.
0: Ya estás.
1: Pasar, y en Guadalajara también, 15 de agosto.
0: Ya estás, pues muchas gracias. Pronóstico para hoy, rápido, marcador, México-Ecuador.
1: 2-1.
0: 2-1, muy bien. 9:53, gracias a Martín, a Gio, a Daniela, a Dani, a todo el equipo. Yo soy Iggy Dutkiewicz. Mañana nos escuchamos 6 de la mañana aquí en Oye 89.7.

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Les quiero decir algo. Ando bien romántica, ¿eh? Ando bien romántica, ando lista para el partido del día de hoy, México contra Ecuador. Y es que, ¿saben qué? Hice un censo. Bueno, primero que nada, México, esto va para ti.

¿Han escuchado el meme que dice: yo no pedí nacer mexicana, solo tuve mucha suerte? Yo ando en ese mood. Yo ando en ese mood, la verdad, amigos. Y es que en este momento estamos a pocas horas de disputar el partido entre México contra Ecuador. El que pierda se regresa a su casa. El que pierda se termina el sueño futbolero. ¿Y saben qué? Yo tengo el pronóstico y siempre lo que digo se cumple, ¿eh? Yo creo que quedamos 3-1 a favor México. Así de confiando en la vida estoy, ¿eh? Me ven con cara de ¿cómo crees? Sí. ¿En penales? ¿Crees que nos vamos a penales? ¿Qué dice el público? ¿Nos vamos a penales o no? Oigan, les cuento algo. Traigo mi playera de México Mágico otra vez. Por quinta vez consecutiva, la misma, ya se está deslavando. Martín igual, anden las mismas. Pero mira, lo padre es que la estaileamos. Martín no la lava. Oigan, ahora sí ya, vamos a arrancar este programa porque tenemos mucho de qué platicar. Noticias que parecen broma pero no son broma, chismecito, por si andabas con el pendiente, explicaciones necesarias, boletos, tengo boletos, oigan, para Disney on Ice, también para Pasión y Gloria, esta experiencia inmersiva en Buenavista. Y, ay, por ahí ya me dijo el interventor de los boletos que tengo un super kit de Supergirl. Y bueno, te iré contando cómo los puedes ganar, ¿ok? Se equivocó de efecto especial. ¿Qué pasó, Martín? Oigan, pues nada, sin más por el momento, comenzamos. Arrancamos, yo soy Aura Ramírez, en Hoy 89.7.

0: 10 de la mañana con 14 minutos ya en hoy 89.7. Les voy a decir algo bien chistoso, porque yo lo voy a decir al aire y ustedes están dejándose llevar por la emoción, pero ya los quiero ver cumplir sus apuestas. Chécate esto, dice Auris: buenos días, Jay, hoy gana México. Si gana 2-1, me tatuaré tu nombre, Auris, porque eres la mejor, Jay. Y luego pone, jajaja, no te creas, bromita, nada. O sea, sí eres la mejor, pero no me gustan los tatuajes. Ya dijo al aire. Si gana México, ¿qué haces? ¿Qué apuestas? Si hoy gana México, ¿qué vas a hacer? Dímelo y cuéntamelo ya al 55 25 38 32 29. Me dicen, es más, con plumón me pongo sus nombres de todos de hoy 89.7. Aura, buenos días. Ya cuarta vez es 15 de septiembre. Atentamente, señor Pambazo, es verdad. Es que sabes que esta temporada está acabando conmigo, pero me está haciendo demasiado feliz al mismo tiempo. Es complejo. No sé si están en las mismas que yo, pero es como mucha emoción y sabes que te vas a desvelar y vas a ir al ángel, vas a disfrutar, pero al siguiente día todo regresa a la normalidad, o al menos eso parece. Por dentro tú estás así de ya no puedo. Muy buenos días, Aura, aquí rumbo al trabajo y por supuesto escuchándote. Por cierto, un gustazo poder saludarte el sábado en la marcha. Y gracias por la foto. Saludos a todos en cabina de parte de Oscar del Bazar de Lomas Verdes. Es verdad, pido un aplauso para Oscar porque me dijo que tenía que trabajar ese día y se escapó. Bueno, pidió permiso, fue un ratito a la marcha antes de que comenzara y luego ya se regresó a trabajar, a cubrir a su jefe. Oscar, pero gracias por ir. Y qué bueno conocerte, amigo. Oigan, pronóstico para hoy. Yo digo que estamos 3-1, favor México. Nos vamos a penales y Eric Lira tira el gol del gane. Yo nomás ahí dejo el dato. ¿Tú qué onda con tu pronóstico del día? ¿Qué onda con tu pronóstico para hoy? O sea, no solamente dame el marcador, sino como de que se van a penales, pero ¿quién anota gol y tal? O sea, tú imagínate tu partido ideal, ¿ok? 10 de la mañana con 16 minutos y nos vamos con...
1: datos que igual y no sabías de hoy.
0: A ver, chécate, para no perder la bonita costumbre. Un día como hoy, 30 de junio, ya se fue junio. Dios, junio, gracias por todo. De 1989 se estrenaba la película Karate Kid.

¿Sabes cuántos años tiene esta película? 42 años. Martín, ¿cuántos años tienes? Ah, no. Bueno, por dos añitos nomás. Pero chéquense, tiene la misma edad que muchos de ustedes. Crecieron con esta película, ¿sí o no? Oigan, también otro dato, tengo otro dato, ahí les va. El día de hoy es el día de las redes sociales, 30 de junio del 2026. Y yo, arriba Instagram, arriba TikTok. Hoy es su cumpleaños. Hoy tenía que darte este dato. Oye, y también es el cumpleaños de MC Davo.

0: es de Monterrey y tiene 23 años. Creó esta canción junto con... Santa Fe Clan, su amigo. Hicieron la canción. Oigan, bueno, ahí estuvo los datos que igual y no sabías el día de hoy, ¿eh? Dame tu pronóstico para hoy, entrenle a la quiniela. Yo digo 3-1, favor México. Nos vamos a penales y Eric Lira anota el gol del gane. Mi novio, Eric Lira. Vamos a escuchar quién llega de este lado. Hola.
1: Buenos días.
0: Buenos días, amigo.
1: Yo, si gana México, voy a la estación y te pido que seas mi novia.
0: Ay, no. No puede ser. Esto se está poniendo demasiado intenso en la mañana. Son las 10:18 y andan con todo, ¿eh? Vamos con música. ¡Órale! ¡Con la música! Este es hoy 89.7. Vamos con esta canción. Se pasan, ¿eh? Se pasan.

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4: Buenos días, son las 10:31.
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4: Oye, quiero compartirte justamente cómo va la circulación en la CDMX. Primero que nada, en Avenida Niños Héroes, a la altura de Doctor Velasco, ya se libera la circulación después de manifestantes. También en Plutarco Elías Calles, del Eje 5 Sur y Calle San Juan, hay encharcamiento, entonces por eso va lento el avance. En otro lado donde está complicado es el bajo puente de Angares y circuito interior, Boulevard Puerto Aéreo. Esto también por encharcamientos, ya ves la lluvia, sí, complicó la circulación.
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0: Estamos de regreso en Hoy 89.7. Disfruta tu mañana nublada. Oigan, ¿un café? Ay, no les había ofrecido café, discúlpeme. ¿Les cuento algo? Vamos en un rato a regalar boletos para Disney On Ice para que estén filísimas, ¿eh? Ahorita te digo cómo ¡sí! las puedes ganar. Bueno, de una vez te digo, voy a hacer una trivia facilita. Así que de una, veme escribiendo en el WhatsApp al 5525383229 y ponme ahí, Aura, quiero ir a Disney On Ice. Vamos a ver quién anda de este lado. ¿Hola?
1: Bueno.
0: Buenos días, ¿cómo te llamas?
1: Oscar.
0: Oscar, oye, Oscar, ¿estás en el coche, en tu casa, en la oficina o qué onda?
1: Voy rumbo al trabajo.
0: Eso, eres autooyente. Dame sí, tu reporte,
1: ajá,
0: amigo.
1: Sí, ay, ajá. De hecho, vengo yéndote con la aplicación.
0: Ay, oye, a ver, ¿dónde andas?
1: Acá por Lomas Verdes.
0: Ok, ¿y qué
1: por
0: tal?
1: Por llegar ahí, bueno, por salir donde estoy rumbo a Lomas Verdes.
0: Ok,
1: para
0: ok.
1: Para el bazar.
0: ¿Y cómo va el tráfico?
1: Pues todo tranquilo, ahorita ya gracias a Dios ya paró de llover.
0: Ajá.
1: Porque estaba lloviendo por acá y ahorita ya paró de llover y ya íbamos.
0: Bien, reportó para Hoy 89.7 Oscar. Oye amigo, ¿cuál es el pronóstico para hoy? Y si gana México, ¿qué harías?
1: Yo, mi pronóstico es 3-1 okay. Favor México.
0: Eso, ¿y nos vamos a penales o directo?
1: No, directo.
0: Directito, ok, ¿tienes ahí en la mente como qué tres jugadores anotarán los goles?
1: Pues, híjole, estaría Jiménez,
0: ajá,
1: que es que va.
0: ¿Sí?
1: Está con el otro, el morenito, que no sé su nombre.
0: ¿Quiñones?
1: ¿Mande?
0: ¿Quiñones?
1: Ándale, Quiñones, ajá. Y el otro sería Ligado, algo así.
0: Ándale.
1: Cualquiera de ellos tres.
0: Eso.
1: Esos tres van a anotar, cada uno va a anotar un gol y eso nos van a llevar a... Para pasar a la otra ronda.
0: Yo estoy esperando el gol de Alexis Vega, la verdad. Y de Eric Lira. Sí. Vamos viendo qué pasa, ¿ok, amigo?
1: Ok, claro.
0: Órale,
1: que sí.
0: Abrazo.
1: Bye, cuídate.
0: Bye, Oscar. Bye, bye. Y vámonos con este asunto.
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0: Oigan, ¿qué tenemos para el día de hoy? ¿Qué se va a armar el día de hoy? Permítanme, déjenme entro a lafiestadelfutbol.com.mx porque ahí tenemos todos los partidos del día. Y vamos a comenzar. A las 11 de la mañana tenemos partido entre Costa de Marfil contra Noruega. Ay, yo le voy a Costa de Marfil, obvio. Obvio. Solo que, ¿saben qué? Nunca había tenido la oportunidad de ver la porra, o sea, la afición de Noruega, y me sacó de onda. O sea, yo dije, ¡qué fuerza! ¡Wow! Ya estoy bailando samba, ¿eh? A ver, espérense. A las 3 de la tarde tenemos el partido entre Francia contra Suecia. Yo, Suecia.

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Bueno. Y ya me notificaron que el código no se los voy a dar ahorita. Yo estaba así de que ya pásenmelo, pero no, amigos. Tienen que esperar y estar bien atentos a la fiesta de Takis de al rato, que empieza en punto de las 6 de la tarde. De hecho, desde las 5 me parece que empiezan a transmitir, así que echen un oído, no dejes de escuchar Oye 89.7 y pues a esperar, ni modo, a esperar y atentos. En Oye 89.7 soy Aura Ramírez, contigo hasta la 1 de la tarde, 10:43.

0: días. Esta canción es de Gloria Trevi. Órale, muy bien. 10 de la mañana con 49 minutos. Como lo dije, ahora sí, vámonos con los boletos para Disney On Ice. Si estás en el coche, si andas circulando, no sé, por las calles de la Ciudad de México, de una vez, márcame a la cabina. 55-51-66-31-89. Órale, córrale, córrale. 55-51-66-31-89. Una trivia re fácil para llevarte estos boletos de Disney On Ice. Es un pase doble para que, bueno, lleves a quien tú quieras, ¿ok? Me dicen aquí, a ver, voy leyendo sus mensajes también. Me dicen, hola, au, buenos días. Yo soy Kat. Si México gana, le pinto de verde la barba a mi esposo. Ja, ja, ja, ja, ja. Órale, mi pronóstico para hoy es México 3, Ecuador 1. Decretado está. Atentamente, Oscar. También por aquí, hola, Aura, hoy queda México 2 de Quiñones y Vega, Ecuador 1. Y si gana México, le doy un beso de pez beta a Opa. Un besito para Opa. A ver, oigan, ya tenemos llamada de este lado. A ver, hola.
1: Hola.
0: Hola, ¿cómo te llamas?
1: Andrea.
0: Hola, Andy, ¿cómo te va?
1: Bien, ¿y a ti?
0: Bien, ¿estás en el coche o ya en la oficina o en tu casa?
1: En el coche.
0: Eso, a ver, dame tu reporte de tráfico, mi Andy.
1: Pues estoy en Casa de las Águilas, dirección a Avenida de los Poetas, y está todo muy despejado.
0: Eso, bien. Oye, siento que hoy justo es muy festivo, ¿no? Como que muchos se quedaron en su casita. Afortunadamente sí, no hay tanto tráfico. ¿Sabes lo que sí, al rato?
1: De partido,
0: sí, pero al rato en la tarde sí se pone bien complicado. El otro día que se me ocurre, no inventé, 5 de la tarde, hacer tiempo, dije, ahorita me bajo para la Condesa. Andrea, me hice 3 horas. 3 horas en partido.
1: Tres horas a la CDMX.
0: En serio, sí. Oye, cuéntame algo, el pronóstico para hoy.
1: Yo digo que 2-1, favor México.
0: Eso es todo, Andy. Ya diste tu reporte, ya todo. Ahora solo una pregunta fácil para que te lleves estos boletos de Disney On Ice. ¿Cómo se llama? ¿Cuál es el nombre real de la sirenita?
1: Ariel.
0: Eso, exacto. Bien. ¿Qué estación de radio tú escuchas?
1: Hoy 89.7.
0: Dime el nombre de dos locutores de Hoy 89.7.
1: Ahora de la Rocío Ramírez Cornejo y Sergio Mejía.
0: Órale, ya se sabe mi nombre completo. Tiene, mira, aplauso caluroso. Denle sus regalos. Ya, yo. ¿Acaso fuimos compañeras de la primaria o algo así, Andrea? Que me conoces tanto.
1: Tal vez.
0: Eso, tal vez. Oye, vámonos con música y te paso a Dani para que te diga dónde recoger tus accesos, ¿va?
1: Sí.
0: Órale, pues. Vale. Vamos y volvemos. Esto es Hoy 89.7.
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0: estamos comenzando una nueva hora. Amigos,
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0: Pregunta del día: si gana México, ¿qué estás dispuesta, dispuesto a hacer? Si gana México hoy, porque yo... ¡Ay, no! Espérense, no lo he pensado. Ah, Carlos dice... Carlos, si gana México, mañana llego a trabajar con la playera de la selección que me voy a llevar al Ángel de la Independencia.
2: ¡Sí!
0: Pues el castigo es para los de la oficina. Carlos, ¿qué te pasa? Oye, Fernando me dice... Si gana México, le invito los tacos a toda mi familia. Ya lo prometí y ni modo, quedó grabado. Ya dijo Fer, ¿eh? A ver, Luis dice, si gana México, me rapo si llega a la final. Ahí quedó.
2: ¡Sí!
0: Pati, si gana México, au, dejo de decir que ya nos van a eliminar. Prometo tener fe a partir de hoy si es que gana México. Es con fe, amigos, es hasta el final. Ahí tú veme mandando tus mensajes, ¿ok? Si gana México, ¿qué estás dispuesto a hacer? 55, 25, 38, 32, 29.

0: Buenos días, 11 de la mañana con 12 minutos en Hoy 89.7. Aura Ramírez de este lado contigo hasta la 1 de la tarde. Y vámonos con... Primero que nada estoy leyendo los mensajes que me llegan. Mariana me dice, si gana México, le escribo a mi ex. Mariana, Mariana, piénsalo dos veces. ¿Qué te pasa, Mariana? Mariana, ¿por qué haces esto de la nada? Ya dijo pretexto, prete como cuando tiembla. Déjenme le escribo a mi ex. Oscar dice, si gana México, hago carnita asada para todos mis vecinos el fin de semana. Y si Hoy 89.7 quiere ir, invitados. Ya dijo Oscar, ¿eh? Hay que hacerle caso. Brenda dice, si gana México, subo un video cantando El Cielito Lindo.
1: ¡Ay! ¡Ay, ajá!
0: Jorge, si gana México, dejo de echarle la culpa al árbitro durante las próximas semanas. Órale, sigan mandando. Si gana México, ¿tú qué estás dispuesto a hacer? 55, 25, 38, 32, 29. Y tenemos llamada. ¿Bueno?
2: Bueno.
0: Hola, ¿cómo te llamas?
2: Jorge.
0: Jorge. Santi, no mientas, ya te conozco la voz.
2: No, no es cierto.
0: Santi, ¿qué haces, Santi? ¿No fuiste a la escuela hoy? ¿Andas haciendo travesuras?
2: No, sí voy a ir a la escuela a la 1.
0: ¿A la 1 y vas a ver el partido
1: ya? Ajá.
2: Sí.
0: Eso, Santi. Oye, ¿cuánto queda México?
2: 3-2.
0: Órale, va, ya ganamos, Santi, ya ganamos. Eso es todo, 11 de la mañana con 13 minutos y nos vamos con...
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0: Bueno, la cosa está así. Se reunieron decenas de fans mexicanos para hacer ruido afuera del hotel donde se hospeda la selección de Ecuador. ¡Sí! Previo a los 16avos de final ante México, aquí arriba en Santa Fe, aquí al ladito, nuestros vecinos. Lo que sí es esto, y es importante, tengo dos preguntas. La primera, ¿esto es legal? Y la segunda, ¿Ecuador sí está en ese hotel? Porque hay mucha especulación de que no. ¿Quieren escuchar un poco del relajillo que se traían ayer en la madrugada? Ahí les va. Ahí había jugadores asomados. Así estuvieron. Hay de dos. O los ecuatorianos lo toman como, wow, qué lindos nuestros amigos mexicanos. Nos trajeron serenata. O dos, me encontré hace ratito un video de un niñito que dice, esto no está bien, y se ve que tienen miedo. Y yo, ¿qué?
1: Chale.
0: Ahí está el debate. Lo bonito y lo divertido es que, sí, entre risa y claxonazo y silbido, lo padre es que sí hay esta hermandad entre selección ecuatoriana y mexicana. Como de, bueno, vamos viendo, que gane el mejor. Al final... pues sí, somos, ¿qué? Primos, primos lejanos, pero al final primos. Así que bueno, y recuerda que el anfitrión eres tú. Si te encuentras un ecuatoriano, sé buena onda con el ecuatoriano o con la ecuatoriana en cuestión, ¿ok? Y sobre todo a celebrar, que lo bonito del fútbol es eso, el anfitrión eres tú y hay que pasar, pues sí, una linda temporada futbolera, ¿no? Porque nosotros somos los que estamos recibiendo a los turistas de este lado. Así que, hermano ecuatoriano, ya eres mexicano también. Recuerda, el anfitrión eres tú. 11 de la mañana, 15 minutos. Latin Mafia, Álvaro Díaz, malas noticias. Esperemos que hoy México no tenga malas noticias. Pura buena noticia, ya ganamos 3-1.

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3: Buenos días. Está cerrada la circulación en el eje 1 poniente a la altura de Avenida Paseo de la Reforma, Alcaldía Cuauhtémoc, por logística en las inmediaciones del Ángel de la Independencia. Alternativa es mejor por Insurgentes. Está cerrada también la circulación en Reforma entre la Fuente de la Diana Cazadora, la Glorieta del Agüehuete, también por allá, y esto también por el partido de al rato, ¿ok? Vete por Avenida Chapultepec y también por Circuito Interior. Hay casi 60 pantallas gigantes en distintos espacios públicos, para que si quieres ver el partido, pues claro, te lances para allá. Y ahora, te recuerdo que hay manifestantes, cierran la circulación en 20 de noviembre a la altura de Venustiano Carranza. Vete por el Eje 2 Oriente o el Eje Central.
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3: 11 de la mañana con 31 minutos.
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0: Buenos días por la mañana, Madonna y Sabrina Carpenter. Esta canción suena en hoy 89.7 y ya son las 11 de la mañana con 40 minutos. Oye, si gana México, ¿qué estás dispuesto a hacer? Platícame al 55 25 38 32 29. Vamos a escuchar esta nota de voz, ¿ok? Hola.
1: Hola, Aura, buenos días.
0: Buenos días, alegría.
1: Bueno, ¿qué harías si gana México? Obviamente, pues irnos a festejar al Ángel, ¿no? Y mañana, pues obviamente no se trabaja.
0: Obvio.
1: El resultado, híjole, vamos a meterle drama. Yo creo que va a ser un empate en tiempo regular y se va a definir por penaltis. Y yo creo que en los penaltis vamos a ganar 1-5-4. Va a haber drama, yo creo que mucho drama. Oye,
0: que sí.
1: Otra pregunta.
0: ¿Qué pasó?
1: ¿Cuándo vas a regalar boletos para Caifanes?
0: Pongan Caifanes. Ya volteó mi interventor de los boletos a decirme, tranquilos, tranquilos, muy pronto tendremos noticias. Mientras tanto, no dejes de escuchar hoy 89.7. Oigan, comunicado importante, ¿eh? Fíjate que la Federación Ecuatoriana de Fútbol, a propósito de que ahorita platicábamos, pusieron sobre algunas acciones extrafutbolísticas acontecidas en la previa al partido de 16avos de final. La Federación Ecuatoriana de Fútbol informa que ha enviado un reclamo a la organización, pues este proceder dista mucho de los principios de juego limpio, equidad y unidad que un mundial de fútbol debería presentar.
2: ¡Ay, ajá!
0: Sí, ¿cómo ven? ¿Qué opinan al respecto? Al final, no les pareció que les fueran a llevar serenata a su hotel en Santa Fe. Ay, ¿por qué? 11 de la mañana con 42 minutos en hoy 89.7. Si gana hoy México, ¿qué estás dispuesto a hacer? Yo sigo pensando, ya les diré. Vamos, ¿me pinto el cabello acaso? Vamos con esto, ahí les va. Bueno.
3: Bueno.
0: Hola, ¿cómo te llamas?
3: Hola, soy Sam.
0: Hola, Sam, querida, ¿qué haces?
3: Pues aquí, en mi local, trabajando un rato antes del partido.
0: Oye, Sam, si gana México, ¿tú qué estás dispuesta a hacer?
3: Cerramos el local temprano, aunque nos regañe el jefe y nos vamos al Ángel.
0: Eso, allá nos encontramos, ¿no, Sam?
3: Sí, claro, ya nos vemos ahora.
0: Eso es todo. Oye, ¿y también qué? ¿Renunciarías a tu trabajo?
3: Si México llega a la final, nada más estoy buscando pretexto para renunciar. Entonces, ahí está. Renunciamos y México llega a la final.
0: ¡México! ¡México! ¡México! Eso, mi Sam, te mando abrazo. ¿Quién anda por aquí? 55-51-66-31-89.
4: ¿Bueno?
0: ¿Hola? Oye, 89.7 FM. Ay,
4: ¿bueno?
0: No oigo. Bueno. Bueno, mientras tanto, vámonos con este asunto ahora sí.
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0: Porque sí, hablamos mucho de fútbol, pero también te voy a platicar de otras cosas de la cultura pop. Primero que nada, la Rosalía invitó a Karol G al escenario, a su confesionario, a platicar de cosas sobre el amor en Los Ángeles, California. Apenas pasó ayer. ¿Quieres escuchar un poquitín de lo que platicaron? Ahí te va.
6: Sí, nos íbamos de viaje, ¿eh? ¿Ok? Cute. Ya estábamos con las maletas. Sí, en el aeropuerto.
7: Bien, como que aprendió, ¿no?
6: Aprendió. Cumpleaños. Y además íbamos a celebrar el cumpleaños en otra parte del mundo. ¡Wow!
7: ¡Bien!
6: Y pues en el aeropuerto, en la sala de espera.
7: ¿Vale?
6: Ya no.
0: Karol G platicando de sus, pues sí, desastres amorosos en confesionario con mi Rosalía de toda la vida. En otros asuntos, ahí te voy a contar otro chismecito. Resulta ser que Bad Bunny invitó a Gorillaz a cantar Clean is Good juntos en el escenario, como ven, en Londres. ¡Wow! Y en otros asuntos, Messi aparece en el tráiler de Tom Holland. Bueno, digamos que en Spider-Man, la nueva película.
7: ¡Sí!
0: La película que reciente va a salir. Bueno, pues sí, de la nada Tom Holland está en una cafetería y de pronto Messi entra. Y él, así como de, no puede ser, es Messi. Se cae y Messi de que, sí, sí soy. Y le dijo, estoy buscando a Spider-Man. Tom Holland se viste de Spider-Man y lo lleva a pasear entre los rascacielos de una gran ciudad. ¿Cómo?
7: ¡Sí!
0: Eso pasó, eso sucedió. Chismecito. Pop. En hoy 89.7. Y vámonos con música, es David Bisbal. Oigan. Si hoy gana México, ¿qué estás dispuesto o dispuesta a hacer? Platícame.

0: 11 de la mañana, 51 minutos en Oye 89.7. Voy a leer sus mensajes, 55, 25, 38, 32, 29. A ver, me dicen por aquí, Aura, mi pronóstico para hoy es 3-1 Ecuador. Decretado está atentamente, Oscar. También me dicen por aquí, Aura, soy Oscar, conductor de plataforma, lindo y hermoso día. Contestando la pregunta si hoy gana México, voy a las oficinas de Oye 89.7 y te declaro mi amor para que sepan que eres mi crush. No es cierto, saludos. Saludos y que gane la selección mexicana. Ya, basta. A ver, aquí me dicen, Aura, buenos días. Y si gana México, me divorcio. No, de una. ¿Para qué esperar a si gana México? Es de una. Noemí dice, hola, Aura, si hoy gana México, estoy dispuesto a llevar a mi sobrino de 15 años al Ángel, aunque no sé qué tan buena idea sea, pero él quiere ir desde partidos anteriores al Ángel. Noemí, es algo que tienes que hacer. O sea, obvio, con todas las precauciones, cuidado en los cruces, no se metan tampoco al tumulto así enorme, pero que vea en serio, mucho ojo, pero pilas. Pilas en todo, pero sí que vea cómo se vive la pasión del fútbol. En serio, Noemí, hazme caso, llévalo con todas las precauciones, diviértanse, no. Sí, ¿saben qué pasa? Es que siento que hay muchas personas que es como, por ejemplo, mi mamá es de, no, es que es muy peligroso, o sea, como el clásico de clásicos de la familia, siempre hay alguien. Pero el chiste es que tú vayas a que te vuelen, ah, no es cierto. Es que tú vayas a divertirte y obviamente en calma y pasándola bien. Y ya te regresas a una hora prudente, obviamente, ¿no? Cuidando tus cosas y todo eso. Recuerda, el anfitrión eres tú. A ver, me dicen por aquí, Aura, buenos días, yo creo que queda 2-1 y si gana México nos vamos al Ángel, aunque me da más tos por la lluvia. Es verdad, oigan, aquí me dicen, Aura, nos vamos al Ángel al rato si gana México, pero también mañana le invito chilaquiles a todos los de la oficina. Soy Sofía. Eso. Mau dice, si gana México me tatúo la fecha del partido. Chiquita, tampoco estoy tan loco, pero sí me tatúo. ¡Ah, qué loco! A ver, ¿quién por aquí? ¿Bueno? Oye, 89.7 FM. A ver, me dice Carla, si gana México le pago la comida a mis papás el domingo. Bien, Carla, nos estamos volviendo locos. ¿Qué está pasando? Manda tu mensaje al 55 25 38 32 29. Y también Iván me dice, si gana México voy al Ángel, aunque tenga que trabajar mañana por dos. Iván, ahí vamos a estar. Y mañana nos levantamos temprano. ¿Cómo le voy a hacer? No lo sé. 15 de septiembre todos los días en mi vida. Pero bueno, es una temporada, no es siempre. Yo justificando ay, mis decisiones impulsivas. 11 de la mañana con 54 minutos. Vamos, volvemos. Esto es Hoy 89.7.
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1: ¡Hola! Ya llegamos, son las 12 en punto. 12 en punto y en este momento ¡sí! los teléfonos de la cabina de hoy 89.7 están disponibles para que echemos chismecito bien a gusto. Hoy es martes de recreo, recreo Godín. ¿Y eso qué significa, señoras y señores? Que me marques a cabina. Bueno, si no eres Godín, no importa. Igual estás en tu casa, igual hiciste home office, igual estás en el tráfico. Tú márcame y pídeme la canción que tú quieras. Yo digo, como estamos hoy con México y Ecuador y tal, pues hay que pedir canciones mexicanas. ¿Qué opinan? Yo propongo. Pero si tú me quieres pedir Dua Lipa, Miley Cyrus, Gloria Trevi, Sabrina Carpenter, lo que tú quieras, yo te la pongo, ¿ok? 55-51-66-31-89 y seguimos con el pronóstico del día. ¿Cuánto queda México contra Ecuador? Y también estamos platicando de qué estás dispuesto a hacer si gana México. Itzel, ¿qué estás dispuesto a hacer si hoy gana México? Dice, no, yo no cometo locuras, ¿eh? Yo nomás por Corea, dice. Oigan, son las 12:01 en hoy 89.7. Arrancamos, esta canción es de Alex Warren y se llama Fever Dream. Yo soy Aura Ramírez, ¿qué onda? Oigan, se van boletos para Pasión y Gloria. Mándame mensaje y te los llevas.

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1: Doce con siete.

Oye, 89.7, 12 del día con 10 minutos en hoy 89.7. A ver, estamos en el recreo, Godín. Ya sé que tú estés en la oficina, que sí te tocó trabajar, o que tal vez dices, ay, me tocó home office, o tal vez dices, ay, Aura, necesito algo, estoy en el tráfico, ayúdenme. Ya sabes que las bebidas, y yo, ilimitadas, van por nuestra cuenta y también las canciones. Es más, Itzel, ahorita una agüita de limón con hielos. Lo hacemos, no sé si lo hacemos frappé, yo creo que sí. ¿Ya salió el sol? ¿Cómo ven? O sea, yo siento que ya salió el sol, al menos por aquí sí, poquito. Poquito sí salió, así que bueno, mientras Itzel va preparando y sacando los hielos y todo, yo les voy leyendo los mensajes que me llegan. Dice, hola Aura, ¿me puedes poner cualquier canción de Luis Miguel para andar en modo 100% mexicana? Atentamente, SG Leiva. Ok, queridísima, vamos con esta canción para ti. 3, 2, 1... ¿Qué tal la bikini, eh? No la veían venir.

0: Ahí estuvo mi SG Leiva. Si tú quieres escuchar algo, ya sabes, mándame tu mensaje al 55 25 38 32 29, porque estamos en el recreo Godín o recreo en el tráfico, ¿ok? Me dicen por aquí, ¿me puedes poner, porfa, el guapango de Moncayo? Ya la tenemos lista, preparada. Ahí está. A ver, ¿quién me pidió el guapango? Esperen, aquí dice. Me dice... Dice mi querida Adri Rodríguez. Un pedacito del guapango, dice. Órale, va. Muy mexicano, ¿eh? Este recreo Godín es muy mexicano, así que... Estuve pidiendo tu canción, Mexa. Márcame igual si quieres, 55-51-66-31-89 o WhatsApp 55-25-38-32-29. A ver, me dicen, au, si gana México, me caso, pero contigo, dice Cristian Gutiérrez. ¿Qué pasó, Cristian?
1: ¡Órale!
0: Oigan, aquí me dicen. Gianni dice, si gana México, Aura me regala un pase cuádruple para ir al concierto de Grupo Firme. Vamos viendo, vamos viendo. Oigan, hablando de pases cuádruples, qué bueno que me acuerdo. Tengo boletos para Pasión y Gloria. Los primeros que lleguen en este momento se llevan sus boletos. Bueno, ¿quién anda por aquí? ¿Hola? Oye, 89.7. Ay, sí está ahí alguien ahí, ¿no? Se escucha, como eco. 3, 2, 1, ni modo. Pase cuádruple. Oigan, mándenme su emoji de balón o de la bandera de México al 55-25-38-32-29 para que se lleven pase cuádruple, ¿eh? Explanada Forum Buenavista para Pasión y Gloria. Ya ganó Elizabeth, Fernando, Javier, Gerardo también, pero faltas tú. Órale, pase cuádruple, ¿eh? Muy bien. Aquí me dicen todos aprovechando para declararle su amor a Aura Ramírez. Ya vi, hoy ganando. Ando bueno, con todo. Vamos con música, esta canción es de Juan Solo y se llama Piel de Azúcar. Voy contestando sus llamadas fuera del aire y todas las llamadas y mensajes que vayan entrando les regalo pases cuádruples para Pasión y Gloria. Yo soy Aura Ramírez. Si gana México, ¿qué estás dispuesto a hacer? Aparte de casarte conmigo, no sé.

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9: Dos de 28.

0: Oye, ¿cómo estás? 12:37. Para los que están en el tráfico, oigan, márquenme de una a la cabina 55-51-66-31-89. Acuérdense que ustedes son mis corresponsales del otro lado de la cabina de hoy 89.7. ¿Qué onda? ¿Andas en viaducto, en Constituyentes, en la Roma? Ay, ¿dónde más? En todos lados hay tráfico. Bueno, pero no sé hoy, siento que hay menos. Tú me vas avisando, ¿va? 55-51-66-31-89. ¿Bueno?
1: ¿Bueno?
0: ¡Hola! ¿Cómo estamos? Ya me habías hablado hace rato, amigo mío. Amigo Santiago, sí. Te voy a regañar al aire. Vas a ver.
1: ¡Ay!
0: ¿Qué pasó? ¿Qué pasó, amigo? ¿Qué dime para qué llamas, cuéntame.
1: Por si gana México.
0: Ajá.
1: Me...
0: ¿Qué harías?
1: Me declaro mi cruz.
0: ¡Ay! ¿Es de la escuela? ¿O es tu
1: sí.
0: vecina? ¿Y cómo se llama? ¿Podemos saber?
1: No.
0: Es un secreto. Pero bueno, si gana México sí. mañana, me vuelves a marcar y ya me vas a declarar su nombre, ¿ok? Al aire.
1: Va.
0: Órale, mi Santi. Ya las 12:38 y yo no puede ser. Vamos con otro asunto que me dicen por acá. Aura, ¿puedes poner la canción de alguna canción de Juanga en este recreo, Godín, por favor? No se diga más. Corre a cargo.

0: Bien, Juanga nunca decepciona. Es verdad. Este soy 89.7 y ¿qué creen? No se me olvida. En este momento voy a regalar un kit para Supergirl. A ver, playera, lentes, gorra, stickers, una capa y un plato para perro. ¿Tú quieres este kit? Súbele, Mitzel, que de fondo suena el tráiler de Supergirl.
1: Sigues fuera del planeta siempre, cara. Encuentra dónde perteneces.
2: Pues esa es la cosa, Clark. No pertenezco a ningún lugar. Hogar es donde sea que estés, amigo.
0: Si alguien quiere este super kit de Supergirl, de una vez mándame mensaje al WhatsApp, ¿ok? Ahí escríbeme o mándame nota de voz. Es más, que sea nota de voz, que se note su entusiasmo. Aura, por favor, regálame ese kit de Supergirl y en un rato te marco. Hacemos una trivia facilita y listo, ¿va? Vámonos con música. Esta canción es de Mike Towers, Baby, Una Namá. Una Namá en hoy 89.7. Se va este kit de Supergirl. ¿Qué es lo que tienes que hacer? Mándame nota de voz así. Alocados. Quiero el kit de Supergirl, Aura. Y ahorita te marco. Hacemos una trivia y listo.

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0: La campeona de los precios bajos todos los días, 12 del día con 49 minutos. Amigos, estoy a punto de irme, no puedo creerlo, se me pasó de voladísima. Antes de todo y primero que nada, quiero que escuchen el nivel de ímpetu a través del WhatsApp al 55 25 38 32 29. Vamos a escuchar por aquí. Hola.
2: Ahora yo soy Rosalía, mucho gusto.
0: Mucho gusto, Rosalía.
2: Buen día, que tengas un excelente martes. Yo quiero el super kit, yo lo, me encantó, yo lo quiero, por favor regálamelo, lo necesito de verdad.
0: A ver por aquí, hola.
3: Hola, Laura, por favor regálame ese kit de super kit, yo tengo un perrito hermoso, se llama Volpone, pero con gusto le ponemos el apodo de Crypto, contarle que tengo un plato de super kit.
0: Ay, qué hermoso, ¿quién
4: hola,
0: por aquí?
4: Hola, oye. ¡Quiero el kit de Super Girls, por favor!
0: ¡Por favor! A ver aquí.
5: Hola, Laura, regálame, por favor, ese kit de Super Girls, por favor. Para mí, gracias.
0: Oigan, les quiero decir que el nivel de ímpetu en estas notas de voz fue parejo, parejo. Pero el interventor de los boletos ya tiene a alguien en la línea. Y vamos a escuchar quién es. ¿Bueno?
6: Hola, ¿oye?
0: Hola, ¿sí? ¿Cómo te llamas?
6: Yael Mondragón Núñez.
0: ¿Cómo?
6: Yael Mondragón Núñez.
0: ¿Yael?
6: Ian,
0: ¿estás a nada de ganarte tu kit de Supergirl? ¿Estás nervioso?
6: Sí.
0: Oye, tengo una pregunta para ti. No está tan difícil. A ver, Ian, ¿qué actor interpreta a Lobo en la película de Supergirl?
6: ¿Jason Momoa?
0: ¿Esa es una respuesta? ¡Correcta, Ian! ¿Qué crees? Tengo que preguntarte algo, solo algo importante. ¿Qué estación de radio tú escuchas?
6: Hoy 89.7.
0: Ian, este kit ya es tuyo. Es tu super kit de Supergirl. Oye, es tu día de suerte, Ian. No me vayas a colgar, te tomo tus datos.
6: Sí.
0: Eso, pues aguántame en la línea. Y mientras tanto también tenemos otra notita de voz por aquí. A ver, hola.
7: Hola, hola, Aura, ¿cómo estás?
0: ¿Cómo
7: habla
0: estamos?
7: Alfredo Capetillo, otra vez reportándome de la escudería Uber. Te quise mandar mensaje desde antes, pero pues traía un pasajito.
0: No te preocupes.
7: Aquí esperando que gane México hoy con todo.
0: México,
7: todavía alcanzo para México. Pasión y gloria. Saluditos, Aura. Saludos a todos en cabina.
0: Eso.
7: ¡Que gane México!
0: ¡Que gane México, que así sea! Oye, amigo, mándame tu nombre completo, tu correo, tu teléfono. Para que te tome datos de Pasión y Gloria. Obviamente ya ganaste, porque eres escudería de hoy 89.7. Eso. Giramos la ruleta. Órale, va. Para cerrar con la señal que tal vez necesitabas escuchar en esta tarde. Ok. Tú pediste algo mejor. Por esto, todo está cambiando. Va de nuevo. Tú pediste algo mejor. Por esto es que todo está cambiando. Hasta mañana, amigos. Bueno, al rato nos vemos, ¿eh? Al rato, si tú llegas a la fiesta Takis, acércate y dime, hola, yo soy tal. Porque te digo que nada más ubico tu voz, tu hermosa y preciosa voz. Ahí nos vemos al rato. México, México, México. Adiós.

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15: ¡Hola, la, bebecitos! ¿Cómo están? Bienvenidos a otro programa.
6: Yo soy Opa Kill y sí, contento, pero hoy más que nunca porque hoy es un día muy especial. Hoy me puse linda para verte y tú que estás cansarte. Me la puse, me traigo la de gala porque hoy juega este país contra Ecuador y todo un país. ¿Cuántas millones de personas van a ver? O sea, nos vamos a unir todos. Es maravilloso cómo coincidir en este universo. ¿Cuántas cosas ignoramos? Y todos vamos a estar atentos a un partido de fútbol. No, qué maravilla lo que ha dejado estos 16avos. Espero y que estén muy bien. Espero y que ya tengan preparado todo su festejo. Aunque hay que decirlo. Tengo miedo, porque ¿qué va a pasar hoy? Obviamente todos queremos que gane la selección, pero por otro lado, miren, si gana todo va a ser fiesta y ¡ay! Todos somos muy felices. Si pierde México, híjole flaco, no me la hagas, Jochis, no me la hagas porque se va a poner bien intenso. Yo lo único que le pido a Dios y que le pido a todos ustedes es que tengamos prudencia en la hora de la, tanto en la victoria como en la derrota. Sobre todo porque ya vimos lo que pasó la semana pasada. Ya hubo cosas fatales. Hubo muertes, básicamente, hay que decirlo. Que ahora, nada opaque eso. Hay que tratarnos bien entre nosotros, a los extranjeros y obviamente a todos los ecuatorianos que vinieron a este país a ver este partido. Entonces, pues bueno, hay que tener sentido común y un poco de empatía. Dentro de toda la pasión, que no se nos vaya eso y que no se nos olvide. Porque al final, pues esto va a durar solo una noche y mañana volverá a ser otro día normal. Y mientras tanto, vamos a empezar con esto de Bob Sinclair. Me encanta, se llama Love Generation. Una canción que también fue de este evento, pero que además, pues habla de esto. La generación del amor, hay que vivirlo en Oye.

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2: Y nos vamos con las rapiditas, bebés. Hoy todo el contenido, hoy todo lo que surja tiene que ver con el partido de este país. Y a ver, primero, activan doble alerta en alcaldías por pronóstico de fuertes lluvias y caída de granizo. O sea, básicamente en toda la Ciudad de México se pronostican lluvias. A partir de las 6 de la tarde, en algunas caerá hasta granizo. ¿Qué pasará? No lo sabemos. ¿Qué misterio habrá? ¿Será nuestra gran noche? No lo sé, pero tomen sus precauciones. Si van a ir a alguna celebración, llévense algo abrigador, llévense unas botas para el agua o algo que no se vayan a mojar tanto, porque sí, hoy dicen que va a llover. Y también, como parte de las celebraciones, Paseo de la Reforma. ¿Qué habrá, hombre? Pues, ¿qué hay en Paseo de la Reforma o qué? Pues bueno, amistades, va a estar, bueno, de hecho, ya está cerrado. Del tramo de la Diana Cazadora hasta el Ahuehuete. Todo ese tramo de Reforma ya está cerrado. No vas a poder cruzar, por ejemplo, que vengas, no sé, de Tiers y que quieras cruzar a Chapultepec. No vas a poder. Si quieres cruzar de, creo que es Leibniz, a Metro Sevilla o a Sevilla, no vas a poder. Tomen sus precauciones porque esto no se va a detener. Y seguramente hasta la madrugada veremos a ver qué es lo que pasa. Y también en el partido se están jugando muchas cosas, en redes hay dichos, hay peleas, hay mucho racismo, por cierto, también hay que decirlo, pero también en política, pues ¿qué creen? El gobierno ecuatoriano, pues ya ves que tiene México, paga aranceles en Ecuador, sí, y Sheinbaum se ha descartado retomar relaciones mientras Noboa está en el poder. O sea, que hoy se juega mucho. México tiene que lograrlo, amistades, porque yo les tengo una pregunta. ¿Y si sí? ¿Y si sí? Que aquí viene mi respuesta. Ajá. ¿Y si sí? ¿Y si sí qué? ¿Qué sigue? ¿Y si sí qué? ¿A la casa de quién nos vamos? ¿Dónde están preparados los festejos? ¿A quién vamos a aventar? ¿Quiere volar? ¿Quiere volar? ¿Y si sí? ¿Y si llega a pasar? ¿Estamos listos para lo que sigue? No lo sé, yo creo que voy a llorar. Yo no sé qué siga después, pero me voy a meter a un baño. Me voy a salir porque va a estar lloviendo. Y al menos se va a disfrazar mis lágrimas con la lluvia. Porque voy a estar, pero un emotivo. En fin, vamos con esto. Give me everything de Pitbull con Io. Es la 1:15. 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
4: La buena noticia es nuestro gordo precioso Guillermo del Toro, sí, porque el Museo de la Academia de Artes y Ciencias Cinematográficas anunciaron la incorporación de, obviamente, Guillermo del Toro a partir del día de mañana. Y ahora formará parte del Consejo de Administración, que se encarga de supervisar de la salud financiera y la estrategia de gobernanza a largo plazo del recinto y difundir la historia del cine. Y en una de esas, se vuelve jurado de los Oscar.
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1: Es la 1:38.

0: Oye, Timo, no hay que llorar. ¿Y saben qué? Tienen toda la razón. Estás escuchando hoy 89.7 FM. No hay que llorar hasta ahorita. ¿Por qué? Porque hoy juega México y además es quincena. Es quincena, por si no se habían dado cuenta. Ya chilló la rata, ya cagó el águila. Y es por eso que Oye te oye y vamos a darte recomendaciones. Adrián San Martín, ¿cómo estás? Bienvenido.
1: Hola, la, la, la, la, la. ¿Cómo están? ¿Sí me salió?
0: No, no te salió. Estás usurpando mi identidad. A ver, recomendaciones. Ya chilló la rata.
1: Y
0: vamos a ver cierto evento del que no tenemos derecho y no podemos decir su nombre. ¿Qué comprarías? ¿Qué armarías? ¿Cuál sería tu plan en tu casa con amigos?
1: Y es que hay ley seca, entonces antes de las 3, primero me voy a...
0: ¿No hay ley seca?
1: Sí, hay ley seca, acaban de anunciar. Ya hay ley seca, chavos. Y acaban de abrir otro torito por Tlalpan, así que abusados.
0: No me la hagas.
1: Ay, sí te la hago.
0: No, o sea, acabas de avisar a las 3, o sea, que me queda una hora.
1: No, 20. Exactamente, estoy avisando con tiempo, soy esa alarma que te está diciendo, amigo, date cuenta. Ya anunciaron ley seca, va a haber otro torito al sur de la ciudad, así que pendientes. Y están limitando mucho el acceso en el Ángel de la Independencia, así que aguas, compórtense.
0: O sea, nomás te trajimos a las malas noticias.
1: ¿Pero por qué malas? Yo estoy advirtiendo.
0: Ya vámonos mejor con música, Itzel. Ya ahorita me damos las recomendaciones.
1: ¿Pero por qué?
0: O sea, yo venía que nos diera recomendaciones de qué se arma o qué.
1: Pues es que ya...
0: Pero pues...
1: Sin el chupe ya no hay diversión.
0: Para ti, porque eres un alcohólico, pero no. Miren, ya ahorita que... Vamos a ir con música, Tame Impala con Jenny, se llama Drácula. Pero es buena la información que nos acabas de decir.
1: Obviamente.
0: Ley seca y en y...
1: Va a haber torito al sur de la ciudad. Abrieron otro aparte.
0: Y aguas con los alcoholímetros. De preferencia, si tomas, pues no manejes.

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26: Son las 12 en punto.

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1: Son las 2:03.

0: Oye, ya son las 2 de la tarde con 6 minutos, John Nico. Y estás en Hoy 89.7 FM, bebecitos. Saben que Oye te oye y les llevamos la mejor información. Ya hay mucha gente, ya están celebrando los mexicanos en el Ángel de la Independencia, Adriancito.
1: Así es, sobre Paseo de la Reforma ya está la marea verde, mi querido Opa Kim. Así que tomen sus precauciones. Recuerda que te quedan 54 minutos para que te surtas de tu dotación, de tu pausa de hidratación.
0: Ahí te va tu dotación. Ahí te va tu dotación, no, Adrián.
1: De la pausa de hidratación.
0: Sí, porque hay ley seca, ya lo confirmamos hasta las 3 de la tarde. Y pues llama.
1: Mamá.
0: Oye, que por cierto, tú fuiste a los pasados FanFest.
1: ¿Es correcto?
0: ¿Crees que hoy se vaya a poner más intenso o más violento o más emotivo? De acuerdo con tu experiencia ahí y lo que significa este partido.
1: Mira, yo considero que, como lo veamos, el panorama es destrucción total por parte de los mexicanos. Y está bien, hombre, es parte de la emoción, pero recuerda que el anfitrión eres tú, Opa. Soy yo, somos todos los mexicanos, así que hay que tener un tantito de prudencia. Pero yo considero que cuando México gane, porque va a ganar, se va a armar la gorda.
0: Oye, no, la persona de complexión ancha. No, ya, no, ya está prohibido decir eso, correctamente, sí, político. Cierto. Yo creo que la verdad sí me da miedo, padrino. Sí me da miedo, la verdad, que en el caso de que pierda México, que ojalá y no, tocamos madera, pero siento que se va a poner bien denso. Y si gana, que va a ser mucha felicidad y todo, pero en serio, si van a ir al Ángel, cuiden su celular, cuídense ustedes. Como que siento que últimamente ha estado más descontrolado. Y eso de la ley seca, la neta, digo, bien por el gobierno, porque pues la verdad somos unos tontos que no nos sabemos controlar. Qué feo que el gobierno nos tenga que controlar, es la verdad. Pero, yo ya lo he visto. Se sigue vendiendo cerveza de forma clandestina.
1: Es o sea, correcto.
0: Ya no puedes ir al XXO, al 24/7. Ya no puedes ir a ninguna de esas tiendas porque a partir de las 3 de la tarde dejan de vender. Pero muchas personas llevan carritos, mochilas, botes de basura, bueno, como de pintura. Y ahí puedes comprarles, o sea, ¿Qué te merece? ¿Qué opinión te merece?
1: La verdad es que yo te lo puedo confirmar de primera mano. Yo estuve ahí y los policías a un lado viendo cómo se vende. Tampoco hay problema, padrino.
0: Es que entonces, también, ¿qué haces? O sea, denuncia. Yo, a ver, super cero pro de, ya saben, gobierno y lo que sea. Pero es que también como policía, güey, ¿te da miedo enfrentarte a todos estos?
1: Entonces, ¿para qué tienes el uniforme?
0: Que no son muchos. Pero de todos modos sí da miedo. Yo la semana pasada iba en el coche de Sergio, porque ya no tengo coche, íbamos ahí, y que se empiezan a mover, sí te da miedo. Porque ¿qué haces?
1: Claro.
0: Si te bajas y te pones de, güey, deja el coche, la contabas, papito.
1: Pero bueno, hablando de eso, si México gana, cuando gane, ¿quién te gustaría que pasaran, que trajeran próximamente para dar un show?
0: No, que ahí va la otra. Mira, por ejemplo, en Monterrey estuvieron Imagine Dragons, Chayanne y DPR Ian. En Guadalajara tuvieron a Alejandro Fernández, a Julión Álvarez y Alfredito Olivas. En la Ciudad de México, el día de hoy, fíjate nomás la cartelera.
1: A ver.
0: Vamos a tener a mi banda, el mexicano, mexicanito. Que no sé si esta ya es diferente. Ya ves que hay como que luego se separan.
1: Sí,
0: como
1: no son los hijos de los papás.
0: Sí, no, pues no sé. Grupo Cañaveral, Cuisillos y Triciclo Circus Band.
1: Imperdible. La verdad.
0: Pero, güey, es que ponte a pensar. Pon tú que nos traen. ¿Qué nos traen? ¿A quién te gustaría?
1: Samuel García trajo a Chayanne, no inventes.
0: Ah, que... No, no. Pero es que imagínate que traigan... Va, que traigan a Chayanne en el Ángel. Si de por sí va a estar lleno,
1: sí,
0: padrino.
1: Eso
0: ahora
1: sí.
0: Imagínate con Chayanne.
1: Bueno, pero no hay... un enjambre, algo bien, algo
0: wey,
1: bien.
0: Güey, no. Sí da miedo lo que va a pasar hoy. Da miedo, pero da muchísimo gusto, pero aterra lo que... Es que nunca lo hemos vivido.
1: La verdad
0: Estamos
1: es que no.
0: Especulando porque México nunca lo ha vivido.
1: Ay, pero lo va a vivir.
0: A ver, ahora bien. ¿Cuántos queda? Sé genuino, nada de que porque quieras quedar bien aquí al aire.
1: No,
0: di
1: yo,
0: la verdad.
1: Yo
0: di la verdura.
1: 2-1 favor México. Yo es el pronóstico que le veo. Este mundial le rompe quinielas, padrino. No le atinaba nada.
0: La señora del aseo va ganando más que yo en la
1: quiniela.
0: Es
1: correcto, doña.
0: Yo creo que México gana 2-1.
1: ¿Verdad? Es que es lo más
0: 2-1, factible. Pero dos goles de México en el primer tiempo. En el segundo meten uno y le vamos a sufrir.
1: No, yo siento que primer que tiempo se van 1-1 y en el segundo van a aparecer.
0: Quiero
1: van
0: drama, aparecer. Además quiero drama también.
1: O penales.
0: Ayer en los partidos, en los últimos que hubo de Países Bajos con
1: Marruecos
0: y Alemania contra Paraguay. Uf. Güey, estaba sudando como si de eso dependiera mi vida.
1: Ahorita no inventes, Noruega contra Costa de Marfil. Sí. ¿Qué partidazos estamos viviendo en este torneo?
0: En esta fiebre mundialista. Yo no sé, ustedes que nos están escuchando, díganos sus resultados. Queremos los resultados y los queremos ya. Mándamelos al 5525383229 y te podrías llevar pase cuádruple para Pasión y Gloria, que es una exposición en la que te puedes tomar fotos, ver objetos de históricos, obviamente, que tienen que ver con el fútbol. Yo sí voy a... Mira, dice, ya me llegó mensaje. Dice, Oli, México va a ganar cuando nos comportemos como personas civilizadas. O sea, nunca.
1: ¿Ah?
0: O sea, nunca. No al sangoloteo de carros ni a molestar personas.
1: Esa no fue la pregunta.
0: Y levanten su basurero después del festejo y no ofendan a las aficiones extranjeras. La verdad, sí.
1: Es que ellos se pasaron con Ecuador.
0: Mira, amiga, no me acuerdo, déjame ver cómo te llamas. Maya, tienes toda la razón. Pero eso qué tiene que ver.
1: Esa no fue la pregunta.
0: No es cierto, no. Pero sí tienes razón. Sí hay que respetar ayer a los ecuatorianos. Allí por donde vivo, ayer se juntó como comunidad ecuatoriana.
1: Ok.
0: Ellos estaban celebrando bien padre, la verdad. Pero sí hubo... Güey, les pusieron el cielito lindo. Y es como, ay, padrino, no. Deja agarra de molestarlos, déjalos festejar.
1: Ponte a Juan Pablo Jaramillo, no sé. ¿Qué pones eso?
0: Sí, no sé. O sea, yo sí quisiera y me haría muy feliz.
1: Ajá.
0: Que mañana México saliera, todo el país, todo el país, fuera el saldo blanco.
1: Yo quisiera
0: que
1: también.
0: Que los ecuatorianos iban caminando y la gente mexicana era así como de, está lloviendo, ten mi paraguas, yo
1: no. Que sí pasa, viste con Corea apenas el partido terminó y después de, no, padrino, vente, vamos a celebrar. Yo lo vi, íbamos en el metro y iba un solo coreano, imagínate, una marea verde y un coreano en el metro, pero lo trataron muy bien, la verdad es que era de, coreano, hermano, ya eres mexicano, por favor, que pase lo mismo con los ecuatorianos, porque al final... No compitas.
0: Haz compitas. Y además si se ponen agresivos también los ecuatorianos o los mexicanos, güey, déjalo. Sabes que le ganó la pasión. Sí. Pero ayer que Japón también perdió, en el FanFest, en el Zócalo, llorando, y los brasileños llegaron y lo abrazaron. En verdad,
1: mexicanos. Es que más que fútbol, eran mexicanos, sí, con playera de Brasil.
0: Ah, ok. Y llegan y lo abrazan, güey. Se siente bien bonito como decir, güey. Hay también un japonés que fue al estadio. En este partido contra Brasil y lo abrazan también los brasileños, es como, papito, sé lo que se siente.
1: Los mismos jugadores, o sea, saben que se acaba el partido y ya, no hay más, o sea, es dentro de la cancha el encuentro, la rivalidad, pero afuera somos seres humanos y vamos por lo demás. Que al final del día México se da a conocer por esa hospitalidad y esa pasión que nos caracteriza. Como ya se fue Marruecos con un buen sabor,
0: güey,
1: de México.
0: Marruecos, Irán,
1: Japón.
0: Yo quiero que eso gane. La verdad, yo sería muy feliz pidiendo dos cosas. Una, que te vayas de mi programa. No,
1: ah,
0: no es cierto. No es cierto. Una, que México gane. Y la otra, que sí en verdad haya saldo blanco. Que sí haya, que se pongan a nadar ahí en el lodazal, que quiere volar. Pero sí, que no haya ni personas que fallezcan, que pierdan la vida. Accidentados. Malos sabores de boca.
1: Pleitos.
0: En verdad, últimamente en Reforma también se han agarrado.
1: Demasiado.
0: A México verde. Güey, en verdad, está bien feo eso.
1: La verdad es que, como digo, o sea, está bien, se entiende que te gana la pasión, pero pones a llorar. Ya, Rafael, te están viendo tus hijos, así.
0: Yo sí soy eso. Hoy pierde México, pierde mi familia.
1: Ya, opa, te están viendo tus hijos.
0: Yo llego con mi novia. Oye, ¿qué hay de comer? No hay, perdió México.
1: ¿Cómo
0: no,
1: te
0: no
1: fue sea. En el evento? ¿Qué?
0: No es cierto. Digan no a la violencia. Por favor, no. Escuchen bien esto. Dilo conmigo. 1, 2, 3.
1: No a la violencia.
0: No a las drogas. Tú repite como si fuera Rosario. No a las drogas.
1: No a las drogas.
0: No a la inseguridad.
1: No a la inseguridad.
0: Y ya. De ahí afuera sí todo, bebés. Es una noche, es imperdible, es histórico, es canónico. Lo vamos a vivir, vamos a hacer historia. Hay que llorar, hay que gritar, hay que todo. Pero neto, no hay necesidad de drogarse, no hay necesidad tampoco de violentarse, pórtense bien. Los mejores anfitriones...
1: Aparte, ¿quién...?
0: Somos los mexicanos.
1: ¿Quién toma en martes, padrino?
0: ¡Ah, no me retes! ¡No me retes! yo al rato con Sergio Mejía, pam, pam, pam.
1: ¿Qué, pausa de hidratación?
0: Ah, sí, es cierto. Y también sé que suena bien absurdo, pero no balazos al aire. No lo digo de forma metafórica. Güey, ¿sí lo hacen?
1: ¿En dónde?
0: ¿No viste una nota?
1: ¿No?
0: De cierto periódico nacional.
1: Ok.
0: Güey, se agarraron aventando, celebrando, pa, pa, pa.
1: Ay, no, pues.
0: Y pasa sobre todo en las comunidades.
1: No, y...
0: Sí, no lo hagan. Neto, no lo hagan.
1: No me pero digas bueno. Que yo vivo en un pueblo.
0: No, es que México luego es muy raro México.
1: Le ganamos a la IA, siempre le ganamos a la IA. Pero
0: preferiría que hubiera más memes,
1: ¿verdad?
0: Sí, los memes me hacen muy feliz. Sí, prefiero que haya memes.
1: Es que es lo más sano.
0: ¿Qué? ¿Qué? ¿Qué? ¿Yo qué? ¿De qué habla? Hablamos de
1: sí,
0: hablamos de salud, ¿verdad?
1: Sí, pues sí.
0: Sí, yo también hablo de salud. Pero bueno, vamos con música. Díganos su marcador al 55-25-38-32-29 y se podrían llevar pase cuádruple para la exposición Pasión y Gloria en el Explanada Forum Buenavista. Mira, dice, vamos a ganar 3-1. Pero se me hizo una falta de respeto lo que hicieron con la selección de Ecuador. O sea, sí, ya ves que los fueron a molestar.
1: En la noche.
0: Pero es muy de fútbol.
1: ¿Crees?
0: Como que me molesta, pero es muy de fútbol.
1: Bueno, en primera...
0: ¡Hombre, juégale! ¡Siente tu liga! ¡Párate y juega!
1: Más bien en un ambiente de esta fiesta del fútbol se vive, pero sí está un poquito fuera de lugar. Más cuando haces convocatoria para que... ¡Ven, vamos a seguir echando ruido! ¡Vamos a seguir
0: hombre,
1: haciendo...!
0: ¡Hombre,
1: Adrián! ¡Está muy fuera de lugar!
0: ¡No, no!
1: Bueno, conste, si México gana, una semana nos vamos a la casa de Opa Kim, yo sé dónde vive, igual. A cantarla fuera de su edificio.
0: Lo bueno es que tengo sueño pesado.
1: Y a ver si es cierto.
0: Dice, un abrazo a los de la Miguel Hidalgo, sí es cierto. Un abrazo a todos ellos. México empata y gana en penales.
1: ¡No, no, hombre! ¡Ay! Este sí se fue lo dramático, querido.
0: México 4-2 a Ecuador. Soy Rosy. México gana 2 de Quiñones y Vega. Ecuador 1. Si gana, me dan un beso de pez beta. ¿Cómo es ese?
1: ¡Ah, caray!
0: ¿Cómo es ese?
1: ¿Beso de pez beta? No sé. Como labios de Johnny Laboriel. No,
0: en la
1: no
0: jeta.
1: Sé.
0: Dame un beso de pez beta. ¿Cómo? En la jeta.
1: ¡Ah! Déjeme estrechar su mano de poeta, poeta.
0: No fue mi chiste, fue de ella. Pero no sabemos, yo interpreto. Vamos con esto de Tyla, se llama Chanel cuando son ya las 10:18.

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1: 221.

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11: Comenzamos el mini especial de K-Pop en hoy 89.7 FM. Son ya las 2 de la tarde con 38 minutos. Que no se te haga tarde. Recuerda que hasta las 3 de la tarde hay ley seca. Yo nada más te aviso. Y es que en todo el mundo se está hablando de un solo evento. Y sabemos cuál es, que empieza con M y termina con AL. Y resulta, pero sobre todo resalta, que Corea del Sur también están inmiscuidos. Yo les había platicado la semana pasada que el presidente surcoreano terminó pero enojado, así casi de... ¡Ah! ¿Pero por qué me hicieron esto? Pues resulta que el equipo de Corea del Sur regresó a Corea y en el aeropuerto de Incheon lo recibieron los fanáticos, pero entre abucheos. Ahora, Hong Myung-bo, que es el director técnico, ya renunció. Pero renunció no así como de, ay, bueno, qué bonito. No, lo sacaron así como de, bueno, ya vete tú. Lo van a investigar porque qué pasó con ese dinero. ¿Por qué Corea no llegó? No clasificó ni siquiera de grupos. Y la verdad es que la situación se está poniendo bastante, bastante tensa. El único que sacó un comunicado fue Son, en donde pidió disculpas a todos los coreanos. Y aquí es donde la puerca torció el rabo, como decimos los mexicanos. ¿Por qué? Porque empezaron a sacar que a ver si así apoyaban más al fútbol de Corea que al K-pop. ¿Pueden creerlo? A pesar de que el K-pop también les lleva muchísimos millones de dólares a Corea del Sur. Los coreanos están que no soportan y se han atacado. Es por eso mismo, ahorita no hay otra cosa que no se hable en Corea del Sur que no sea estos abucheos y estos reclamos a la selección de Corea. Tan así que se le fueron al K-pop. Y hay algunos idols, pues los más, ya saben que los más futbolistas, que también se sumaron a esto y están pidiendo, pues, resultados porque no se logró el cometido. Una historia que yo nunca pensé contar porque no veía, que no pensaba que dos mundos tan grandes se iban a juntar. Y hoy el mundo del fútbol le ganó al K-pop. Pues, ¿qué les digo? Pareciera que para desacreditar una... Bueno, mejor dicho, para elevar una tienes que desacreditar la otra. Pero aquí viene lo bueno. Como el K-pop, o sea, en general la música y el entretenimiento rinde cuentas, también al Ministerio de Turismo y Cultura y Deportes de Corea, los dos tienen los mismos administradores. ¿Qué va a pasar, bebecitos? No lo sabemos. Nada más yo creo que acabando este evento mundial, pues esperemos que se relajen las cosas. Mientras tanto, vámonos con esto de Rosé y Bruno Mars, se llama APT, cuando son las 2:41.

Oye, ya son las 2 de la tarde con 50 minutos y hemos llegado a la parte final de este programa, bebecitos. Muchísimas gracias a todos ustedes por haberme acompañado. Espero y les haya hecho bonita la tarde. Si no, pues ya ni modo, porque lo que nos va a hacer el día es el partido del día de hoy. Y además es la quincena. O sea, ya ni les pudimos dar las recomendaciones, pero ¿saben qué? A veces no es necesario gastar tanto. Con que estés con tu familia, con tus compas. Mira, yo te voy a decir lo mejor que me ha tocado hacer estos días, porque pues estar comprando alitas o pizzas siempre, la neta, es bien caro. Que si puedes, pues dátelo. Se me antojaron unas alitas, por cierto. Pero, si no, unas salchichas, las pones así como en aceitito y todo, con salsa Maggi, ¿cómo se llama? Salsa inglesa. Allí hice el comercial. Bueno, ni modo. Le pones esto y poquita salsa. No, hombre, padrino. Unos chilitos. A mí me gustan los chiles serranos, así como toreaditos. Te lo juro, 10 de 10. Y la neta, sale súper barato. Y si no tomas pues nada de alcohol, tampoco hay necesidad. Hazte una agüita de Jamaica bien helada, bien fría. Híjole. Porque también... ¡Ay! ¿Sabes cuáles? Los chicharrones estos que... No sé ustedes cómo lo conozcan. De donde yo vengo les decimos churritos, pero aquí les dicen chicharrones. Los que son como de lagrimita, de anillito... ¿Cómo les dicen? Chicharrones, ¿no? Bueno, yo los conozco como churritos, pero... Con una salsa pico de gallo, con lechuga, queso y salsa... ¡Ay, Josu! ¡Ay, no inventes! Hoy gana la gastronomía mexicana, ¿cómo no? Y ya mañana, si nos da diarrea... Ya mañana lo solucionaremos. Pero bueno, yo ya me voy. Gracias a todas las personas que participaron también en la fiesta Takis. Nos vemos más adelante en esta fiesta. Por ahora se quedan con JD Robles. Y de mi parte, como siempre, tomen agüita, enderecen la espalda y sobre todo... Y sí, mañana lo comentamos. Mientras tanto, nos despedimos con esto de Itzy. Cuídense mucho y hasta la próxima. Adiós.

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1: ¿Qué onda? ¿Cómo estás? De este lado ya llegó J.D. Robles. Hoy por fin en otro programa aquí en Hoy 89.7 FM. ¡Woo! Oye, hoy ando más feliz que nunca, muy emocionada porque, número uno, martes. Número dos, partidazo que se viene al rato. Pero no tanto como yo, Milala, la verdad. No, si hablamos de partidazos, J.D. Robles nada más aquí en Oye, ¿verdad? Oye, la verdad es que estoy bien feliz de acompañarte en estas dos horas de programa. Recuerda que me puedes sintonizar de lunes a viernes en este mismito horario de 3 a 5. Aquí te hago compañía, te voy a acompañar con buena música, buena información, más chismecito que nada, ¿verdad? Porque nos encanta el chisme aquí en este turno, vaya que sí. Y ya me acompaña mi queridísima Itzel en los controles. Fernanda, y a través del número de WhatsApp te va a estar contestando ahí todas tus dudas, preguntas que tengas. También anda por acá de nuevo de chismosito el Capi. Ya vete a tu casa, Capi. Ya toca fucha al rato y tú aquí trabajando. ¿Qué te digo? Súbanle el sueldo, por favor, que se quede aquí. Para que vean que siempre anda aquí al pie del cañón en la empresa. Y yo, en una de esas, yo por dos, ¿verdad? Oye, pero la verdad es que qué emoción, qué felicidad. De una vez te voy avisando que tarde lluviosa. Se viene tarde con mucha lluvia para que tomes tus precauciones, sobre todo si te quieres lanzar al Ángel de la Independencia en un ratito más. Te va a caer el aguacero, sí, pero lleva sombrilla, lleva impermeable por si acaso. También te dejo el número de WhatsApp para que estemos en constante comunicación. Apúntalo muy bien: 55 25 38 32 29. Y de paso, mis redes sociales. Recuerda que me puedes seguir como arroba Heidi-Robles. Corra a seguir las redes sociales de arroba hoy 89.7 FM, porque también hoy tenemos fiesta, tendremos toda la cobertura completa, así que no te lo pierdas. Pero sin más que decir, así arranco este bello programa. Recuerda que yo soy J.D. Robles y te acompaño de aquí hasta las 5 de la tarde. Vamos a escuchar juntos algo de música aquí en Hoy 89.7 FM.

0: continúas aquí sintonizando hoy 89.7 FM. De este lado te acompaña JD Robles desde el bello tráfico de la CDMX. Sobre todo desde este día tan nublado, pero que se siente rico, no sé. ¿Eres team frío o team calor? Porque la verdad debo de admitir que yo soy team frío 100%. Entonces estoy como que toda abrigadita. O sea, no como quisiera, ¿verdad? Yo quisiera estar en mi camita ahí con mi colcha de tigre, de esas que pesan como 400 kilos. Pero como que no sé, tengo ese mood, como ese ambiente. Pero te cuento, María, a través del número de WhatsApp 55 25 38 32 29. Y ahora sí, te va el primer chismecito, o más que nada, el primer drama de la vida real aquí en hoy. Así que Itzel, suéltame ese fondo que ya tú sabes. Ándale, qué bonito. ¿Sabes qué? Cuando empieza a sonar esta canción es momento de sacar el cafecito, las enchiladas, la tostada, lo que sea que andes comiendo. Provechito, por cierto, si ya estás comiendo. Y ahí te va, porque hoy en dramas de la vida real, las Swifties y también los medios y paparazzis de todo el mundo están enloqueciendo allá afuera. ¿Por qué? Porque tal parece que estamos en la cuenta regresiva para la boda de Taylor Swift y Travis Kelce, así como lo escuchaste, y ni modérrimo. Recordemos que ellos anunciaron su compromiso en agosto del año pasado. Qué rápido se pasó, ¿no? Pero desde ese entonces hasta ahora se ha mantenido muy en secreto todo lo relacionado con su boda. Sin embargo, en los últimos días ha crecido y se ha fortalecido esta teoría de que Taylor Swift se nos casa este fin de semana. O sea, hace que ya, pues sí, en unos días más. ¿En dónde, mi JD? Bueno, se supone que en el Madison Square Garden. Esto porque según habría reservado el lugar para aproximadamente 1,000 personas. 2 días para 1,000 personas. Siento que sería como que
1: bonito.
0: Wow, la boda del año, ¿no? Si esto resulta ser verdad, porque ya sabes que Taylor Swift es muy inteligentiosa, se la sabe de todas, y siento que también podría ser una trampa. Yo tengo una teoría. Imagínate que Taylor Swift haya reservado el Madison Square Garden para fanáticos para poder presenciar su boda en vivo. Caray. O sea, como en la grabación, ya sabes, como cuando las ponen en la televisión. Siento que eso sería loquísimo. Y que la boda en realidad, pues no sea ahí en el Madison Square Garden, ¿no? Que solamente sea como una sede, por decirlo así. Me emociona mucho este chismecito, este drama de la vida real. Ahora sí que tendremos que esperar para saber si nuestra patrona Taylor Swift se nos casa este fin de semana, o básicamente, como dicen aquí en México, nada más nos anda chamaqueando. Así que tú cuéntame qué opinas ahí a través del número de WhatsApp 55 25 38 32 29. No te vayas, que te dejo con más música. Recuerda que yo soy JD Robles y estás aquí en Hoy 89.7 FM.

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97 FM. ¿Qué onda? ¿Cómo estás? De este lado te acompaña JD Robles de aquí hasta las 5 de la tarde. Y qué agusticidad con este día. Ya te lo decía desde que empezó el programa. Y justamente como andamos en fiesta de fútbol, ahí te va la pregunta de esta tarde, porque ya, ahora sí, ya me prendí. Y la pregunta es, ¿crees que hoy se rompa la maldición del quinto partido de México? México, por favor, no me hagas esto. Yo voy contigo hasta la muerte. Porque, no sé, estoy viendo redes sociales, estoy scrolleando y obviamente esto es tendencia en estos momentos. Y yo espero que sí. Si Diosito nos quiere mucho, yo sé que nos las va a hacer. Nos va a ayudar. Y también, ya que estamos hablando en esto del fútbol y ya te lancé la pregunta de esta tarde, que es, ¿crees que hoy se rompa la maldición del quinto partido? Bueno, pues te quiero invitar a una experiencia única y sobre todo te quiero regalar a ti que vas sintonizando un acceso cuádruple para nada más y nada menos que Pasión y Gloria del Fútbol, la cual es una experiencia inmersiva e interactiva que celebra la historia del balompié nacional y mundial. Y tú te dirás, o más bien te preguntarás, sí, ¿verdad? Ay, es que luego se me van las cabras al monte, pero bueno, me entendiste, ¿no? JD, ¿dónde es esto? Esto es en Forum Buena Vista y si tú te quieres llevar accesos, ahí te va lo que tienes que hacer. Número uno, síguenos en redes sociales. Nos encuentras como @hoy89.7 FM y también me encuentras como @Heidi-Robles. Número 2, ya que hayas hecho esto, mándame mensaje ahí a la cuenta de Oye diciendo, JD, te vengo sintonizando, quiero mi acceso cuádruple para esta increíble experiencia de Pasión y Gloria del Fútbol. Y encima de eso, me dices a quién te quieres llevar, que sea la novia, que sea tus papás, que sea tus amigos, ahí nada más, y así de sencillo ya estás participando para llevarte este acceso cuádruple. Los primeros dos mensajes que me entren en estos momentos allá a la cuenta de @hoy89.7 FM se van a llevar este acceso cuádruple. Hoy ando muy feliz, hoy ando en modo barco, hoy quiero que México sea ganador y se corone, así que, ¿por qué no regalarte accesos cuádruples? No te vayas de aquí de hoy89.7 FM. Yo soy JD Robles y te acompaño de aquí hasta las 5 de la tarde. Aguas con la lluvia, porque ya comenzó en varias partes de la CDMX.

Ya volví yendo de vuelta, de este lado te acompaña JD Robles, aquí por hoy 89.7 FM. Ahí te va el número de WhatsApp. Ya estoy leyendo todos sus mensajitos respecto a la pregunta de esta tarde, que es: ¿crees que México rompa la maldición del quinto partido? Yo sé que sí, así que ahí te va el WhatsApp: 55 25 38 32 29. Por acá me dice mi queridísima Carolina, terminación 52 82. Ah, mira, hasta rima y todo. JD, yo tengo fe en que México será ganador hoy. Yo también, mi Carolina. Besos para ti, que también dice que me escucha desde Miguel Hidalgo. También por acá tengo otro mensajito de mi queridísimo Chucho Rivas. Ay, ¿como el cantante? ¿A poco sí? A ver, ¿no será él? ¿Sí, sí es? Saluditos. Pero me dice: sí, JD, yo ya aposté toda mi quincena. No, cálmate, ¿por qué andas apostando tu quincena? O sea, no porque no tenga fe, pero la quincena es la quincena. O sea, no la apuestes todo. Mínimo ahí métele unos 100, 200 pesitos, yo qué sé. No vayas a salir con que no, le metí 30 mil. Que, ojo, hay mucha gente que apuesta muchísimo dinero con esto, cada quien, pero yo los invito a que mejor me lo transfieran a mí. Si les está estorbando este dinero, me lo pueden transferir y con muchísimo gusto se lo recibo. Pero tú sigue participando ahí con la pregunta de esta tarde, que te la repito: ¿consideras o crees que México rompa hoy la maldición del quinto partido? Cuéntame ya el 55 25 38 32 29. Yo veo que Itzel me está haciendo acá ojos de que no, JD, cállate, ojalá que sí, ojalá que sí. Y pues sí, ¿verdad? Yo tengo fe también, así que vamos con todo. México hoy se apoya a nuestros hermanos de el fucho mexicano, claro que sí. Hoy estoy con ustedes, hasta me puse la playera y todo, hoy traigo la verde, o sea, siempre, pero hoy más que nunca. Mientras tanto, no te vayas de aquí de hoy 89.7 FM. Esto se está poniendo buenísimo. Hoy es un programa muy divertido, muy especial, así que quédate conmigo hasta las 5 de la tarde.

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3: Claro que sí, ahí te van cómo van las calles de la CDMX, y es que hay tránsito lento en anillo periférico de San Jerónimo hacia Avenida de las Flores para que tomes muchas precauciones. Otra precaución vial, permanece cerrada la circulación en ambos sentidos en Avenida Paseo de la Reforma entre Lieja y la Glorieta de Ahuehuete, obviamente por logística en inmediaciones del Ángel de la Independencia. Y por último, buen avance en Avenida Universidad de Avenida Copilco hacia Miguel Ángel de Quevedo. Ahora sí que písale, pero con moderación.
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estás aquí en Hoy 89.7 FM. De este lado te saluda JD Robles. De aquí hasta las 5 de la tarde y con buena música, buen chismecito. Estamos platicando sobre un poquito de fucho. Hoy yo soy la más futbolera, me encanta. Con mis tacos de fútbol y así, ¿no? Dicen por acá, JD, los tacos de fútbol no son los, no son los que te comes. No, ya sé. O sea, los tacos del tenis, pues, del zapato. Oh, ya me está haciendo acá también ojos Martín, les digo. No cotorrean a gusto. Pero, oye, también te traigo específicamente hoy la Real Academia de Oye, ya sabes, tu diccionario para entender a la chaviza y no morir ni fracasar en el intento, porque cada palabra, cada término que saca la chaviza, yo la verdad es que hasta cada que los escucho ya me empieza a doler la rodilla, o sea, como que la espalda hasta ya me estoy encorvando y así, ¿no? Pero necesito mi fondo de la Real Academia de Oye. Itzel, por favor, vamos a ponernos en modo inteligentioso, porque la palabra de hoy, o más bien el término, es plot twist. Este término es utilizado en su mayoría por la generación Z y Millennial también, ¿por qué no? El cual se refiere a un giro de trama o a un giro argumental. Esto en alguna situación cotidiana o de la, pues de la ficción, ¿verdad? Un ejemplo sería como lo que pasó, por ejemplo, ayer en el partido de Alemania y Paraguay. Eso sí fue un verdadero plot twist. El saber que Alemania sería eliminado por Paraguay, no hombre, eso sí no se lo veían venir. Entonces, la chaviza utilizaría esta situación para decir, vaya que ese fue un verdadero plot twist, no te lo veías venir, no te lo esperabas, te sorprendió. Y básicamente este término, pues así es llevado como situaciones cotidianas, no sé, como por ejemplo, cuando cierta parejita que juraba que se amaba ahí en tu círculo social, termina por infidelidad o por otra cosa, y aplicas la de nombre, plot twist, uno que creyó que se iban a casar y al final nada de nada, para eso lo puedes utilizar. A ver, tú cuéntame ahí a través del número de WhatsApp, 55 25 38 32 29. ¿Alguien ya te había dicho sobre si tuviste alguna situación que fue plot twist? ¿Habías escuchado este increíble conjunto de palabras? Cuéntame ahí a través del número de WhatsApp, que ya sabes que te estoy leyendo. Yo soy JD Robles y ya sabes que te acompaño aquí por Hoy 89.7 FM hasta las 5 de la tarde, así que no te vayas, que se nos viene más música, más información y sobre todo más diversión aquí en Oye.

Continúas aquí sintonizando hoy 89.7 FM. De este lado te acompaña JD Robles. ¿Qué onda? ¿Cómo te la estás pasando? Cuéntame desde dónde me vas sintonizando, ahí a través del 55 25 38 32 29. Y sobre todo, dime si ya te tocó o ya te está empezando a tocar la lluvia. Y yo, ya te tocó, ¿no? No, no, o sea, no se vayan a tocar ni nada. Hablo de que si ya te tocó la lluvia. Es que me están haciendo acá unos ojos bien extraños, no. Es que hoy vengo rara. Hoy vengo muy feliz, más feliz de lo normal. Es que estoy muy emocionada por el partido, déjenme. Siento los nervios. Ya me están respirando aquí en la nuca, Marce, como dice el meme de Betty la Fea, ¿no? Pero sí, ya se están riendo, pero no. Bueno, ya, ese es otro tema. No vamos a hablar de tocar nada aquí. Pero cuéntame si ya te tocó la lluvia, si ya está lloviendo en tu delegación. Te repito el número de WhatsApp: 55 25 38 32 29. Porque recuerda que te estoy leyendo de aquí hasta las 5 de la tarde. También te traigo más premios. ¿De qué, JD? Ahí te va. Pasión y gloria del fútbol.

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1: TFM, yo soy JD Robles y te acompaño de aquí hasta las 5.
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0: Desde lado te acompaña JD Robles, aquí por hoy 89.7 FM. ¿Cómo vas? Cuéntame, ahí te va el número de WhatsApp, 55-25-38-32-29. Oye, hoy sí está acá sonando música bien potente, ¿no? La verdad es que esto aumenta mi felicidad y sobre todo, repito, aumenta mis nervios que me cargo hoy martes. Ya me siento allá acá como la tía, ¿no? De que no, mijo, no me digas eso porque me pongo nerviosa, me da ansiedad. Pero también recuerda participar con la pregunta de esta tarde, que justamente de ahí proviene mi ansiedad, que es: ¿consideras o crees que hoy se rompa la maldición del quinto partido? Porque sin duda, si eso sucede, y espero que sí, será algo histórico. Es más, todo el team de hoy 89.7 nos vamos a encuerar en el ángel si eso pasa. ¡No, no es cierto! ¡No es cierto! No nos vamos a encuerar, nadie se va a encuerar ni nada. Eso déjenselo a Lopaquín, que él sí le encanta el exhibicionismo.
1: Lo voy a echar al coreano.
0: A él sí le creo que al rato salgan los videos de él encuerado si eso sucede. Pero bueno, ese es otro tema. Continuamos con esto de que, obviamente, si se rompe esta maldición... A ver, tal cual, literal estamos hablando de que esta barrera del quinto partido se ha convertido en... básicamente diría yo un trauma deportivo, ¿no crees? Sobre todo para la afición desde hace años, o sea, desde hace, y sinceramente, si Diosito nos ama, si Diosito nos quiere de verdad, hoy no los va a cumplir, hoy nos va a ayudar. Pero a ver, hagamos un resumen rápido, y es que ahora sí me voy a poner los lentes, me voy a poner en modo deportivo, porque desde la fiesta del fútbol en Estados Unidos en 1994, pues bueno, se sabe que nuestro bello México sí llegó a los octavos de final, pero pues hasta ahí dijeron, ya nos esforzamos mucho, ni modo, dimos todo lo que tenemos que dar. Pero yo siento que hoy sí se puede. También recordemos que la derrota contra Alemania en el 98 nos afectó. O sea, no quiero recordar, ¿verdad? Después en 2002 contra Estados Unidos. De ahí en 2006 en el tiempo extra contra Argentina. Luego 2010, ya ni me quiero acordar también. Pero igual, volvimos a perder contra Argentina. Me están diciendo por acá, ya, JD, no lo recuerdes. Duele. Mamá dijo que ya no hablaras de eso. O sea, ya sé, pero es el resumen rápido, ¿no? También quiero recordarte que 2014... llegamos pues con la mancha negra, o más bien la mancha naranja, de no era penal. ¿Tú crees que no era penal? A ver, muchos dicen que sí era penal, que según ya lo revisaron y no sé qué, pero yo sigo insistiendo que no, eso no era penal. Es más, ahí aposté mis chetos en el recreo y quedé mal. O sea, me quedé sin botana por andar apostando, pero bueno, ese es otro tema también que ya prefiero no recordar. Pero hoy yo sé que sí se puede, Diosito. Ahora sí que, como dice el meme, no me la hagas, Hochis, vamos con todo, vamos con Tokio, México. Y sobre todo, me siento como Paulina Rubio también en el video famoso donde grita ¡México, México! Sí soy. Ese es mi mood de hoy, así que tú cuéntame ahí a través del número de WhatsApp 55-25-38-32-29. ¿Crees que hoy se rompa esta increíble maldición? Que no está tan increíble, ¿verdad? Pero yo espero que sí. Tú cuéntame qué te estoy leyendo. Recuerda que te acompaño de aquí hasta las 5 de la tarde. Ya casi me les voy porque me tengo que lanzar a una fiesta increíble con nuestros amigos de Takis. Pero mientras tanto te dejo con más música. No te muevas de aquí de hoy 89.7 FM, que yo soy JD Robles.

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2: Vamos con una precaución vial, y es que considera afectación vehicular en inmediaciones de la Arena México, ubicada en Doctor La Vista, 189 Colonia Doctores, para que tomes mucha precaución. Y otra precaución vial, hoy puras precauciones, ¿eh? Corte de la circulación en calle Liverpool a la altura de Avenida Insurgentes por el paso de aficionados. Otra precaución vial es que continúa cerrada la circulación de Calzada del Tlalpan con dirección al sur a partir de Eje 5 Sur por manifestantes a la altura de Eje 8 Sur. Una alternativa vial que puedes tomar es Andrés Molina Enríquez. Ya te lo advertí aquí en Hoy 89.7 FM.

0: ya volviendo de vuelta, de este lado te estuvo acompañando JD Robles, hasta ahora que ya casi dan las 5 de la tarde, no empieces de que no, JD, no te vayas, no, sí me voy porque toca partido, y eso sí no me lo puedo perder, mi gente, ahora sí que ya aposté lo poquito que tenía, ¿verdad? Entonces yo tengo fe en que Diosito hoy nos va a ayudar, así que espero que también tú llegues con mucho bien a tu casa, con mucha precaución, sobre todo porque recuerda que ya hay lluvias en varias partes de la CDMX, y también te recomiendo que pues vayas a estacionar el coche a tu casita, que te vayas caminando si te vas a juntar con los amigos, porque se nota que hoy habrá destrucción. O sea, pero destrucción en buen plan, ¿ok? Que por cierto, quiero recordar, si tú serás de esas personas que va a celebrar en el Ángel de la Independencia, bueno, ayudemos a todos, seamos buenas personas en esta sociedad y levantemos la basura, no hay que dejar ahí un tiradero porque luego nos queman los extranjeros y pues no podemos quedar así, ¿verdad? Así que recuerda recoger tu basura. También te dejo mis redes sociales, recuerda que me puedes seguir como arroba Heidi-Robles, corre a seguir las redes sociales de arroba hoy89.7fm. Quiero agradecer por último a mi queridísima Itzel en los controles, al Capi, también a Fernanda aquí en el número de WhatsApp y sobre todo a ti que te quedaste sintonizando mi programa hasta estos momentos. Sin más que decir y con la esperanza y la fe de que gane México hoy, yo me despido. Recuerda que me escuchas mañana en punto de las 3 de la tarde. Te quiero muchísimo, te mando besos y abrazos. Excelente tarde de martes. Bye bye.
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8: 5 de la tarde en punto en la CDMX. Hola, muy buena tarde, ¿cómo están? ¿Cómo se encuentran en este martes? Martes de la fiesta del fútbol, martes donde una cantidad impresionante de gente ya en Reforma, zonas aledañas, en la colonia Juárez también, y bueno, todo el la parte de la periferia cerca de esta avenida de las más importantes en la CDMX se ha pintado de verde, blanco y rojo, y es que no es para menos, ¿eh? Oigan, hoy tenemos la fiesta del fútbol a todo lo que da, no tenemos transmisión en cabina porque salimos como siempre para compartir contigo todo el color de lo que sucede a lo largo de esta previa del partido del tricolor, así que ustedes muy atentos también. Déjame informarte que está cerrada la circulación de Eje 1 Poniente a la altura de Avenida Paseo de la Reforma en la Alcaldía Cuauhtémoc. Es importante que lo sepas, ya sabes, en las inmediaciones del Ángel de la Independencia hay alternativa, sí, en Avenida Insurgentes, y también para la gente que va saliendo de la oficina y dice, ¿sabes qué, mi Search? Me voy a ir a ver el partido con los cuates o con mi familia, pero voy al sur. Bueno, atentos, que está cerrada la circulación en ambos sentidos de Avenida Paseo de la Reforma, entre la Fuente de la Diana Cazadora y la Glorieta de la Huehuete, y todo esto por la logística, pues, obviamente, de la fiesta del fútbol. Recuerda, casi 60 pantallas gigantes en distintos espacios públicos. Vas a poder disfrutar también de la fiesta del fútbol y del tricolor. Y recuerda también, importante, ley seca. En las zonas aledañas al Paseo de la Reforma y el Centro Histórico, desde las 3 de la tarde, pues nomás no, ni le busques, hasta las 7 de la mañana de mañana miércoles. Ley seca en zonas aledañas al Paseo de la Reforma. Recuerda, el FIFA Fan Fest Festival en el Zócalo también está activo, así que ustedes atentos porque habrá transmisión, tendremos la previa, platicaremos también con la gente acerca de lo que sucede en este previo a lo que es el partido del tricolor, donde bueno, pues cómo está Reforma, si ya llegó la gente, el ambiente, la música, la expectativa, dónde vas a ver el partido y con quién, te pregunto, mándame nota de voz, 55 25 38 32 29, Itzel está en los controles, así que con esto arrancamos. No andamos en cabina, soy Sergio Mejía, disfrutando de la previa para este partido entre el tricolor y Ecuador en hoy 89.7 FM.

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3: Y bueno, termina el partido. Déjame platicarte que la selección gala, Francia, se va a enfrentar a Paraguay, ya que le gana 3-0 a la selección sueca. Francia 3, Suecia 0.

Ya son las 5 de la tarde con 11 minutos, es hoy 89.7 FM. A ver, díganme su pronóstico. ¿Cómo creen que quede el partido del día de hoy en la fiesta del fútbol? La verdad es que hemos platicado y hay muchas sorpresas también dentro de toda esta fiesta del fútbol. Recordando que Marruecos, por ejemplo, una selección que, si bien es cierto, le ha ido muy bien en su conferencia, bueno, pues sacó a uno de los equipos que se postulaba para ser el máximo ganador en la fiesta del fútbol, y me refiero por supuesto a la Naranja Mecánica, que bueno, pues se las vio bastante difícil contra el equipo marroquí. Ahora bien, la selección carioca, Brasil, oigan, el día de ayer los japoneses le hicieron partido, y la verdad es que podemos hablar también de la cultura, la educación de la banda nipona, que en todo momento, en cualquiera de los recintos donde se presentó la fiesta del fútbol, la selección japonesa también puso el ejemplo. Esto debería de ser pues ya una constante, y no solamente con el pueblo japonés, sino con todo el público que va a un estadio de fútbol también recogiendo su basurita, ¿no? Porque esto de estar dejando ahí el tiradero y pues nomás no funciona, pero el ejemplo lo puso Japón, le hizo partido también a la selección carioca. Y bueno, ha habido sorpresas increíbles durante esta fiesta del fútbol para todos aquellos que ya se pusieron la playera tricolor blanca, la verde o la playera negra, que también ha sido de las más cotizadas en el tricolor. Bueno, pues ya estamos en la previa, esta participación de la fiesta del fútbol, donde el tricolor es de las selecciones con más apariciones en la historia de la fiesta del fútbol. Y bueno, podemos presumir también que además de anfitriones junto con Estados Unidos y Canadá, tenemos al jugador más joven de esta justa, que es Gilberto Mora, con tan solo 17 años. Los fans, o mejor dicho, los hinchas de Xolos, seguramente están muy contentos porque es de las joyas auténticas que ojalá también pueda despuntar por parte de los Xolos, para que lo puedan lanzar y catapultar otro equipo para jugar en el extranjero. Y bueno, datos como estos también los recibimos a través del 55-25-38-32-29. Recuerda, estamos en la previa. Hoy el tricolor se va a enfrentar a su similar de Ecuador, que ayer no me los dejaron dormir, ¿eh? Mucho cohete, mucho ruido allá en Santa Fe. Qué bueno que no vivo allá, también, no, hombre, de todo había. Y muchos en las redes sociales, a ver qué opinan ustedes. Muchos decían, no, ¿cómo los mexicanos hacen eso? Pero es cierto, que no solamente en una justa mundialista, en la Copa Libertadores, por ejemplo, o el tricolor cuando va a jugar a CONCACAF a otros países, es una constante que el aficionado también hace como su presión de no los dejen dormir para que no se concentren. Obviamente no está bien, ¿no?, hacerlo, somos un país anfitrión, pero bueno, también todo se vale de repente. ¿Tú qué opinas al respecto? Que si la moto, que si los cohetes, oigan, pobres perritos, ¿no? Por ejemplo, allá en la zona de Santa Fe, que siempre decimos, no, esta contaminación auditiva seguramente les pega con todo, pero bueno, la cosa está así. Hoy Ecuador se enfrenta contra el tricolor, esperemos que lleguen bien dormidos, o por lo menos que hayan dormido sus 6 horas u 8 horas, pero nosotros haremos lo propio. Esto es Hoy 89.7, regresamos con más. Soy Sergio Mejía, quédate

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0: 9 minutos en la previa de lo que es el partido del tricolor ante su similar de Ecuador. Oigan, hay opiniones divididas para toda la gente que nos va sintonizando en este momento y que se preguntan, ¿y si sí? Pero otros tantos con lo que hemos visto, está conmigo mi querido Iggy Dukevich también. Con lo que hemos visto en esta fiesta del fútbol, mi querido Iggy, ha habido muchas sorpresas. Esperemos que no sea una de ellas esta noche, por favor, al sur de la Ciudad de México. Oye, ¿tú qué onda? ¿Cómo ves este encuentro?
1: No he dado mi veredicto, pero fíjate que a todos los que he leído han perdido. Entonces...
0: Yo creo que traes la a playera, sí, la ecuatoriana.
1: Le vamos a Ecuador, órale. Ecuador gana 3-2.
0: Lo que sí es un hecho es que los últimos minutos han sido
1: sí,
0: de ida y vuelta en todos los partidos, ¿no? Todo lo que hemos visto de la fiesta del fútbol, donde, bueno, ha habido muchas sorpresas. Ya decíamos hace ratito que, oye, la selección marroquí, bien, sí, bien.
1: Muy bien, marroquíes. También, por supuesto, ayer en la noche eliminan a Holanda.
0: Justamente fue Holanda contra Marruecos. Alemania salió porque le gana la selección paraguaya. Pero ahí te va lo que me ocupa también y me preocupa, y seguramente mucha gente que también nos está escuchando, porque los penaltis, híjole, creo que, bueno,
1: no es opción. Una de dos, ya por ahí del minuto 90 es cuando doña Bertita empieza a prepararse a ir a la pista de baile, y hay que tener cuidado de no cruzarse con ella porque te lleva,
0: Oye, ahí te va, imagínate este escenario. A ver, para la gente que nos escucha también, imagínate este escenario memorable. Que lleguemos a los penales y de repente se hace cambio de portero y llega Don Paco Memo Ochoa.
1: No, imposible. No.
0: A mí me encantaría, sería una buena novela también. Sergio, y que detenga unos 3-4.
1: Lo tuyo gravísimo.
0: Podría ser, o sea, en una de esas.
1: No, Sergio. No, para nada, no va a pasar.
0: Imagínate ese momento monumental de un Paco Memo Ochoa deteniendo. No sé, estoy fantaseando.
1: ¿Y qué tal fallando como muslera?
0: Ah, bueno, eso
1: y
0: sí.
1: Entonces, tu gran estrella de toda la vida queda ridiculizado, ¿no?
0: Pero yo me refiero solamente a los penaltis, o sea, que se quede el buen Tala, ¿no? Y bueno, pensemos. Lo que sí es un hecho es que, mira, he platicado con parte del staff de hoy 89.7 y me han dicho, estamos nerviosos.
1: Sí, es un partido difícil. Bueno, la lluvia también, que el día de hoy ha estado muy constante. A ver si afecta en algo. Espero que no llueva como ha llovido hoy en este día. Pero, bueno, no sé, siento que está muy parejo. Ecuatorianos juegan en México, muchos también se ven en Europa con nuestros compatriotas. Entonces, lo veo muy, muy parejo. Y en teoría, creo que tenemos nada más la ventaja de la localía.
0: Totalmente, y bueno, pues un poquito más de horas de sueño, ¿no? Porque ya lo decíamos hace rato, les fueron a llevar serenata a los ecuatorianos allá por Santa Fe, por nuestros rumbos.
1: Que ya pusieron la, digamos como denuncia pública, los ecuatorianos, que es una falta de respeto, que es una pasadez de lanza, y que pues no son cosas que se deban de hacer deportivamente. Obviamente la selección se lava las manos y dice, fue los fans, ¿no? Pero eso sí es, no, el anfitrión eres tú.
0: Es correcto, el anfitrión somos nosotros, hay que actuar también con mucha responsabilidad. Mira, lo decíamos también hace rato, en otras instancias deportivas como en la Copa Libertadores o en la CONCACAF, a veces que hay un torneo, no es exclusivo de México cuando el público pues va como a darle serenata al equipo contrario, al visitante, como para no dejarlo que pues vaya, juegue su partido también, ¿no? Con pocas horas de sueño. Pero bueno, somos anfitriones, hay que poner el ejemplo. Lo decía hace rato también, cosas que nos ha dejado esta fiesta del fútbol. El ejemplo siempre en cualquier torneo de Japón, ¿no? Recogiendo su basurita. Y fíjate, esto me llamó mucho la atención. Llevaban bolsas azules, literal, para alentar a su equipo nipón. Y terminando el partido, esa misma bolsita azul le servía para recoger la basura. Algo, sin duda, que podrían ser anfitriones también, ¿no?
1: Bueno, ya lo han sido y son, están, digamos ahora sí que adelante en todo en general. O sea, tenemos su tecnología, pero esa cultura, la verdad, también es digna de imitarse.
0: Copiemos cosas como anfitriones que realmente aporten y que sumen. Bueno, la cosa deportiva se quedará hoy por la noche. Estamos en la previa a través de hoy 89.7. Me quedo Iggy Dukevich, Sergio Mejía de este lado. Estamos en hoy 89.7. Regresamos. ¿Y tú dónde vas a ver el partido? Cuéntanos.

0: sesión de fotos de esta previa. Oigan, acá andamos también con el buen Adriancito, que es nuestro todoterreno, que estuvo en el FanFest en los pasados encuentros, el Chícharo, a todo lo que da en la fiesta del fútbol. Adriancito, ¿cómo estás?
1: Hola, todo muy bien, gracias, mi señor. ¿Y tú qué tal?
0: Muy contento también, pronóstico para esta noche en el sur.
1: 2-1 favor México, por supuesto.
0: ¿Pero en el tiempo extra o qué?
1: No, normal, no quiero
0: sudando,
1: más drama,
0: sudando,
1: yo no quiero drama.
0: Sí, ha habido buenos partidos. Mira, mientras gane México, que sea, aunque sean penaltis, dice Ichi que no, yo digo que sí.
2: Sí, no, y bueno, pronóstico, 70% probabilidad de lluvia.
0: Correcto, lo que es cierto es que la banda nos ha sugerido esta canción que forma parte de la Conmebol también, una canción que mi querido Ichi, tú la recomendaste, la bailas también y te gusta.
2: Sí, me tocó también en algún momento de entrevistar a gente de zona. Justo al vocal que le traía la voz así, le dije, oye, ¿alguna vez vas a ir a, ya te checaste con tu otorrino? Me dijo, no, porque si no se le va la imagen a toda la banda, ¿no?
0: Entonces la gozada era en la previa del tricolor, el hoyo 89.7.

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2: Hablo con buen avance de Eje 1 Oriente a Pino Suárez. Y recuerda que se mantiene cerrada la circulación de Paseo de la Reforma en ambos sentidos entre Circuito Interior y Eje 2 Norte. Atentos.
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